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3: Nuevamente, Omar, estamos con un tema que hace al mundo de las comunicaciones. Vamos a escuchar la historia de la radiodifusión en la Argentina, que en este año 2020 está cumpliendo 100 años. Pero la manera de atravesar el tema de la historia de la radio lo vamos a hacer de una manera muy especial. Vamos a utilizar para ello un excepcional trabajo realizado por Luis Salerno y Ariel Tarico, que se ha materializado o instrumentado a través de un podcast producido justamente por el humorista Ariel Tarico, quien junto al gran locutor y hombre de radio Luis Salerno repasan la historia deliciosa de los primeros tiempos de la radiodifusión argentina. Corrió el 27 de agosto de 1920, cuando Enrique Susini encabezó el grupo que desde la azotea del Teatro Coliseo transmitió la ópera Parsifal de Ricardo Wagner, lo que más tarde sería reconocido oficialmente como la primera emisión al público. Estuvo acompañado de Luis Romero Carranza, César José Guerrico y Miguel Mujica, y a todos ellos se los recuerda como los locos de la azotea. Esta charla sobre radio con Luis Salerno y Ariel Tarico justamente rememorará aquellos primeros tiempos de la radiodifusión, los años 30, los años 40, y de qué manera la radio se convirtió en protagonista de nuestras tardes. Hoy Luis Salerno es una de las voces más destacadas de ese medio y recuerda, junto a Ariel Tarico, parte de esa historia llena de programas para el recuerdo, conductores, humoristas y mucho, mucho más.
4: Vamos entonces a escuchar el excelente material producido por Ariel Tarico.
5: Y ahora, con Salerno el Memorioso, vos sabés que la primera vez que escuché un programa de radio de Buenos Aires, como le decimos en Santa Fe,
6: claro,
5: a Buenos Aires, viste,
6: de
5: que
6: Buenos Aires,
5: aspiramos las S en Santa Fe, decimos nos encontramos a las 11, yo empecé a buscar radios con un aparato que me regaló mi abuela. Sí. ¿Te acordás cuando se puso de moda el radio reloj?
6: Sí.
5: Que era el radio reloj alarma, que venía con todo.
6: Sí.
5: Venía con la alarma y también venía con la radio. Entonces yo empecé a buscar con la ruedita esa, con el dial. Y me acuerdo que enganché, año 2000 era, Radio Rivadavia.
6: Sí.
5: A la mañana. Primero estaba Santo Biasati, de 7 a 11 en ese momento, que hacía Contacto Directo.
6: Contacto Directo.
5: Donde tenía como humoristas a Eduardo Maicas.
6: Sí, el trío Laurel.
5: Exactamente. Me acuerdo cuando terminaba de cantar Laurel y él decía, el trío Laurel.
6: Sí.
5: El humor en Contacto Directo, ¿viste? Le ponía el sello, el cierto.
6: Sí.
5: Beto César con los
6: Beto
5: chistes.
6: Beto César, claro.
5: Y después a las 11 empezaba la REA, que había vuelto de su,
6: sí, su ida
5: estadía
6: a Mundo.
5: En Radio El Mundo, que fue del 94 al 2000.
6: Exacto, sí.
5: Sí, claro, yo me acuerdo que Amalita lo compró en esa época,
6: claro,
5: cuando tenía Radio El Mundo.
6: Seguro.
5: Le dijo, quiero traer acá a Héctor Larrea.
6: Rapidísimo empezó en Radio El Mundo también, en los 60.
5: Sí. Pero después en Rivadavia era muy exitoso.
6: No, un éxito.
5: Sí. Y en Radio El Mundo estuvo en los 90, claro, aprovechó ahí.
6: En los 60 y en los 90.
5: Sí. Y entonces, Mirta, por favor, no me interrumpa. Qué cosa.
6: Sí.
5: Lo que estaba tratando de decir es que la REA empezaba a las 11 y empezaba siempre con un sketch Y creo que hacía como una recorrida de actualidad con imitaciones de Carlitos Russo.
6: Sí.
5: Escuché la última etapa del doctor Pueyrredón Arenales,
6: sí,
5: de Víctor Arriaga.
6: Esa época, sí, 2001, sí, sí. 2002, creo.
5: Sí, sí, sí, sí. Yo me acuerdo siempre también que la
6: Arriaga... Qué trabajo hacían, yo sí los he visto previamente armando, sí, el libreto con los... No, el texto, ¿no? Sí. La guía de...
5: Jorge Marchetti.
6: Claro.
5: Y Carlos Escalice.
6: Escalice, sí, exactamente. Sí.
5: ¿Carlos se llama? ¿Eh?
6: Me parece
5: bueno,
6: que...
5: Bueno, era... Sí. Yo sí me acuerdo siempre del sello de la Rea cuando decía... Ha sido el doctor Pueyrredón Arenales con libretos de Marchetti y Escalice.
6: Sí, sí, sí.
5: Siempre,
6: sí,
5: cerraba así.
6: Pueyrredón Arenales, sí, era un gran locutor de, sí, Radio Splendid, famoso. Gran, sí, voz también, ¿no?
5: Sí, sí, Víctor Arriague.
6: Víctor Arriague.
5: Qué lindo nombre. Sí. Víctor Arriague.
6: Uh-huh.
5: Y entonces la primera vez que escuché esa complicidad,
6: sí,
5: esa joda, porque era el clima, lo, sí, que me transmitía más allá del humorista, me transmitían, sí, el buen clima, ¿no?
6: El esa locutor, cosa las locutoras
5: jarana
6: y los actores.
5: Sí, claro, que todos participaban, sí, ahí en el estudio.
6: Sí, sí, sí.
5: Era como que todo era una fiesta, ese,
6: uh-huh,
5: estudio.
6: Uh-huh.
5: Esa fue la primera vez que yo escuché un programa de radio y dije... Uh-huh. Esto quiero hacer a futuro, o esto me gustaría trabajar acá. Porque yo había empezado a hacer, uh-huh, radio en Santa Fe,
6: sí,
5: y siempre el ida y vuelta lo tenía con un periodista. Viste que es difícil por ahí con el periodista, porque está en una postura más seria.
6: Claro, su rutina es distinta.
5: Sí, sí, sí. Y entonces yo siempre admiraba a los que podían laburar con locutores, ¿no?
6: Sí. Bueno, en este caso era brillante lo, sí, que hacían. También lo hacía Fontana a la mañana, uh-huh, con los chistes que les escribía, sí, y las dos locutoras,
5: sí,
6: que también...
5: Muchos de esos chistes los escribía Castelo.
6: Claro, Castelo, Ginsburg.
5: Sí.
6: Inclusive vamos a tener en algún, sí, momento una tanda de, sí, Fontana Show, a donde hay un chiste,
5: sí,
6: también, que, sí, remata, sí, sí, la tanda, ¿no?
5: Pero qué lindo esto de generar... Digo, aprovechar, uh-huh, la radio que tiene su, sí, magia de generar clima, de, uh-huh, generar personajes.
6: Sí.
5: Y bueno, se me viene a la mente, no sé, Juan Carlos Torri con Nini Marshall.
6: Sí, Juan Carlos, sí, Torri, bueno, fue toda una institución en la, sí, radio como locutor. Pero
5: bueno, yo lo conocí de chico en la tele haciendo un programa que escribía Juan Carlos Mesa que se, uh-huh, llamaba Estrés.
6: Estrés,
5: con,
6: claro,
5: Doris del Valle y Emilio,
6: sí,
5: Dice.
6: Exactamente, sí. Canal 13, sí, sí, sí.
5: Pero no lo conocí como locutor. O sea,
6: no, claro, sí, bueno, pero fue uno de los grandes, las grandes voces también, sí, de Radio El Mundo.
5: Sí.
6: Se empezó como crooner, como cantante, sí, de la Santa Paula Serenaders.
5: Sí.
6: Luego empezó en Radio El Mundo. Sí. El primer Felipe con Sandrini que, sí, hizo Sandrini en Radio El Mundo, el partener, como, uh-huh, se decía en esa, sí, época, era Torri.
5: Él hacía de serio, ¿no?
6: Él hacía de serio, sí, él hacía de serio. Inclusive le prohibían cantar en la radio. Cosa que hacía bastante bien,
5: sí,
6: gran actor y excelente locutor. Acá la tenemos a Nini Marshall, otra grande, indiscutida, sí, con quien empezó Torri allá por los años 30,
5: sí,
6: haciendo un personaje de ella inconfundible. La señora muy poco atendida llamada la niña Jovita,
5: mm,
6: siempre buscando novio. Bueno, acá, sí, está con Torri, era un pequeño fragmento. Acompañándola a
5: señora
6: la gran...
5: Era muy poco atendida, que era solterona.
6: Sí, querido. Sí, una solterona.
5: Sí, sí, sí.
6: Escuche.
7: ¡Ay, mi Dios! ¿Cuándo seremos vos?
8: ¡Niña Jovita de Capelina Negra! ¡Ay, qué mona está!
7: ¿Usted cree, joven Juan Carlos?
8: ¡Requete mona! Si le quita lo menos 50 años, fíjese. Oh.
7: Bendito sea, San Judas alabado. Parece que esta vez lo impresionado. Pues sí, me puse la capelina para ir esta tarde al parque.
8: Hizo bien, hay que ventilar las polillas.
7: Fui en busca de sosiego para entregarme a la lectura, a la meditación y al crochet.
8: ¿Y encontró un lugar recoleto?
7: No había un banco decente.
8: ¿Por qué? Estaban llenos de desperfectos.
7: Peor, estaban llenos de parejas.
8: Ay, bueno, la juventud, la primavera.
7: La desfachatez.
6: Ahí está Nini, con sus propios libretes.
5: Sí, sí, sí. La desfachatez.
6: Eso.
5: Me gusta ese término. Sí.
6: Bastante antiguo.
5: Sí, sí, sí. Porque se besaban en los...
6: Se besaban.
5: Bancos públicos.
6: Se besaban.
5: Sí, sí, sí, sí.
6: No, no sabe usted.
5: Y en aquella época, sí.
6: Qué vergüenza. Sí. La verdad,
5: ay, Nini Marshall. Qué
6: Nini
5: ternura.
6: Marshall...
5: Me da mucha ternura escucharla otra vez.
6: Sí, Nini. Sí. Adorable, adorable criatura que nos dejó, uh-huh, la radio y el cine. Por suerte podemos disfrutarla todavía con sus grabaciones y sus películas, ¿no?
5: Pero también Antonio Carrizo, uh-huh, fue un tipo que yo lo veía en la tele, por ejemplo, con el gran Juan Carlos Calabró, sí. Que me acuerdo cómo le hacía el personaje del enojado, ¿no? Uh-huh. Que Calabró siempre confundía al invitado con otro.
6: En contra.
5: Y, sí, sí, claro. Sí. Y entonces Carrizo siempre hacía el enojado y el que estaba del lado del invitado, ¿no?
6: Así es. Y ahí había dos locutores también. Sí. Carrizo y Calabró, que son locutores, el locutor también.
5: Pero está bueno esto, ¿no?
6: Sí.
5: De que el locutor se ponía en su lugar,
6: sí, claro.
5: Y daba el pie y en todo caso sabía que tenía que ser el personaje inverso, ¿no?
6: Sí, claro.
5: No es que competía con el humorista.
6: Sí, claro, sí. Exactamente. Además, como se decía, el viejo término que ya lo dije, el partener, acompañaba, participaba.
5: No se hacía el gracioso a la par del humorista.
6: No, claro que no, claro que no. Por ejemplo, Antonio Carrizo cuenta, en una vieja nota que yo le hice hace muchos años por Radio El Mundo, cuenta que el primer programa que vio cuando llegó a Radio El Mundo, le habían tomado una prueba, Barton le había tomado una prueba a él, y Barton lo invitó a pasar al estudio en que iba Sandrini, Felipe, allá por el año 47. Antonio Carrizo trabajó con Luis Sandrini en el programa Felipe muchos años después, claro. Ahí era un novato. Y él pudo ver ese programa desde el control en ese famoso Estudio B de Radio El Mundo, Maipú 555. Acá hay un fragmento de Carrizo con Sandrini y su Felipe.
9: Buenas noches. Hola, ¿cómo le va? ¿Qué tal? ¿Qué tal? Buenas noches. Usted es Carrizo, ¿verdad? Efectivamente, ¿cómo me conoció? Porque lo vi en el partido contra Boca el año pasado. Perdón, pero ese es Amadeo, yo soy Antonio.
10: ¡No me diga! ¿Usted Antonio?
9: Efectivamente.
10: ¡Qué casualidad! Yo conocí uno que se llamaba Antonio. ¿Sería pariente suyo?
9: Mira, Felipe, deje mejor que le dé la bienvenida a este programa, que lo contará como atracción estelar en la modalidad alegre y optimista de su famoso Felipe.
10: Ah, muchas gracias, Carrizo Antonio, sí.
6: Sí, ahí estamos. Qué bien esté con Antonio Carrizo.
5: Extraordinario.
6: Extraordinario. Sí. Así acompañó mucho. El mismo Carrizo acompañó a Nini en una época, acompañó a grandes figuras de la radio. A Nini la acompañaron muchos locutores también. Carlos Ginés, Guillermo Brizuela Méndez, bueno, Torri, del que hablamos. En fin, hubo muchos locutores que acompañaron a Nini en la radio en sus momentos brillantes.
5: Sí, pero sigamos hablando de los locutores animadores.
6: Sí, claro.
5: Porque la radio a la mañana, ¿cuándo empezó el furor de la radio a las 6 de la mañana?
6: Y el furor de la radio a las 6 de la mañana empezó en Radio Belgrano, porque apareció un señor allá por los años, fines de los años 50, llamado Carlos Ginés. Este señor, bueno, te ayudaba a despertarte a la mañana. Sí. Meta, matraca, bombo, pito, todo, hacía todo lo posible para despertarse, para despertarte en un programa que llamaba Despiértese Contento o Levántese Cantando, según las versiones que tuvo en las radios, porque luego siguió en Rivadavia y más tarde estuvo en Mitre en sus últimas épocas.
5: Y arrancaba bien temprano.
6: Arrancaba bien temprano, 6:30 de la mañana. Aquí está el señor Ginés despertándolo.
11: Siete horas, 40 minutos. Arriba vamos, que hay que trabajar. Upa, arriba todos. Ah, no dormirse, vamos. La temperatura la digo enseguida, si tienen una idea cómo tienen que salir vestidos a la calle. 15 grados, 89% de humedad.
6: Ahí está, ahí el mismo, con las matracas, los pitos, todo, él lo mismo hacía.
5: Qué raro en esa época así tan informal, la temperatura se la digo en un rato.
6: Sí, bastante informal.
5: Descontracturar un poco.
6: Sí, ¿no? Bastante descontracturado por la época, pero ya venía ocurriendo. Sí. Se vio finalmente a comienzos del año 60, donde la mañana fue un boom con Fontana, pero de eso vamos a hablar con su Fontana
5: Show.
6: Pasa
5: que, claro, ahí ya estaba la televisión que le había robado el horario habitual de la radio, que era la noche.
6: Claro, pero estaba justamente la mañana que la televisión no le había dado bola. Entonces la radio aprovechó eso para meter esos grandes programas matutinos que tuvieron gran impacto en la radio, ¿no?
5: Bueno, Salerno, el memorioso, ¿qué otra perlita tiene por ahí?
6: Mire, tengo acá, quizá no le suena mucho, un locutor que se llamó Roberto Real, que también era actor. Fue un gran presentador, un gran conductor y un gran locutor. Aquí lo tenemos presentando un programa que fue un boom en Radio Splendid. el programa de la pantalla gigante que lo hacía el padre de Jorge Jacobson, sí. Guido Merico y Nicolás Mancera. Sí. Roberto Real aquí lo presenta, años 56-57. Radio Splendid, pantalla gigante.
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6: ¿Qué me cuenta?
5: No, me sorprendió.
6: ¿Sí?
5: No sabía que Mancera, sí, Mancera había hecho radio.
6: Sí, claro, y fue una de las grandes figuras de este programa, de Pantalla Gigante. Sí. Comenzó acá.
5: Pantalla Gigante, sí. Y hablaban de películas.
6: Hablaban de cine, de teatro.
5: Hacían críticas.
6: Hacían críticas, sí. Invitaban actores para que cuenten sus proyectos, sí. En qué estaban, si se estrenó alguna película. Hablaban de las películas que se estrenaron, alguna película internacional, y por supuesto daban mucha bolilla al cine argentino. Invitaban figuras del cine.
5: Y también en la radio había concurso para ganar guita, digo, ¿había?
6: Sí, claro, sí hubo concursos famosos. El Pozo Vidú, por ejemplo, fue un programa en el cual hubo, bueno, algunos problemas.
5: Vidú era la gaseosa.
6: De la gaseosa, años 50, exactamente. Sí. Ese programa lo hacía Iván Casado, que fue un experto en hacer ese tipo de programas. Pero hubo un gran locutor en la radio y en la televisión que fue...
5: Sí, yo me acuerdo, de Carlos D'Agostino.
6: No me digas.
5: Que hacía la cabalgata Gillette de los 100 mil pesos,
6: querido. Eso mismo, exactamente. Sí, sí, sí, sí. Lo hacían por radio y televisión, sí. Ya. Canal 7.
5: En duplex.
6: Hacían en duplex. Sí. Mire usted, sabía, qué sí. Bien, En duplex hacían el programa y se escuchaban de esta manera.
13: 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Ahora hasta el infinito.
14: 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Y los del interior, hacerlo enseguidita para adelantarse a la visita que hará nuestro asesor. Nada más por el momento. Buenas noches, muchísimas gracias. Hasta el miércoles.
5: Ah, no, querido. Qué mal que queda del interior. Yo digo con orgullo, soy de Santa Fe. Me pongo de pie. De pie.
6: ¿Se puede ponerse de pie?
5: Sí, sí, me
6: ¿todavía
5: pongo de
6: sí?
5: Pie. Estoy muy bien de salud. Mejor que usted incluso, querido. Por favor. Diga de las provincias.
6: Sí.
5: No diga del interior. No me gusta como dice del interior.
6: Es verdad, tiene razón. Sí. Pero es muy normal decirlo así. ¿Qué le va a hacer?
5: Bueno, era un estilo, era una época.
6: Sí, claro. Seguro. Carlos D'Agostino era la voz también de los noticieros, Sucesos Argentinos, o los de Lowe.
5: Bueno, vos me decías que Héctor Larrea
6: empezó
5: en Radio El Mundo.
6: Sí, en los 60.
5: ¿No pasó por Continental también?
6: Luego hubo un pequeño, hubo creo que un par de años en que pasó por Continental. Yo fui su locutor en una oportunidad. Yo recién me había recibido de locutor en el año 71 y trabajaba como locutor suplente en Radio Continental. Y el Negro Díaz Oromí pidió un franco ese día y me pusieron a mí como locutor en el programa de Larrea. Para mí, si usted quiere saber, antes me preguntaba si alguna vez me tembló la mano. Bueno, ese día me tembló un poquito. La verdad que fui locutor de él en ese programa.
5: Y aparte todo era así, dinámico, rápido.
6: Dinámico, la tanda era arriba, al toque. Sí,
5: él decía que tenía que ser todo rápido y variado, porque él decía que tenía que llegar a la mayor cantidad de gente, ¿no? Y entonces que si había algo, por ejemplo, que al oyente no le gustaba, sabía que duraba poco y que después venía otra cosa que sí. Ese era el estilo
6: era el juego,
5: de rapidísimo.
6: Claro,
5: incluso la voz así gritada era porque se escuchaba mucho por ahí en la fábrica o en talleres mecánicos y entonces había que
6: fue el gritar. Fue el estilo que había impuesto previamente Fontana en su Fontana Show. Pero acá, bueno, indiscutiblemente Larrea con las chicas, las mismas chicas que tenía,
5: dos locutoras,
6: esas dos locutoras, las mismas locutoras, María Esther Viñola y Rina Morán, que habían sido las locutoras de Fontana, en el Fontana Show. Bueno, aquí Héctor Larrea las trae a su programa y sonaban así en la tanda.
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6: Qué dinamismo, ¿eh?
5: Y ahí mezclaban el audio del cassette.
6: No, no era cassette. Eran pequeños acetatos en 78 RPM, sí, que el operador tenía que poner en puerta. Sí. Era un trabajo, pero sí, monstruoso.
5: Sí. Como que se mezclaba la tanda leída con...
6: La tanda con el operador, sí, claro, claro. No, ahí no había cassette, ni había grabación, ni había computadora como ahora que haces clic, clic y entra el audio. Acá había que el operador tenía que laburar. Sí. Bastante.
5: Bueno, ¿y qué otras marcas auspiciaron programas o segmentos musicales?
6: Bueno, hubo un programa muy, pero muy famoso que llamó Música con Thompson y Williams. Thompson y Williams era una sastrería, sí, que estaba en la esquina de Piedras y Rivadavia. Y bueno, el programa era conducido por un famoso locutor de la vieja radio, de los 50 en Radio Belgrano, y luego de la televisión, donde se hizo más famoso y más popular. Adolfo Fito Salinas. Fito Salinas hizo ese gran éxito como locutor, conductor o animador de Música con Tom, Son y Williams.
18: Aquí estamos perforando el cielo de la noche con sonoras estrellas de colores, vándalas y vándalos multilaterales, dispuestos a flagelarnos 6 horas con el ritmo espectacular de Música con Tom, Son y Williams. Y es Fito Salinas, en nombre de la filchoteca más famosa del mundo, quien les dice buenas y sacudidas noches y a bailar con Tom, Son y Williams.
5: Buenas y sacudidas noches. Qué lindo lema.
6: Sí,
5: buenas y sacudidas noches.
6: Ah, sí, sacudiéndose todo. Bueno, sí, sacudiendo el esqueleto, como se decía también en esa época. Año 65, el R6 Radio, sí, Mitre.
5: Y ahí al toque fue Modar en la Noche.
6: Modar en la Noche, sí, que ya venía de gran nivel ahí en el 68. Pedro Nima Lancilla fue el gran conductor de Modar en la Noche, pero que se alternaba con la querida Nucha Mengual, que también hacía la trasnoche, sí, de Modar en la Noche.
5: ¿A qué hora empezaba?
6: Empezaba a las 10 de la noche. 10 de la noche y seguía como hasta las 4 o 5 de la mañana. ¿Querés escuchar la presentación con Manito? Porque nosotros a Pedro Aníbal Mancilla, yo trabajé muchos años con él en Radio del Plata, en Radio, sí, Show, y le decíamos Manito, porque él te llamaba o hablaba como de, hola, ¿qué tal, Manito?
19: Ah,
6: ¿cómo estás?
19: ¿Mexicano?
6: No, era peruano. Ah. Pero él decía Manito, y nosotros le quedó Manito.
5: Manito.
6: Para nosotros es Manito. Manito es Pedro Aníbal Mancilla, sí, el gran conductor de Modar en la Noche.
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6: Esto iba por Radio Excelsior, LR5 Radio Excelsior, hoy la red.
5: 910, AM910.
6: Claro, sí, la red, exactamente. 1968.
5: Sí, sí.
6: Recuerdo, sí, para Manito.
5: Muy lindo, me encantó.
6: Hermanito,
5: Manito. Qué lindo. ¿Y después siguió con Modar en la Noche, Badía?
6: Badía hizo 2 grandes éxitos. Ajá. Todos sus programas fueron exitosos. Sí. Pero hubo 2 grandes momentos en el 72 y en el 75 quiso dos grandes éxitos. El primero, Música Verdad, por Radio Rivadavia. Se fue muy disgustado de la radio porque todos los días, o él empezaba a las 10 de la noche o por ahí, con los partidos que se atrasaban, lo hacían empezar más tarde, o le levantaban el programa. Se fue muy disgustado de Rivadavia. Realmente después volvió a la FM, FMR, sí, con otros éxitos. Ese fue, Música Verdad fue su gran éxito junto con Graciela Mancuso. Pero en Del Plata, en el 75, se fue e hizo Imagínate, Flecha Juventud, que fue ese gran éxito resonante, a donde, claro, sí, iba todas las noches, no había nada que pudiera levantar su programa, y empezaba a las 10 hasta las 5 de la mañana con Gracielita Mancuso, la querida amiga.
5: Vamos a escucharlo. Abadía.
6: Sí.
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1: ¿Qué tal?
2: Sí, solo la apertura.
1: Solo la apertura, ¿eh? Sí. Con la Industria Nacional cantando el jingle. Sí. Fue un poquito largo, pero la verdad que vale la pena volver a escucharlo.
2: Sí, sí, sí, impresionante. Sí. Aparte, se nota el amor que tenía, ¿no? Por la radio, por producir los programas él, por estar presente en todo,
1: en
2: ¿no?
1: En todo.
2: Sí. No descuidaba conocer detalles. De los artistas.
1: No descuidaba detalles. Sí, sí, por supuesto. Sí, sí. Y aparte, su famosa Beatlemanía, que inició en Música Verdad y luego continuó acá en Imagínate con más brillantez, con capítulos memorables sobre la historia de los Beatles, ¿no?
2: Gran recuerdo.
1: Sí, y para Graciela Mancuso también, una gran amiga, hizo Lícer conmigo, gran amiga, así que bueno, el recuerdo para ellos dos. Juan Alberto Badía, que viene de una familia de locutor también, su padre.
2: Ramón Badía.
1: Juan Ramón Badía, fue mi profesor en el Lícer además.
2: Tenía fama de ser como muy estricto.
1: Muy estricto, muy riguroso. Sí. Muy riguroso. Sí.
2: Y decían que con su hijo también era...
1: Terrible, no quería, se eximió de ser el profesor el año que ingresó Juan Alberto Alícer, se excusó de serlo. Él fue el que me sugirió que cambie mi verdadero apellido.
2: ¿Ah, sí? Juan, ¿vos no sos Salerno?
1: No, yo no soy Salerno.
2: ¿Cómo sos?
1: Yo soy Di Sarli.
2: Di Sarli.
1: Igual que el de la orquesta. Mira. El primer día de Alícer me llama el señor Juan Ramón, porque era así, era Juan Ramón, me dice... Viendo el listado de la libreta, me dice, Di Sarli, ¿quién es?
2: Sí.
1: Digo, yo. Digo, ¿qué habré hecho ahora? ¿Qué lío hice? Sí, no hice nada. Sí. Era quilombero en el primario, en el secundario, pero acá no. Me dice, cuando termine la clase tengo que hablar con usted. Salimos a la... Me dice, te vas a tener que cambiar el nombre, el apellido. Digo, ¿por qué? Porque Di Sarli es mufa.
2: Pues...
1: Esa bendita historia de, ¿no? De tirarle encima... al don Carlos Di Sarli, la idea de que era mufa, que, bueno, persistió durante muchos años, lamentablemente, y me dice, no vas a poder laburar con ese apellido. Bueno, yo lo pensé, la verdad que me daba mucha mucha bronca, porque aparte es un lindo apellido, Di Sarli, tradición, Rodolfo Di Sarli...
3: No me haga caso, no, por favor, no... escúcheme, Luis Salerno...
1: Sí.
3: No, tiene que volver a llamarse usted Luis Di Sarli.
1: Eso.
3: Lo firmo yo, Carlos Saúl Menem, que me han dicho que, bueno, he sido mufa, pero...
1: Bueno. Y bueno, generalmente los envidiosos
3: me envidiaban
1: y la gente muy muy chiquita hace ese tipo de cosas.
3: Me envidiaban, mi rubio, yo, José, mi éxito como, ¿no?
1: Sí, fue exitoso,
3: por eso, por eso llámese Luis.
1: Bueno,
3: Di Sarli.
1: Luis Di Sarli, acá está Luis Di Sarli, locutor nacional número 2035.

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1: Estamos acá con mi amigo Luis Salerno, el memorioso.
2: Uh-huh. Me gustó. No soy Funes, el memorioso.
1: No, pero ya te quedó. Salerno, el memorioso.
2: Alias Di Sarli.
1: Sí, sí, me gusta. Bueno, sos un locutor que te gusta, que leer tanda o informativo. ¿Qué preferís?
2: Me gusta hacer todo. Sí. La tanda para mí era maravillosa. Sí. Estuve, hice muchos años tanda. Fue mi primer trabajo hasta los años 80, 85. Después empecé con los informativos en Radio Nacional, en América.
1: Sí. Hay una voz que siempre recuerdo que es la de Enrique Alejandro Mancini.
2: Así es. Sí. Enrique Alejandro Mancini fue de esa generación que llegó a Radio Mitre junto con otras voces como Juan Carlos Pascual, Jorge Graillé.
1: Estrictamente para bailarines.
2: Exactamente. Sí. Bueno, junto con él hacían varios programas nocturnos.
1: Un estilo más refinado.
2: En Radio, en Radio Mitre, el desfile de Astros y Estrellas. Sí.

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1: Este nombre tengo grabado, Enrique Alejandro Mancini, sí. Y Pedro Olgo Ochoa.
2: Pedro Olgo.
1: De ATC.
2: Claro, sí. Claro, así en el noticiero. Sí. Pedro Olgo Ochoa era el jefe de informativo de Radio del Plata en la época que yo era locutor comercial. Me acuerdo que era muy burrero y lo venía a buscar otro gran burrero. Radio del Plata tenía una gran escalera de entrada ahí en Santa Fe 2043. Y el que lo venía a buscar era Pepe Iglesias el Zorro, que era gran burrero también. Y venía gritando desde el fondo de la escalera, ¡Pedrolgo! ¿Dónde estás, Pedrolgo? Lo venía a buscar para ir a los chuchos. Recuerdo esa anécdota nomás.
3: El Zorro, un gran imitador.
2: Gran también. Imitador, sí. Lo debemos, sí. En algún momento vamos a hacer...
3: Vamos a recordarlo.
2: Vamos a recordarlo, por supuesto.
3: Sí, estuvo también en España mucho tiempo.
2: Muchos años, sí. Fue muy famoso en España, muy, sí. Pero muy famoso. Es más, hay una película que lo recuerda a Pepe Iglesias, el Zorro. La película esa de Garci, Solos en la Madrugada, con
3: José Sacristán. Estamos José solos, solos bueno, en la madrugada.
2: Ahí lo recuerdan.
3: Sí. Qué cosa, ¿no? Porque cuando volvió a la Argentina, es como que había pasado mucho tiempo.
2: Sí, tuvo... Pero no, tuvo un éxito. Sí. Me acuerdo, volvió casi definitivamente en el año 60, con algunas intermitencias se fue y volvió. Sí. En el 60 hizo un ciclo por Radio El Mundo, que lo auspiciaba Molinos, me acuerdo. Tenía un muy buen libretista, le hacía todas las voces, que tuvo un éxito impecable. Y pasó a la televisión, a Canal 13. Me acuerdo que creó dos personajes, eran los Polonios.
3: Sí.
2: No le digas, Polonio, no le digas.
3: Que hacía dupla con otro humorista, con Cativa.
2: Cativa, sí. Exactamente.
3: Que era dibujante también.
2: Era dibujante, exactamente.
3: Sí.
2: Eso fue un gran éxito. Papá, pipi, tengo todo el horero duro porque no me tienen engrudo, decía así con voz de nenito. Sí. El mismo Zorro. En fin, eso tuvo mucho éxito cuando volvió de España, sí.
3: Eran grandes creadores de muletillas, ¿viste?
2: Totalmente. Sí. Y hay locutores a los que se los recuerda justamente por sus frases y por sus avisos.
3: Sí.
2: Avisos dichos con estilo, con cierta presencia.
3: Bueno, ¿viste que los avisos, antes los avisos tanto de auto como de cigarrillo, era como cierto estatus, ¿no?
2: Sí, claro, exactamente. Sí. Acá tenemos un aviso de un auto, de un señor locutor, gran persona, gran amigo, que en algún momento de mi historia radial y de mi trayectoria me ayudó bastante, señor Leopoldo Costa. Con Leopoldo Costa tenemos este aviso de Fiat Europa que hacía para el programa Estudio Fiat con Magdalena Ruiz Iñazú.
4: ¿Se acuerda, no? Sí, el Fiat Europa nos mostró antes de la llegada de los importados el más alto nivel automovilístico internacional. Detalles de terminación, mecánica, equipamiento que estaban marcando un rumbo distinto. Y ahora que usted puede comparar, sigue prefiriendo Fiat Europa, que no es importado, es sencillamente internacional.
3: Qué gran voz.
2: Tenía un caño de aquellos.
3: Sí, ¿no? Como la de Ricardo Jurado.
2: Otro gran caño, ese es indiscutible. Fueron fuente de inspiración para mí, todos estos locutores. Costa, Jurado, Mancini, Fontana, Carrizo. De todos ellos siempre algo he podido captar. Incluso en su momento, cuando yo leía los libretos que ellos hacían en la radio, los imitaba. Y todo eso me sirvió también para
3: Pero lo
2: mí.
3: Lo bueno era que eran diferentes.
2: Eran distintos.
3: Sí. Cada uno tenía su estilo.
2: Aunque tenían este estilo, ¿no? De hacer publicidad. El de Jurado acá, en un programa que hacía por Radio Continental allá en los años 80, se llamaba El Gran Culto del Vino. Bueno, escuchalo, ¿no? Se te caen las medias.
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0: locución, Ricardo Jurado. Producción, Gerardo Codari, en un programa de Ángel Bosch.
1: Bien, ahí está Jurado, que fue la gran voz de Ford. Su gran programa fue Felizmente Ford, que iba por Radio Belgrano.
2: Tuvieron ganas de corchar un vino.
1: ¿Y qué te parece? ¿Qué te parece? Sí. ¿Un Riesling, te parece bien?
2: Sí, dale. Me encantaría. Dale, mientras hacemos esto. ¿Eh?
1: Claro, dale.
3: Terminamos después los dos hablando así como la guaraní, querido.
4: Imagínense presentar a Ricardo Suárez definitivamente Cossack con una mamúa como esta.
3: ¿Cossack o Kodak?
1: No, Cossack.
3: Cossack.
1: Cossack era eso, eran telas. Telas de Cossack.
3: Ah, telas.
1: De telas, exactamente.
3: Qué linda la tela.
1: Edgardo Suárez fue actor, sí. Y fue un gran locutor, una gran voz. Martín Fierro. Allá por los años 70, hacía un programa por televisión
3: Martín
1: también.
3: Martín
1: Fierro. Sí, Juan Moreira.
3: No se peleen, hermanos, que si no lo van a devorar los de afuera.
1: Trabajó mucho con...
3: Y me pongo a cantar al compás de la vihuela.
1: Leonardo Fabio.
3: Sí, Leonardo Fabio también. Sí,
1: exactamente.
3: Qué lindas películas que hacía Leonardo Fabio.
1: Bueno, Edgardo Suárez hizo este programa por Radio El Mundo, que fue también un gran éxito a la noche, que se llamaba definitivamente Cossack. Acá lo vamos a escuchar haciendo el cierre del programa. ¿Le parece también una gran voz con estilo?
5: El tiempo marcha de la mano de la noche hacia otros territorios. 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

0: Conducción, yo mismo, Edgardo Suárez. Libro, Víctor Tafanel. Sonido, Miguel Vázquez y Alberto Leites. Creación y producción, Julio Moyano y Carlos Bolodarsky.
1: Esto fue un éxito arrollador, años 70, 71, 72.
2: Que Julio Moyano después tuvo un tiempo Radio Mitre.
1: Radio Mitre, sí. Claro, cuando se privatizó, claro, uh-huh. Sí, por sí. Uno de los dueños de Radio Mitre.
2: Mira vos.
1: Y de grandes producciones radiales, sí. Muchísimas, con grandes locutores. Sí. Siempre trabajó con locutores de buena factura, digamos.
2: Uh-huh. Sí, ¿y qué otro programa musical te acordás?
1: Uh-huh. A ver. Recuerdo una voz que iba por Radio Mitre también, allá por el año 1973, un señor que se llamaba Eduardo Jimeno. Era una voz muy particular, era peruano también. Sí. Y tenía una voz muy característica, muy personal y muy particular, y por eso la quiero incluir como estos locutores con estilo, porque realmente tenía estilo. Es este, escúchalo.
3: Hola. Yo soy Eduardo Jimeno y estoy aquí, en el 80 de Mitre. Mi cigarrillo es Kent. Sí, claro. Esto es música para grandes momentos.
2: Esto es.
1: Sí. Esto es un aviso comercial con cigarrillos, cosa que está prohibido, pero bueno.
2: Sí.
1: Es la historia.
2: Claro, en esa época... Yo me acuerdo ahora, por ejemplo, viendo en Netflix Mad Men, ¿viste?
1: Sí.
2: Realmente te impresiona ver a la gente cómo fumaba en esa época, en los 60, sí, en los 70.
1: Terrible,
2: que era,
1: tremendo.
2: Y aparte en lugares cerrados, es algo
1: en
2: que...
1: En los estudios de radio fumábamos, teníamos nuestros ceniceros y fumábamos. Sí. Imagínate, yo pasaba toda una tarde en Del Plata, por ejemplo, desde la 1 hasta las 6 de la tarde, y ahí estábamos todos los locutores... Horacio Moret, yo y Ana Lipser, que todos fumábamos en el estudio.
2: Sí.
1: Cosa que no es muy grata tampoco, es inadmisible realmente.
2: Sí.
1: Y en buena hora, realmente en buena hora.
2: Sí, ese fue un cambio cultural que quedó, ¿no? Porque viste que desde que se impuso esa ley es que como que todo el mundo la respetó, en los restaurantes, en todos lados, la gente que fuma ahora se va afuera.
1: Sí, porque realmente... gente que fumábamos inclusive también no era muy tolerable, era intolerable sentir el cigarrillo aplastado en el cenicero, luego de fumarlo ya no es lo mismo, crea un vaho, un olor más pesado.
2: Yo también tengo muy presente de tener vecinos o amigos que por ahí tenían padres fumadores, y entrabas a la casa y todo tenía olor a pucho, todo era, desde los libros...
1: Sí.
2: Todo estaba impregnado, hasta la ropa, todo era como...
1: En casa pasaba lo mismo, porque mi señora y yo fumábamos y nuestros hijos nos puteaban todo el día. Y las cortinas, todo con olor a cigarro. Por suerte se ha desterrado, no hay más olor, hay ricos olores, perfumes, y es bueno eso.
2: Depende.
1: A veces no, pero bueno, ¿qué le va a hacer?
2: Quiero hacer otra tanda con vos.
1: No me diga, pero la vamos a escuchar previamente. Mire, lo que hizo Fontana en la radio fue tremendo.
2: Sí.
1: Cuando empezó, como te decía antes, en el año 60 con su Fontana Show, no paró nunca.
2: ¿Siempre en Rivadavia?
1: No, empezó en Radio El Mundo, en la mañana de Radio El Mundo. Luego pasó a Rivadavia en el año 65, 66, a donde siguió su éxito más arrollador. Aquí lo tenemos en una tanda en el año 1961, junto a sus locutoras de siempre, Reina Morán y María Esther Viñola, e inclusive... había chistes que escribían Ginsburg, etcétera.
2: Abrevalla también,
1: claro. En el final de la tanda remataban con un jingle, con un chiste. A veces se metían en el medio de la tanda también. Esta, para no hacerla tan larga, usé parte de la tanda y dejé el chiste del final.
2: A ver, vamos a escucharla
1: y después trataremos de imitarla.
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1: Ahí estaban las dos, ¿no? Rena y haciendo del sí. nenito y Beba Viñola como la mami. Sí. Así que ese era el tipo de chistes que hacían, rápidos, cortitos sí. y al pie, ¿no? No eran cosas largas.
2: No, pero actuados también.
1: Actuaban, claro. Eran grandes actrices, sí. especialmente Rina. Rina empezó como actriz. Sí. Era la hija de don José Tresenza, sí. que era uno de los directores de radioteatros de Radio El Mundo. Y ella empezó trabajando ya de niña como actriz en Radio El Mundo.
2: Sí, sí, sí. Uh-huh. No, me encantó el ritmo, aparte. Sí. Que aparte se tentaban por ahí, pero seguían.
1: Sí.
2: Como que se tentaban, sí. que se divertía mucho en
1: se
2: el estudio,
1: divertía pero, muchísimo.
2: Pero seguían.
1: Sí, sí, sí. Aparte, había momentos en que directamente los tres se morían de risa y bueno, y seguían. Sí. Y seguían así. ¿Se anima a remedarla?
2: Sí, sí, dale.
1: O le agarró cosita.
2: Dale.
1: ¿Arranco yo?
2: ¿Hace tipo Fontana o yo hago...?
1: Lleve
2: siempre
1: un placer.
2: Siempre me tocan las minas, ¿viste? Siempre me tocan las minas.
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11: Bueno, y ahora llega el remate de Jorge Corolla, lo valió.
1: A ver, era el chiste.
2: Siempre era eso, ¿no?
1: Sí.
2: Mezclar todo el tiempo
1: sí.
2: el humor
1: el con... flash, la sí. noticia, Faustino García, sí. el deporte con Rinaldi sí. o cualquiera de la Oral Deportiva,
2: sí. pero etcétera. Yo quiero escuchar más Furcios.
1: Ah, sí, bueno. Sí. Eso... Sí. Eso que
2: pero
1: eso
2: vos
1: que...
2: no te equivocaste nunca, Salerno.
1: Sí, claro. Ya conté la vez pasada.
2: Sí. ¿Tenés algún
1: Tengo uno mío. Dale. Tengo uno mío que fue en Radio Belgrano. Sí. Lo escuchamos y hay varios más.
2: Dale. Dale.
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13: La cúpula de la OLP acusó a la coalición norteamericana israelí europea de haber perpetrado una cobarde agresión contra Irak. reclamando que la acción sea repudiada en todos los niveles.
14: Hoy en humor, tarjetas pimbeañeras no hipócritas, mandilas
15: y comprelas, de alas. Y bueno, son acentos, ella tiene acento de corrido.
16: Mandela en África.
17: Pero, che, ¿qué tenés en la gotera? Sí, en la azotea. ¿Goteras? Ponele techisco. Pero, che, ¿qué tenés en la gotera? Sí, en la azotea. ¿Goteras? Ponele techisco.
1: El tema ese de los versitos, para haberlo dibujado un poquito mejor, tendría que haber dicho por Belgrana, Magdalena, sí. bien temprana.
2: Sí.
1: Pero
2: si
1: bueno.
2: no, como ahora se dice,
1: sí.
2: en inclusivo.
1: Claro.
2: Por Belgrane, con Magdalena, bien temprana. No, claro, no te sí. reconocí.
1: Ah, bueno.
2: No tenés la misma voz.
1: No.
2: No.
1: Estoy más sí. Más viejito.
2: Sí, ese programa de Magdalena es del año...
1: Año 86, sí. Radio Belgrano. Sí. Estuvo un año en Radio Belgrano, sí. Yo fui el locutor de ella.
2: Que le decían Radio Belgrado.
1: Radio Belgrado, exactamente. Sí. Era una producción independiente, sí, de Víctor Cañardo y asociados. Sí.
2: Pero el director era Daniel Divinsky.
1: Daniel Divinsky, sí.
2: Magdalena siempre nombra, no, había una señora, pero en Continental, decía la señora de Udaquiola.
1: De Udaquiola. Bueno, cuando yo empecé en Continental era la directora de Radio Continental. Es más, yo empecé un 31 de diciembre, como empezábamos todos los locutores, el 31 de diciembre, y tuve que hacer el noticiero de las 12 de la noche presentar, e incluso presentarla a la señora de Udaquiola para que él diga su mensaje de fin de año de Radio Continental. Así que recuerdo todo eso. Y bueno, Magdalena, ahí hicimos ese año, sí. Después ya se fue a Radio Mitre, donde estuvo muchos años, claro. Muchos años, encantadora mujer, realmente pasé un momento muy brillante con ella, porque realmente, además te daba lugar, en fin, macanuda. Y aparte, bastante fuerte con sus notas.
2: Sí, muy jugada.
1: Muy jugada, totalmente. Sí. Arguindegui se atrevó a decirle de todo en una conferencia de prensa en la Casa de Gobierno. Arguindegui, el que era el ministro del Interior de Videla. O sea que fue bastante osada. Osada.
2: Sí, además una pionera, ¿no? Esto de hacer un programa periodístico. Y en aquella época, por ahí, la mujer siempre era como que acompañaba al hombre conduciendo.
1: Estudio Fiat por Del Plata también lo hice con ella como locutora. Estaba Costa. Me acuerdo que Costa se fue como dos meses a Europa y me dejó a mí haciéndolo. Entonces yo hacía los comerciales que estaban grabados, pero como yo estaba en la radio, porque terminaba a las 6, me quedaba con ella para hacerlo un poco la voz, y ella leía todos los diarios, etcétera, y esa era la época pesada. Me contaba cosas muy feas, que le tocaban el timbre, que se paraban Falcón en la puerta, que la pasó muy mal. Hubo momentos que estaba muy mal. Así es, gracias por estar y gracias por permitirme estar. Realmente ha sido un placer, un gusto, un orgullo. Y esperemos repetir este tipo de encuentros para recordar a voces, a humoristas, a libretistas.
2: Locutores, periodistas.
1: Tenemos mucho, mucho más.
2: La buena época de la radio con Luis Salerno, el memorioso.
16: Y hasta aquí el programa de hoy. Nos despedimos, Arnaldo.
18: Y bien, amigos oyentes, de esta manera La Rosa de Tokio finaliza su emisión del día de la fecha. Los esperamos dentro de 7 días en este mismo punto del dial. Muy buena semana para todos ustedes.
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0: 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Hola amigos, bienvenidos a una nueva emisión de Radio Praga Internacional en español. Mi nombre es Juan Mutoni y como siempre los estaré acompañando en este nuevo programa en el que vamos a comenzar haciendo foco en las elecciones regionales en Alemania, que ha visto el ascenso de la ultraderecha en ese país y ha despertado distintas opiniones entre los políticos checos que vamos a conocer. Luego vamos a descubrir un proyecto que podría cambiar tal vez el sabor de la cerveza en Chequia. Se trata de una nueva variedad de lúpulo que se está desarrollando para combatir, o mejor dicho, resistir el calor extremo en República Checa. Y luego les vamos a compartir un extracto con el decano de la FAMU, una entrevista muy interesante y extensa que pueden descubrir en nuestro sitio espanol.radio.cz, y también les vamos a compartir una entrevista con unos responsables de un albergue para perros que han tenido la curiosa idea de desarrollar un helado para perros para que también no sufran el calor. Pero antes, Juan Pablo Artaza nos cuenta las noticias del día. Noticias.
1: La producción industrial de la República Checa creció un 3,1% interanual en julio, aunque el ritmo fue ligeramente menor que en junio. Según la Oficina de Estadística, el impulso principal vino de las automotrices y de la producción de electricidad, que compensaron caídas en sectores como la minería y la industria química. Las nuevas órdenes industriales también aumentaron, sobre todo desde el extranjero, mientras que la demanda interna se debilitó. Aún así, los analistas señalan que el sector mantiene una tendencia de recuperación, aunque con un crecimiento irregular y empresas que siguen siendo cautelosas en la contratación. En comparación con la Unión Europea, la industria checa continúa rindiendo por encima del promedio, pese a los desafíos derivados del aumento de los costos energéticos y la competencia internacional. Filip Stenberg, descendiente de uno de los linajes más antiguos y emblemáticos de la nobleza checa, falleció el sábado en Viena tras una larga enfermedad. Tenía 69 años y la noticia fue confirmada por la administradora del castillo de Český Štenberk, Susana Mikova. Stenberg nació en Praga en 1956 y emigró con su familia a Austria en 1968. Allí estudió Derecho y ejerció como abogado. Tras las restituciones, colaboró estrechamente con su padre, Zdeněk Stenberg, en la administración del patrimonio familiar que él mismo asumió por completo tras la muerte de su progenitor en 2021. Ahora será su hija Anastasia quien continúe con la gestión del legado. Una nueva investigación realizada en 11 centros cardiológicos de la República Checa mostró que eliminar los coágulos de las arterias pulmonares mediante catéter es 9 veces más eficaz que el tratamiento estándar con fármacos anticoagulantes. El estudio, que incluyó más de 550 pacientes, también comprobó que la dosis de medicamento necesaria es solo una quinta parte de lo habitual, lo que reduce el riesgo de hemorragias y acorta la estancia hospitalaria. La técnica será incorporada en las recomendaciones europeas para el tratamiento de la embolia pulmonar el próximo año. Según los autores, abre la puerta a mejorar la atención de los pacientes de mayor riesgo, que en Chequia representan hasta 4.000 casos anuales. Las cocheras y garage se han convertido en una de las inversiones más buscadas en la República Checa en los últimos tiempos. El precio medio supera actualmente las 600.000 coronas, unos 24.000 euros, con los valores más altos en Praga y Brno. Sin embargo, el mayor crecimiento del último año se registró en Ústí nad Labem y sobre todo en Plzeň, donde los precios subieron más del 20%, es decir, unos 4.800 euros. La demanda crece porque hay más autos y menos lugares para estacionar, y los espacios que permiten cargar vehículos eléctricos son aún más caros, aproximadamente un 20% por encima del precio estándar, lo que sitúa su valor en torno a los 28.800 euros. Richard Sajic, cantante, letrista y figura central de la histórica banda checa Jojo Band, falleció el domingo a los 80 años tras una enfermedad, según confirmó su hijo Stepan. La familia pidió privacidad y comunicará más adelante los detalles del último adiós. Jojo Band había celebrado el año pasado 50 años de trayectoria y fue pionera en introducir en la escena checa sonidos de reggae, soul, ska, latin y pop. Sajic también publicó varios discos en solitario y participó en distintos musicales como Robin Hood. El inicio de la semana traerá cielo variable y temperaturas superiores a los 25 grados centígrados, con máximas que en el sureste de Moravia podrían alcanzar los 32 grados. Sin embargo, este periodo de clima veraniego será breve. El miércoles llegará al país un intenso frente frío, acompañado de lluvias, chaparrones y tormentas, que pondrá fin al calor. Tras el paso del frente, el aire se despejará parcialmente, pero las temperaturas descenderán de forma marcada. En los días siguientes, las máximas se situarán alrededor de los 18 grados centígrados, muy por debajo de los valores veraniegos de comienzos de semana. El resto del periodo traerá mañanas frescas, intervalos de nubosidad y precipitaciones ocasionales, con un fin de semana más estable, pero bastante más frío. 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
0: El triunfo histórico de la ultraderecha en Sajonia-Anhalt con un 43,8% de los votos generó una ola de reacciones en Praga. Mientras la oposición habla de terremoto político y advierte sobre la democracia, Tomio Okamura, presidente de la Cámara de Diputados, felicitó a la AFD por el resultado y por tener un programa tan parecido al de su propio partido, el SPD. El partido de ultraderecha Alternativa para Alemania, AFD, logró un triunfo arrollador en las elecciones regionales alemanas celebradas este domingo. Según el recuento definitivo, obtuvo el 43,8% de los votos en Sajonia-Anhalt, más del doble de lo que había conseguido 5 años atrás. El resultado le da 39 de los 83 escaños del Parlamento regional, apenas 3 por debajo de la mayoría absoluta, que permite a un partido gobernar solo sin necesidad de sumar votos de otros ni negociar una coalición. El resultado tuvo repercusión en toda Europa. En Chequia, el expresidente y actual líder de ODS, Petr Fiala, fue contundente. En un mensaje en la red social X o Twitter, calificó el resultado como un terremoto político y describió la aterradora oferta de la AFD como una combinación de nacionalismo, promesas irreales, nostalgia y cercanía con posiciones prorrusas. El presidente de STAN, Viktor Rakuyan, coincidió en el diagnóstico, aunque puso el foco en la responsabilidad de las fuerzas democráticas. Sostuvo que dejar temas como la migración o las cuestiones sociales en manos de los populistas es peligroso y que en lugar de escandalizarse por el éxito de extremistas abiertamente prorrusos en Alemania, hace falta ofrecer soluciones propias, realistas y sostenibles. Rakuyan trasladó esa idea directamente a la política checa. Debemos hacer exactamente eso para no terminar en Chequia como los sajones, afirmó al medio Eco24. Las voces del actual gobierno, de Andrei Babiš, fueron más cautelosas, aunque no unánimes. El ministro de Relaciones Exteriores, Petr Matzinka, líder de automovilistas, evitó un juicio de valor directo sobre la AFD y puso el acento en las consecuencias del resultado para Alemania. Según declaraciones recogidas por CTK, Matzinka consideró que el desarrollo postelectoral de Sajonia-Anhalt tendrá un peso simbólico importante para el rumbo del país y que será clave observar tanto la estrategia que adopte la AFD con un mandato tan fuerte. El presidente de la Comisión de Relaciones Exteriores de la Cámara de Diputados, Radek Vondrácek, fue un paso más allá y leyó el resultado como una crítica directa a la gestión del canciller Merz. Consideró que la estrategia de ostracismo y las prohibiciones aplicadas contra la AFD por el resto de los partidos y el aparato estatal no funcionó y que la actual coalición de gobierno alemana es débil y debe ofrecer a sus votantes una política auténtica. Como posible salida, planteó que la AFD podría convertirse en un partido más convencional e integrarse al ejercicio de gobierno, abandonando algunas de sus posiciones más extremas. La reacción más positiva fue la de Tomio Okamura, presidente de la Cámara de Diputados y líder de SPD, formación que comparte grupo parlamentario con el Parlamento Europeo, con la AFD dentro de la Alianza Europa de Naciones Soberanas. En declaraciones a la televisión checa, Okamura felicitó a la AfD por el resultado y expresó su deseo de que el partido termine formando parte del nuevo gobierno regional.
2: Aprovecho para felicitar a Alternativa para Alemania. Nosotros compartimos con ello grupo parlamentario en el Parlamento Europeo. Tenemos un programa muy similar, es decir, estamos en contra de la migración ilegal. Estamos a favor de la deportación de migrantes ilegales. Queremos eliminar las tasas para los medios de comunicación públicos. Además, por supuesto, rechazamos el Green Deal, el Pacto Verde Europeo. No queremos que se instalen esos enormes molinos de viento por toda la República Checa. La Alternativa para Alemania justamente tampoco quiere instalarlos por toda Alemania. En realidad, les estoy enumerando el programa con el que se presentó Ulrich Siegmund, a quien conozco personalmente. Nos vimos por última vez hace 2 meses en una conferencia en el Parlamento alemán en el Bundestag en Berlín. Hablamos personalmente durante unos 20 minutos, solo los dos. Así que el programa se superpone y esto es simplemente el resultado de la mala política de los partidos liberales pro-europeos que gobernaron hasta ahora. La gente en la antigua Alemania Oriental dejó bien claro que ya no quiere que continúe la política de esos partidos pro-europeos.
0: ¿Pero qué pasó en las elecciones? La Unión Cristiano-Democrática, que gobernaba el Estado desde 2002, sufrió un desplome de unos 20 puntos y quedó segunda con 17 puntos. Le siguieron el SPD, los Verdes y la izquierda. La alianza Sahra-Wagenknecht logró entrar al Parlamento por muy poco margen, con casi 5 puntos, un dato que resultó decisivo para las posibles futuras alianzas. La participación llegó casi al 78% de la población. Ese resultado deja a la AfD sin mayoría propia, pero muy cerca de formar el primer gobierno regional de la extrema derecha en Alemania desde el fin de la Segunda Guerra Mundial. Para lograrlo necesitará como mínimo que otra fuerza se abstenga en la votación de investidura del futuro primer ministro regional, y la BSW no ha descartado esa posibilidad. ¿Y qué propone la AfD? Lo que hace este partido es combinar un programa económico y social duro, considerado por algunas voces como radical, con posiciones identitarias e históricas bien definidas, aunque ambigua en su vínculo con Rusia. Entre sus principales medidas figuran una ofensiva de deportaciones y la ampliación de los centros de internamiento para extranjeros en proceso de expulsión, el trabajo obligatorio para solicitantes de asilo, la creación de clases separadas para hijos de familias sin perspectiva de permanencia en el país, ayudas económicas por nacimiento reservadas a quienes tengan pasaporte alemán y la prohibición de símbolos vinculados a la diversidad sexual en las escuelas y el fin del aporte público a la radio-televisión estatal, además de recortes en la estructura administrativa regional. En materia de identidad, planea un giro hacia lo que llaman el orgullo alemán. Sostiene que el país debería volver a mirar con más énfasis a sus figuras históricas como científicos, filósofos y músicos, en lugar de centrar la enseñanza en la responsabilidad histórica del nazismo. Uno de sus dirigentes más influyentes, Björn Höcke, ha pedido un giro de 180 grados en la cultura del recuerdo, calificando al memorial del Holocausto en Berlín como un monumento de la vergüenza. Respecto de Rusia, el partido está internamente dividido. Mientras la copresidencia Alice Weidel buscó en el último año un giro hacia Washington y criticó los viajes de legisladores propios a Moscú, el también copresidente Tino Chrupalla mantiene el rechazo del partido a las sanciones contra Rusia y a los envíos de armas a Ucrania en línea con sus vínculos históricos con el Kremlin, y con declaraciones en las que llegó a decir que Rusia no representa ninguna amenaza para Alemania. El candidato principal del partido, Ulrich Siegmund, de 35 años y ex militante de la CDU, construyó buena parte de su discurso apelando a la nostalgia por el supuesto orden social de la ex República Democrática Alemana y a un fuerte rechazo a la inmigración, pese a que Sajonia-Anhalt tiene una de las proporciones de población extranjera más bajas del país. La filial regional de la AfD está clasificada desde 2023 por el Servicio de Inteligencia Interior del Estado como organización de extrema derecha confirmada. Frente a los resultados, la CDU, el SPD, los Verdes y la Izquierda reafirmaron su compromiso con el llamado Brandmauer, el llamado cordón sanitario, que las principales fuerzas alemanas mantienen desde hace años para evitar cualquier coalición con la AfD. El canciller Friedrich Merz, líder de la CDU, había insistido durante la campaña en que su partido no gobernaría con la extrema derecha ni con la izquierda radical. El resultado de Sajonia-Anhalt no es un hecho aislado dentro del calendario electoral alemán. El próximo 20 de septiembre habrá elecciones regionales en Mecklenburgo, Pomerania Occidental y en Berlín, dos citas que, según las encuestas conocidas hasta el momento, también proyectan un desempeño fuerte de la AfD. Mientras tanto, en Chequia, el episodio deja a la vista una fractura que excede lo meramente diplomático. Por un lado, una oposición que interpreta el ascenso de la AfD como una señal de alarma para las democracias europeas, incluida la checa. Por otro, un ejecutivo que oscila entre la cautela institucional y una lectura más crítica hacia el cordón sanitario europeo, y en un extremo del espectro, el propio presidente de la Cámara de Diputados, Okamura, quien celebra abiertamente el resultado de un partido que buena parte de la clase política europea sigue observando con desconfianza y hasta con temor. En Chequia, el lúpulo tampoco se ha salvado de los estragos causados por el intenso calor. Científicos del país buscan desarrollar variedades más resistentes de esta planta, clave en la fabricación de la cerveza. El Instituto del Lúpulo, en la ciudad de Jatetz, al noreste de Bohemia, trabaja desde hace tiempo en el desarrollo de variedades capaces de resistir mejor la sequía y las temperaturas cada vez más altas que trae el verano checo. Según cuenta Vladimir Nedvadba, científico del instituto, el calor extremo reduce cada año más la cosecha de lúpulo, lo que pone en riesgo la producción de una cerveza que le debe a esta flor trepadora su amargor, su aroma y buena parte de su sabor. En diálogo con Radio Checa Norte, Nedvadba anticipa que aumentar el riesgo no es suficiente.
3: Las variedades tradicionales de lúpulo no están preparadas para un calor tan extremo. Es cierto que tratamos de compensarlo con más riego, pero creemos que lo más importante es apostar por nuevos proyectos que apunten a variedades más resistentes a las altas temperaturas, porque vemos que las plantas de siempre realmente sufren.
0: Además de estas variedades resistentes al calor, los científicos pusieron en marcha un nuevo proyecto llamado Odolhmel y ya lograron crear especies capaces de sobrevivir a los periodos de mayor sequía. Hoy cultivan la nueva variedad Saas Shine en unas 10 hectáreas y la Saas Comfort en otras 3. El propio ministro de Agricultura, Martin Sebastian, confirmó a la radio checa que la cartera destinará más recursos al cultivo de estas nuevas variedades en las zonas tradicionales de Jatecko y Rakovnicko al noroeste y al oeste de Bohemia.
3: Estamos discutiendo el tema y los distintos proyectos con varios institutos científicos, con las uniones de productores de lúpulo y con especialistas de la Academia de Ciencias. Para estos proyectos que buscan conservar el sabor amargo tan característico de la cerveza checa, planeamos destinar unos 2,5 millones de euros a partir del año que viene.
0: Pero el apoyo a la investigación no alcanza. El ministro también quiere resolver cuanto antes la falta de agua que afecta a las plantaciones de lúpulo.
3: Desde hace un tiempo, el gobierno checo tiene en marcha un proyecto para crear un sistema de embalses en las zonas del cultivo de lúpulo de Jatecko y Rakovnicko. Para eso vamos a aprovechar los embalses ya existentes de Krire, Senomate y Shanov. Estamos trabajando intensamente en este proyecto.
0: Según datos de la Confederación Hidrográfica, los embalses de Senomati y Janov en la zona de Rakovnicko deberían entrar en funcionamiento en 2032. El de Kriri, en cambio, podría empezar a llevar agua a las plantaciones de Jatecko recién en 2041. Hasta entonces, los productores de lúpulo checos van a tener que arreglárselas con otros métodos de riego para sostener este ingrediente clave de la cerveza tradicional del país. Y ahora les compartimos un extracto de la entrevista que realizó Gonzalo Núñez con David Chenyek, el decano de la FAMU, que cuenta cómo se viven estos 80 años de excelencia de esta verdadera institución checa. Pueden escuchar el artículo completo en espanol.radio.cz. Cuenta la leyenda que el mismísimo Václav Havel intentó estudiar allí, pero fue rechazado por su origen burgués. Eran otros tiempos. Miloš Forman, Jiří Menzel, Milan Kundera, Jan Svěrák, Agnieszka Holland y un largo etcétera sí que fueron aceptados y están entre sus egresados más ilustres. Muchos de ellos han ganado premios Oscar. Eternamente vinculada a la nueva ola checoslovaca, ese fascinante movimiento fílmico rupturista que en los agitados años 60 dio fama y fortuna a los cineastas de estos lares. La famosa FAMU, la Escuela de Cine de Praga, sigue produciendo cineastas de raza. La camada nacida en 1967 es extraordinariamente enjundiosa y fecunda, con tres directores de ese año entre los más premiados: Bohdan Slama, Jan Hrebejk y Peter Zelenka. Incluso la FAMU fue epicentro de otra nueva ola, la del cine yugoslavo en los años 70, con nombres como Emir Kusturica, Goran Marković y Zerdan Karanović, egresados de esa escuela también. Hace poco hablábamos con un cineasta y productor chileno de cine de animación, Aaron Navia, y él lo explicaba mejor.
4: La FAMU, la famosa Escuela de Cine de Praga, que para cualquier cinéfilo interesado en Europa Central tiene casi una dimensión mítica. FAMU no es solo una institución académica, es una especie de cantera espiritual del cine checo y centro europeo. Uno piensa en Praga y piensa también en esa tradición de artistas formados en un ambiente donde el cine dialogaba con la literatura, con el teatro, con la animación, con la música, con la política y con la historia.
0: En febrero de 2024 fue elegido decano de la FAMU David Chenyek, cargo que asumió por un periodo de 4 años. David Chenyek asumió el reto con orgullo, teniendo en cuenta que la FAMU, la quinta escuela de cine en activo más antigua del mundo, y siempre codeándose entre las mejores, este año 2026 celebra los 80 años de existencia, un hito mayor para una escuela mayor de un país con una cinematografía mayor. En conversación con Radio Praga Internacional, David Chenyek, un viejo conocido de nuestros micrófonos, coincide en que si no tiene todo el peso del cine checo sobre sus hombros, casi casi.
5: No sé si tengo el peso del cine checo, de todo el cine checo, pero la verdad es que la FAMU es la escuela más grande, la más antigua, la escuela de cine en la República Checa. Entonces es verdad que muchos cineastas de todas las profesiones pasan por la FAMU. Y es verdad que es una escuela que tiene mucho impacto en la industria cinematográfica, en el sentido que la mayoría de los proyectos que se presentan a nuestro, como decir, el fondo audiovisual, son los proyectos que vienen de nuestros estudiantes. Hay muchos profesionales del cine quienes son profesores, enseñan aquí, dan clases. Entonces sí, en este sentido es un peso. Porque si pasa algo en el cine en la República Checa, siempre tiene un impacto en la FAMU y al revés.
0: En un albergue para perros checos se están preparando nuevamente para los días calurosos del verano. Los cuidadores se dieron cuenta de que limitar los paseos no es suficiente y que necesitan ayudarlos a refrescarse con helado para perros.
6: Con el calor del verano, los animales también necesitan refrescarse de alguna manera. Por ejemplo, en un albergue para animales del pueblo Trutnov, los trabajadores preparan golosinas congeladas para los perros, una alternativa que, además de ser original, tiene varios beneficios para los animales. Lucia Semerakova, una de las cuidadoras del albergue, explicó cómo se elaboran estos helados especiales, en conversación con Radio Checa Hradec Králové.
7: Agregamos los gránulos o tal vez alguna verdura o fruta, vertemos agua, lo ponemos a congelar y luego ya podemos servirlo. Esto los refresca, les aporta algo de agua y sobre todo les divierte porque lo persiguen por todo el corral.
6: Debido a las altas temperaturas, el refugio también ha restringido los paseos. Según la trabajadora, algunas personas no siguen las recomendaciones y salen con sus perros a dar largos paseos por las calles, en momentos que pueden resultar perjudiciales para la salud de los animales.
7: A causa de las altas temperaturas que siguen persistiendo, el refugio decidió restringir los paseos. Lamentablemente, mucha gente no nos hace caso y aunque estamos justo al lado del bosque y el agua, la gente no lleva a sus mascotas ni al bosque ni al agua, sino que las llevan por la avenida y van a la plaza a comer helado. Lo cual, por supuesto, no nos gusta porque el perro camina todo el tiempo bajo el sol.
6: Según Semerakova, también es importante acortar la duración del paseo durante los días de altas temperaturas. Por eso, los trabajadores del refugio pasean a los perros principalmente por la mañana. Además, explica que prefiere que los voluntarios les avisen de antemano para poder coordinar las horas en las que sacarán a los perros a pasear.
7: Preferimos que la gente nos avise con al menos un día de anticipación para que podamos coordinarnos. Intentamos que casi todo esté resuelto por la mañana, antes de que empiece a hacer tanto calor.
0: Amigos, hasta aquí la emisión de hoy de Radio Praga Internacional en español. Recuerden que pueden descubrir todos nuestros artículos y escucharlos también en espanol.radio.cz. Muchas gracias por haber estado del otro lado y también agradecemos a Aleš Krupka por su ayuda desde los controles. Nosotros nos volvemos a encontrar en una próxima ocasión.

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2: Muy buenos días, estimados radioyentes. Las noticias y el tema del día de hoy han sido preparados por su redactor, José Portuondo.
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2: La victoria de AFD ha desatado un intenso debate en el arco político eslovaco. El jefe de la diplomacia eslovaca suscribe acuerdo de sede con la Corte Permanente de Arbitraje. La victoria del partido de extrema derecha AFD en las elecciones regionales alemanas ha generado diversas reacciones en el panorama político y económico eslovaco. El primer ministro Robert Fico enmarcó el resultado como una decisión soberana de los votantes que refleja el descontento europeo, asegurando que no debe interpretarse como una amenaza alarmante para la democracia. En contraste, el líder de la oposición, Michal Šimečka, advirtió sobre los peligros de la extrema derecha y criticó la postura de Fico, señalando que los primeros ministros de la Unión Europea no deberían interferir ni pronunciarse sobre la política interna de otros Estados miembros. En el ámbito económico, las previsiones sobre el impacto de estos comicios en Eslovaquia están divididas. Por un lado, la Cámara de Comercio e Industria eslovaco-alemana descartó alteraciones significativas a corto plazo en el comercio bilateral o en el clima de inversión para las empresas germanas instaladas en territorio eslovaco. Por otro lado, analistas como el economista Lukáš Kovanda advierten que las políticas antimigración de la AFD podrían desacelerar la economía alemana y, por efecto dominó, perjudicar la eslovaca. No obstante, aclara que este escenario solo sería viable si la formación ultra llegara a participar en un gobierno nacional. El ministro eslovaco de Asuntos Exteriores, Juraj Blanár, y el secretario general de la Corte Permanente de Arbitraje, CPA, Martin Šepelák, firmarán este martes 8 de septiembre el acuerdo de sede entre la República Eslovaca y este organismo internacional con sede en La Haya. El tratado establecerá el marco jurídico necesario para que la CPA pueda llevar a cabo arbitrajes, mediaciones, conciliaciones y procedimientos afines en territorio eslovaco. Según informó el Departamento de Comunicación del Ministerio de Asuntos Exteriores, la firma de este documento fue aprobada por el gobierno eslovaco en su reunión del pasado 26 de agosto. Eslovaquia y Polonia firmaron ayer lunes, en Nova Deva, una carta de intenciones para establecer una cooperación bilateral bajo el instrumento SAFE, iniciativa que definirá el rumbo futuro de la seguridad y la industria de defensa en la región. El documento fue suscrito por el ministro de Defensa eslovaco, Robert Kaliniak, y su homólogo polaco, Władysław Kosiniak-Kamysz, según informó el Ministerio de Defensa de Polonia en la red social X. De acuerdo con Kosiniak-Kamysz, la alianza se centrará en dos ejes estratégicos, la producción de municiones y el programa SAN, orientado a la defensa antidrones. El ministro polaco destacó la capacidad manufacturera, la experiencia y los conocimientos técnicos de Eslovaquia en el sector de las municiones. Por su parte, Kaliniak subrayó el deseo de su país de contribuir a la seguridad de sus vecinos más cercanos y elogió los avances polacos en tecnología antidrones.
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2: El sistema eslovaco PM Cardio, una herramienta basada en inteligencia artificial diseñada para asistir a los médicos en el diagnóstico y tratamiento de enfermedades cardiovasculares, ha logrado identificar más de un cuarto de millón de infartos desde principios de 2025. Así lo anunciaron este viernes en rueda de prensa los creadores del dispositivo junto al ministro de Sanidad, Kamil Šaško, quien reveló que el ministerio destinará 19 millones de euros a la empresa para apoyar su investigación y desarrollo. Martin Herman, portavoz de Powerful Medical, la compañía detrás de esta innovación, explicó que no todos los infartos son fácilmente detectables mediante un electrocardiograma convencional. La primera exploración suele realizarse en una ambulancia o en urgencias, entornos donde no siempre hay un especialista en electrocardiograma disponible. Esto hace que algunos pacientes esperen horas, incluso días, para recibir

0: capaz de identificar a pacientes que pasan completamente desapercibidos con los métodos convencionales, destacó. Junto con el ministerio, recalcó que la decisión final siempre recae en los profesionales sanitarios. De ninguna manera se trata de una competencia entre la inteligencia artificial y el médico. La tecnología es solo una herramienta en sus manos que en última instancia debe estar al servicio de las personas y nunca al revés. Por lo tanto, el dictamen clínico final corresponde al profesional sanitario y la introducción de cualquier sistema de este tipo debe basarse en la evidencia científica, la seguridad y sobre todo en un claro beneficio para el paciente, declaró el titular del departamento. Asimismo, Herman añadió que el sistema ya ha sido aprobado para su lanzamiento en el mercado estadounidense.
1: Dobrý deň, buenos días, estimados radioyentes. La redacción española de Radio Eslovaquia Internacional les trae su transmisión regular de media hora y les envía los más cordiales saludos desde Bratislava. Estimados radioyentes, dentro de dos semanas, precisamente el 23 de septiembre, llegaremos al día del equinoccio de otoño, es decir, el verano eslovaco ya se está acercando a su fin. Y a pesar de ello, las temperaturas continúan siendo bastante altas. Durante el día alcanzan hasta los 30 grados centígrados. Realmente, el clima de septiembre a veces también suele ser muy lindo. Es el llamado veranillo de San Miguel o Babi Leto en eslovaco. Así pues, una gran parte de la gente que no tiene hijos en edad escolar suele aprovechar este mes para pasar sus vacaciones. Durante esta tarde aún veraniega se empeñarán en hacerles compañía desde la pirámide invertida de la Radio Nacional Eslovaca, Abdul Ghani Arut desde la mesa de sonido y Ladia Hudzovičová desde el micrófono. Para hoy les he preparado los siguientes temas. Nova Posoniencia, nombre latino de Bratislavské noviny, comenzó a publicarse hace 305 años como el primer periódico de Bratislava, entonces Presburg o Pošoň. Era un semanario y el primer periódico de publicación periódica en Hungría. Recientemente se celebraron las fiestas de la carne de cordero en Jasenie. Les presentaremos las baranie hrče o chichones o bollos de cordero, que son un plato tradicional y sustancioso de la cocina eslovaca elaborado con carne de cordero y tubérculos. La Ruta del Ámbar, un paseo por la Ruta del Ámbar que discurría por la ladera occidental de la colina Devinská Kobila sobre Devinská Nová Ves, ya en el año 900 a.C. y unía el sur de Europa con las regiones del Mar Báltico.
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1: Nova Posoniencia, nombre latino del periódico de Bratislava, comenzó a publicarse hace 305 años. Era un semanario y el primer periódico de publicación periódica en Hungría. Se publicaba en latín, está vinculado a Matej Bell y al Instituto Evangélico de Bratislava. Sin embargo, según indican las últimas investigaciones, el editor podría haber sido otro de sus colaboradores. Tanto por su contenido como por su forma, el Bratislavské noviny fue un auténtico precursor de los periódicos actuales. Superó con creces al anterior Mercurius Veridicus ex Hungaria. Esto se debió a que los redactores de Nova Posoniencia eran expertos con un alto nivel de formación, conocían bien los periódicos más importantes de Europa y ellos mismos escribían artículos de carácter científico y periodístico. Matej Bell, por ejemplo, fue un polihistor eslovaco, enciclopedista, pedagogo, predicador, evangélico, pionero de la ilustración eslovaca, uno de los científicos europeos más destacados del siglo XVIII. Fundador de la geografía nacional moderna en Hungría y modelo a seguir del enciclopedista francés Denis Diderot. Martin Jurčo lo descubrió gracias a la traductora e historiadora del arte Erika Juríková.
3: En ellas colaboraron Matej Bell y los profesores del Liceo Evangélico.

0: evangélico de Bratislava, pero no sabemos con exactitud quién era el redactor jefe ni quiénes eran los colaboradores. Sabemos que se imprimían en la imprenta de Jan Pavel Royer en Bratislava, en la actual calle Venturska, pero para Royer se trataba únicamente de un asunto comercial, simplemente una forma de redondear los ingresos y mejorar económicamente su situación.
1: Dado que se trata del primer periódico de Bratislava, supongo que tenía una función educativa.
0: No solo tenían una función didáctica, sino que su papel en la Hungría multinacional consistía también en integrar a las distintas nacionalidades y contribuir al cultivo del latín como lengua que, aunque se basaba en la lectura de autores clásicos, debía demostrar, dado que era la lengua oficial en Hungría, que era capaz de reflejar también los últimos descubrimientos científicos y la situación política.
1: ¿Se publicaban solo en latín?
0: Sí, se publicaban en latín. Esos editores eligieron un camino mucho más difícil, ya que los periódicos en húngaro o en alemán habrían tenido un mayor número de suscriptores. Pero el latín seguía siendo la lengua oficial y era necesario demostrar que podía expresar prácticamente todo, incluso lo que era de actualidad en aquella época. Como ejemplo, podemos citar los términos para el tabaco, por entonces una planta nueva, nicotina y hierba, para el té hierba o para el telescopio. Todos ellos eran neologismos creados precisamente gracias a la nova posoniencia.
1: Así pues, estos periódicos también contribuyeron al desarrollo de la lengua. ¿En qué consistía concretamente su contenido?
0: Probablemente debido principalmente a la censura, el 90% de la información consistía en noticias del extranjero, concretamente de países cercanos a la monarquía de los Habsburgo, es decir, Italia, Francia, Inglaterra y Portugal, mientras que alrededor del 10% eran noticias nacionales, de las cuales el mayor porcentaje se dedicaba precisamente a Bratislava.
1: ¿Hubo algún acontecimiento destacado entre esas noticias de Bratislava?
2: V lete v roku 1721 bol cez Dunaj postavený pontónový most.
0: En el verano de 1721 se construyó un puente flotante sobre el Danubio con 67 barcas, lo que en aquella época fue algo extraordinario para los habitantes de Bratislava, o que en junio de 1921 se produjo un gran incendio que destruyó 6 casas en Bratislava, y precisamente este suceso se describe de forma muy emotiva en este periódico, haciendo hincapié en la desgracia que sufrió la población de esas casas.
1: Nova Posoniencia seguía teniendo dificultades económicas. Esto se debía a que el número de sus suscriptores no aumentaba, por lo que incluso Royer tenía que aportar dinero de su bolsillo para mantener el periódico. En varias ocasiones, en sus notas editoriales, predijo su pronta desaparición si esta situación desfavorable no cambiaba.
0: Bell tuvo que entregar este periódico a los jesuitas, ya que estos lo consideraban su competencia. Probablemente en septiembre de 1722 se publicó el último número, aunque no podemos afirmarlo con total exactitud, ya que no se han conservado todos los números.
1: ¿Cuánto costaban? ¿Podían permitirse comprarlos incluso los estudiantes?
0: Bueno, 6 ámbar al año era una suma bastante elevada, pero por otra parte se publicaban cada semana y una vez al mes un suplemento independiente, un suplemento científico que se llamaba Syllabuserum Memorabilium, es decir, un suplemento dedicado a los hechos memorables y a las cosas que merecía la pena conocer. Era, en esencia, una especie de resumen histórico, genealógico y cronológico, con artículos más amplios y de carácter más científico. Y supongo que precisamente esta parte estaba destinada a los investigadores, pero también a los estudiantes, para que ampliaran sus conocimientos.
1: A este medio de comunicación no se le puede reprochar ni su reducido alcance, ni la brevedad de la información, ni la escasa cobertura de la actualidad nacional. Su predominante pura exposición de hechos, la publicación de comunicados oficiales, decretos y ordenanzas sin comentarios, era imprescindible, ya que la censura no permitía otra forma de publicación. En Hungría, la censura era entonces muy estricta. Esto se debía a la posición del poder de la administración estatal centralizada. Incluso de María Teresa, que reinó entre 1740 y 1780, se decía que tenía a la ciencia, la educación y la prensa atadas a una cuerda. Sin embargo, a pesar de todas las restricciones y carencias, el periódico Nova Posoniencia puede considerarse una iniciativa periodística pionera y significativa. Se convirtió en un modelo a seguir no solo para los periódicos posteriores publicados en latín, sino también para los editados en alemán y húngaro.
3: Acompáñenos por Eslovaquia.
1: Los baranie hrče o chichones de cordero son un plato tradicional y sustancioso de Eslovaquia, elaborado con carne de cordero y tubérculos. En sus orígenes se trataba de un plato típico de los pastores en los pastos de montaña, y es en el pueblo de Jasenie, en la región de Hore-Hronie, donde cuenta con una tradición más arraigada. Y es precisamente aquí donde se celebró recientemente la 17 edición de las Fiestas del Carnero, en las que se disputó el premio al baranie hrče más sabroso. La redactora Zuzana Ševčíková sentía curiosidad por probar este manjar tradicional. En la olla ya se está cociendo la carne de carnero, el baranie hrče. Uno de los concursantes nos reveló los aspectos fundamentales que no hay que olvidar a la hora de preparar este plato tradicional.
4: Sobre todo, en esos chichones no pueden faltar las verduras, los tubérculos. Pues bien, hemos puesto a cocer una oveja entera, o mejor dicho, todas las partes de la oveja. Hay que ir añadiendo leña poco a poco para que la carne no se quede dura. Y cuando la carne empieza a desprenderse del hueso, el plato está listo.
1: Nos dirigimos al señor responsable del siguiente equipo. El baranie hrče es un plato que soléis cocinar habitualmente. ¿Es tradicional para vosotros o tuvisteis que aprender a prepararlo?
4: Ya lo hemos cocinado unas 15 veces más o menos, pero llevamos ya mucho tiempo, muchos años cocinándolo.
1: ¿Qué es lo más importante para que este plato se prepare correctamente?
4: La oveja tiene que ser una buena oveja, no puede ser muy vieja y tiene que ser grasa, tiene que ser bien grasa.
1: Ondrej Rosík, miembro del jurado en las Fiestas del Carnero en Jasenie, ¿qué aspectos vais a evaluar?
4: Evaluaremos la calidad de la carne, su textura, si está demasiado cocida o dura, cómo está sazonada, si está demasiado salado o le falta sal. En definitiva, utilizaremos todos los sentidos.
1: ¿Qué hay que añadir para que quede sabroso o cómo hay que prepararlo?
4: No hay que pasarse, es decir, hay que centrarse en lo básico. Sazonarlo con sal, pimienta. En mi opinión, cuanto más se marina y se le añaden otro tipo de cosas, más se pierde el sabor esencial de la carne.
1: En el jurado también encontramos a una mujer, Veronika Gocníková.
5: En este magnífico evento aquí en Jasenie, represento a la Asociación de Criadores de Ovejas y Cabras de Eslovaquia.
1: ¿Cómo estamos en lo que respecta a la cría de ovejas y al consumo de esta carne de oveja?
5: Así pues, el consumo de carne de oveja y cordero en Eslovaquia es muy bajo desde hace mucho tiempo. Antiguamente era tradición que en cada granja se criara alguna oveja o cabra. Hoy en día ya no es así. Según las estadísticas, el consumo de carne de oveja y cordero ronda los 150 gramos por persona al año, lo que es muy poco. Por desgracia, estamos viviendo un año como este. Veremos cómo evoluciona la situación de la cría de ovejas en Eslovaquia, ya que estas grandes sequías han afectado mucho a los forrajes.
1: Intentemos inspirar a los oyentes para que comprendan por qué deberían comer cordero y carnero.
5: Sobre todo es muy saludable en cuanto a su valor nutricional. Es una carne rica en proteínas, muy buena y fácil de digerir. Así que está buenísima, tierna, tal y como debe ser, y bien preparada. Creo que hoy vamos a degustar aquí lo mejor de lo mejor de esta zona. Espero que podamos seguir inspirando a otros. Esas recetas especiales y esas degustaciones que hemos disfrutado aquí, creo que merecen llegar también al resto de la gente e inspirarla.
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1: La ruta del ámbar, que data de 900 años antes de Cristo y atraviesa la localidad de Jevinska Kobila y el pueblo de Jevinska Nova Ves, influyó de manera relevante en la historia de nuestro país. La ruta del ámbar, componente vital para la elaboración de objetos ornamentales, es una antigua ruta comercial que conectaba el Mar del Norte y el Mar Báltico con Italia, Grecia, el Mar Negro y Egipto desde antes del nacimiento de Cristo y durante un vasto periodo posterior. Los principales trayectos fluviales eran realizados a través de los ríos Vístula y Dnieper. Para seguir las huellas de esta famosa ruta comercial, la redactora Sonia Klamová visitó la población de Jevinska Nova Ves, que forma parte de los barrios bratislavenses, y entrevistó al historiador Jozef Kľačka.
6: Sme teraz na takom území, kde archeológovia slovenskí našli kusy z kostej vydláždenej.
7: Actualmente nos encontramos en la ladera occidental de Jevinska Kobila, donde los arqueólogos encontraron un gran pedazo de la calzada romana. Es una ruta terrestre que data de la edad de piedra o neolítico. Esta seguía rumbo al norte atravesando el pueblo de Jevinska Nova Ves, y detrás del pueblo, en el lugar donde el río Morava suele salir de su cauce, allí atravesó el mismo río y continuó a lo largo de la orilla opuesta, en el territorio de la actual Austria. Y luego, siempre río arriba, atravesó el territorio de la actual República Checa, para entrar en Polonia y terminar en su punto inicial, en el Mar Báltico, en el lugar donde desemboca el río Vístula.
1: Con la expansión del Imperio Romano hasta el Danubio, probablemente a inicios del siglo I bajo los gobiernos de César Augusto y Tiberio, la ruta se convirtió en una calzada romana dentro de lo que era el imperio. El trayecto romano de la ruta del ámbar aparece en los registros de la Tabula Peutingeriana, un mapa que muestra la red de caminos del Imperio Romano creado en el siglo IV. La calzada que ofrecía mayor seguridad en periodos invernales, uniendo Carnuntum en el Danubio con Aquilea en Italia, era conocida como Ruta Romana del Ámbar. Plinio el Viejo describió cómo se realizaba el transporte del ámbar desde las costas bálticas hasta Aquilea por esa ruta, y desde entonces esta recibió el nombre con el que se le conocería. Continúa Jozef Kľačka.
7: El ámbar se transportaba desde el mar Báltico y a lo largo de la calzada había varios almacenes, como por ejemplo fueron los de Toruń o Wrocław. Sin embargo, puesto que en este territorio se entrelazaban más rutas comerciales y estaba bastante poblado, aquí no había necesidad de construir almacenes. Además, aquí se vendían más artículos importados desde Polonia, por ejemplo, las pieles y pellejos. Por otro lado, desde el sur se importaba la sal, la cerámica y el vidrio. El auge de la vida comercial en las presentes rutas data del siglo II, es decir, de la época del Imperio Romano.
1: Las más calzadas antiguas evitaban las áreas alpinas e iban desde las costas del Mar Báltico a través de Polonia, pasando por la región de Moravia en República Checa, siguiendo el curso del río Morava en Eslovaquia hasta la Baja Austria, cruzando el Danubio en Carnuntum, aproximadamente 50 kilómetros al este de Viena. Viena. Evitando los pasos montañosos de los Alpes, la ruta continuaba por Scarbantia, Savaria, Poetovio, Emona, hasta llegar a Aquileia, en la costa del mar Adriático. La vida en el territorio suroccidental de Eslovaquia en aquel entonces tuvo que ser muy variada. Además del comercio, hay numerosos hallazgos arqueológicos que testimonian la presencia de esa cultura.
6: Archeologovia, ktorí to vykopávajú, tieto nálezy, nehovoria o konkrétnom čbáne alebo čomsi.
7: Además, a menudo aprovechaban estas rutas comerciales también los ejércitos que, obviamente, cuando tenían que trasladarse, preferían usar las calzadas ya construidas en lugar de construir otras nuevas. De verdad, la historia de esta localidad merecería más publicidad. Nuestros vecinos austríacos incluso aprovecharon la falta de propaganda por parte de Eslovaquia y dieron el nombre de la ruta del ámbar a una trayectoria que no coincide con la verdadera ruta histórica. Pero por lo menos hicieron algo. Tiene razón.
1: Desde que la ruta romana del ámbar desapareció en medio de las construcciones de modernas carreteras, algunos trayectos de la antigua ruta aún pueden ser reconocidos. En el pueblo de Jevinská Nová Ves forma parte de la ruta del ámbar una pintoresca cantera de caliza que lleva el nombre de Vajtov Lom. Este lugar ya tiene muchos aficionados, habla el párroco de Jevinská Nová Ves, Karol Moravčík.
8: Trvá to už niekoľko rokov, myslím 16 alebo 17 rokov.
7: Hace unos 17 años atrás, nuestros amigos de la Academia de Ciencias descubrieron la belleza y la excelente acústica de la cantera de caliza de Vajt y expresaron el deseo de usar este maravilloso escenario natural para organizar conciertos. La doctora Alexandra Tauberová del Instituto de Música propuso aprovechar el encanto de este lugar durante el atardecer otoñal para encuentros de música y espiritualidad. Yo añadí la idea de la fiesta de la Virgen de los Siete Dolores, que es la patrona de Eslovaquia y que se festeja el día 15 de septiembre. Entonces, ya desde hace muchos años, solemos celebrar esta fiesta ahí con una santa misa y luego con un concierto de música lírica. Hay que recordar también que en este lugar fallecieron muchas personas que intentaron cruzar el río para abandonar nuestro país durante el socialismo. La Santa Misa se celebra justamente para rendir homenaje a las víctimas del régimen anterior.
1: Estimados radioyentes, nos queda solo tiempo para cerrar el programa de hoy. La emisión ha sido realizada gracias a la asistencia del técnico de sonido, Abdul Ghani Arut. Desde el micrófono les saluda Ladia Hudzovičová. Mañana les hará compañía mi colega María Mangová con sus temas de cultura, de artes e historia. Hasta pronto, queridos amigos.

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2: Las canteras de San Lázaro, la fragua martiana.
3: Las canteras de San Lázaro eran un lugar en La Habana al cual, a mediados del siglo XIX, eran condenados los presos a realizar trabajos forzados por diferentes causas, entre ellas por los llamados delitos de infidencia a la corona española.
2: Las canteras de las cuales se extraían piedras para obras en construcción estaban ubicadas en las actuales calles Hospital entre Príncipe y 27 de Noviembre en el municipio de Centro Habana y forman parte del Museo Fragua Martiana, uno de los sitios de La Habana más vinculados a la vida y la obra del apóstol de la independencia de Cuba, José Martí.
3: Ubicada en uno de los patios donde estuvieron dichas canteras, se encuentra una placa con un pensamiento suyo que expresa: el orgullo con que agito estas cadenas valdrá más que todas mis glorias futuras, que el que sufre por su patria y vive para Dios en este u otros mundos tiene verdadera gloria.
2: Hace más de 150 años, allá en 1870, José Martí, a la corta edad de 17 años, fue arrestado y llevado a juicio por escribir junto con su gran amigo Fermín Valdés Domínguez una carta recriminatoria a un condiscípulo llamado Carlos de Castro, al cual calificaron de apóstata por haber decidido unirse al Cuerpo de Voluntarios, una unidad militar al servicio de España.
3: Esta carta cayó en manos de las autoridades españolas, que por supuesto la consideraron una afrenta que debía ser severamente castigada. Durante el juicio, Martí asumió toda la responsabilidad para proteger a su amigo Fermín Valdés Domínguez, por lo que los jueces fueron implacables en su sentencia: 6 años de trabajo forzado en las canteras de San Lázaro.
2: El 4 de abril de 1870, Martí fue enviado a la primera brigada de blancos con el número 113 y fue destinado a realizar trabajos forzados en las canteras de San Lázaro, donde trabajó hasta 12 horas diarias en condiciones infrahumanas, después de fijarle en la pierna derecha un grillete unido a una cadena que pendía de su cintura. En esa prisión conoció al anciano Nicolás del Castillo y al niño Lino Figueredo, y sus vivencias le servirían para escribir en España el libro El presidio político en Cuba.
3: En agosto de 1870, debido a su mal estado de salud, José Martí fue trasladado a la cigarrería del penal y luego a la cárcel de la Fortaleza de la Cabaña. La cal a la que había estado expuesto en las canteras había enfermado sus ojos y el grillete le produjo una úlcera en la pierna. Con fecha 28 de agosto de 1870, es la dedicatoria a su madre, doña Leonor Pérez Cabrera, en una foto en la que aparece de pie y con el grillete y escribe: mírame, madre, y por amor no llores. si esclavo de mi edad y mis doctrinas, tu mártir corazón llené de espinas, piensa que nacen entre las espinas flores.
2: Gracias a las intensas gestiones de su padre para disminuir el desmedido castigo, y tras enfermar gravemente debido a las condiciones inhumanas que padecía, su pena fue conmutada y fue deportado a España en enero de 1871. El tiempo de su presidio político fue suficiente para que su alma sencilla y aprensible captara las diarias escenas de horror, miseria, impiedad y muerte que rodeaban a los presos. Así lo denunciaría en su libro El presidio político en Cuba con estas palabras.
3: Dolor infinito debía ser el único nombre de estas páginas. Dolor infinito, porque el dolor del presidio es el más rudo, el más devastador de los dolores, el que mata la inteligencia y seca el alma y deja en ella huellas que no se borrarán jamás.
2: Fue en el año 1938 cuando Gonzalo de Quesada Miranda, hijo del discípulo martiano Gonzalo de Quesada Aróstegui, y el doctor Federico Castañeda, apoyados por el doctor Emilio Roy, comenzaron las investigaciones para hallar el lugar exacto en el cual se encontraban las canteras de San Lázaro. El 30 de enero de 1938, los destacados investigadores fijaron exactamente su lugar de ubicación.
3: Actualmente, en ese lugar hay un museo donde se guardan documentos relacionados con la vida y obra de Martí, así como fotografías familiares y fragmentos de cartas suyas a su madre, hijo, amigos y a su maestro Rafael María de Mendive. Además, se muestran objetos personales, como su ropa de preso y fragmentos de la cadena que sufrió.
2: Hoy este sitio es un lugar de veneración de la memoria del apóstol de la independencia de Cuba, el que nos legara una doctrina de amor a la patria y al prójimo, que un día ha de resplandecer en una nueva república donde ya no existan presos políticos.
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0: Si ya publicaste algunos libros en Amazon y todavía no ves resultados, no eres el único. 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
1: Como les comentaba, sobre el tema de las nuevas sanciones, ahora sobre el régimen, nuevas sanciones en La Habana, estas últimas van inclusive contra un nieto de Raúl Castro y hay otras empresas, pero alcanza también al Banco Exterior de Cuba, lo que para mí es fundamental, el tema del dinero, acceso a créditos, en fin. Vamos a darle la bienvenida a Orlando Gutiérrez Boronat, del Directorio Democrático Cubano, miembro de la Asamblea de la Resistencia Cubana. ¿Qué tal? ¿Cómo te va? Muy buenos días.
2: Saludos, Guillermo, es un placer estar en tu programa.
1: Igualmente, que estés con nosotros. Orlando, ahí vemos ahora nuevas sanciones, hay nuevos nombres, congelan fondos aquí en los Estados Unidos, eso es básicamente lo que ocurre, y eso tiene un valor, ¿no?, que la administración pues esté poniendo todo, esté dando estos pasos, ¿no?, y esté con este cerco contra la dictadura cubana. Ahora, la otra pregunta que te quiero hacer es, ¿qué significa esto para el cubano que está hambreado en Cuba, falta de libertades, con un desgaste físico en todos los aspectos, emocional? ¿Qué le cambia? ¿Qué esperanzas le dan todas estas sanciones que vemos diariamente?
2: Bueno, Félix, estas sanciones son especialmente fuertes, no solamente porque congelan cualquier fondo que pueda haber en Estados Unidos, sino porque además claramente ha dicho el gobierno americano que cualquier institución en cualquier parte del mundo que esté colaborando con estas personas, estas compañías, estas entidades para mover recursos, para llevar a cabo transacciones, también va a ser sancionada por Estados Unidos. Así que son sanciones transnacionales que golpean toda la red de distribución de recursos de la dictadura. Para el cubano que está en Cuba sufriendo por parte del régimen castrista y la escasez, el deterioro, las condiciones de vida en Cuba infrahumanas son responsabilidad exclusiva de este régimen, tiene que entender que por primera vez esta dictadura está siendo golpeada donde más le duele, directamente, en los bolsillos de la familia gobernante, de la familia Castro. Es el principal obstáculo a un cambio democrático en Cuba. Cada vez que vemos que las sanciones son más certeras, más dirigidas a donde tienen que ir, y este tipo de presión no le ha enfrentado el régimen jamás. Entonces, lo que podemos decirle es que el régimen ahora cada vez enfrenta más una ausencia de recursos. Vemos todo el entramado internacional que existía para alimentar y apoyar este régimen. Hemos estado viendo con estas sanciones el entramado de compañías, de corporaciones, de entidades que estaban manteniendo viva esta dictadura. Las están confiando directamente, por eso apoyamos estas sanciones, porque tiene una connotación muy importante, no solamente para lograr la liberación de Cuba, sino también para lograr una democracia en Cuba que esté libre de todo la interferencia, la injerencia de estos elementos nocivos.
1: Como tú mencionabas, esto tiene muchos aspectos, ¿no? El mayor valor, para mí, yo te lo mencionaba, es que alcanza lo que es al Banco Exterior, dificulta transacciones comerciales de Cuba en el exterior, el acceso a créditos, eso es fundamental, algo que también el embargo ha hecho otra vez en muchos años. El régimen no tiene liquidez, no hay dinero, no hay cash, como se dice, enfrenta un déficit crónico, como tú decías, es responsabilidad del régimen por su ineficiencia durante todos estos años, pero hoy día esta es la realidad. Y quería aclarar esto contigo, porque a veces esto se confunde. El régimen no tiene dinero, no hay liquidez, pero sí puede ir y comprar en el exterior a precios de mercado. Tiene que pagar en efectivo y por adelantado, eso está claro, ¿no? Eso no se lo imposibilitan. Precisamente su fracaso es lo que ha hecho que no lo puedan hacer. Lo que sí se terminó son los regalos y los subsidios.
2: Es una excelente pregunta, formidable pregunta. Yo creo que debemos verlo de la siguiente manera. Por mucho tiempo mucha gente se decía, ¿cómo ese régimen sobrevive con las deudas que tiene, la ineficiencia que tiene y lo distorsionada que está la economía? La respuesta está en que, como todo buen régimen totalitario, y este es un régimen totalitario clásico, aquí hay dos economías. Una economía que se basa en la depredación, la violación de los recursos del pueblo de Cuba, de su economía nacional. Y esa economía estaba sancionada, estaba limitada por la existencia del embargo norteamericano. Pero el régimen tiene una economía paralela, que es la economía de la clase gobernante, de las familias gobernantes. Y las investigaciones del Miami Herald, de Cubanet, de otros medios clave, han mostrado los miles de millones en reserva que esa economía paralela para el beneficio de los opresores, y eso es así como lo estoy diciendo, con la cantidad de reservas en el mundo entero que contaba el régimen con esas cuentas. Las sanciones de Estados Unidos este año han ido golpeando la economía paralela del régimen. Las corporaciones, las empresas, las compañías en diferentes partes del mundo, las figuras que son parte de este lavado inmenso de dinero, donde los recursos que se le roba al pueblo de Cuba, y esa es la forma de describirlo porque es la correcta, se convierten en activos para la familia gobernante y el grupo gobernante. Por primera vez, consistentemente, esa economía paralela está siendo golpeada por sanciones muy fuertes, que no se limitan a Estados Unidos, sino que son transnacionales en su naturaleza. Entonces creo que ahí está la importancia de esto. Cada vez más la familia Castro, la familia Raúl Castro, siente la falta de oxígeno económico. No pueden mover su dinero efectivamente. Y creo que eso es fundamental en debilitar la dictadura para lograr el cambio.
1: De acuerdo, bueno, creo que coincidimos en ese aspecto, ¿no? De la importancia que tiene que ver sobre todo con por la falta de liquidez, el que no pueda tener acceso a créditos internacionales y a todos esos trueques que ha estado haciendo a través de los años con Venezuela, con Rusia, con otros países.
2: Pero no solamente el régimen, sino la economía invisible del régimen, el brazo con el tino.
1: Sí, por eso cuando digo trueque me refería a eso, esa economía fantasma que ellos inventaron para poder seguir a través de los años, ¿no? Haciendo sus negocios, cosas que muchas veces no salían, no estaban allá a la superficie y ahora se están conociendo muchas de ellas. A ver, ¿cómo te pongo esta pregunta? Yo no quiero un derramamiento de sangre en Cuba, nadie lo quiere. Muchos analistas consideran a través de los años el régimen, vemos su respuesta, sanciones que no van a resolver absolutamente nada, están ahí atornillados al poder, no se quieren sentar a hacer una negociación. Hay algunos que consideran que un operativo tipo Venezuela, una intervención militar, es la única forma de sacarlos del poder, que otra va a ser muy difícil, muy complicada. Y a la vez ha habido una ansiedad aquí en el sur de la Florida, e imagino que dentro de Cuba, en el cubano de a pie también. Hay una serie de encuestas inclusive que se han hecho, una que se hizo aquí en el sur de la Florida, y he conversado también con disidentes dentro de Cuba, activistas dentro de Cuba, que dicen que la generalidad del cubano piensa igual, que consideran que esa es la única opción, que es la única opción de un cambio. ¿Crees que esas, no como discurso político, pero crees de verdad que todas esas opciones están hoy sobre la mesa o hay que esperar a ver qué ocurre en noviembre?
2: Yo creo que todas las opciones están sobre la mesa. La posición de la Asamblea de la Resistencia Cubana es que cualquier intervención militar que tenga como objetivo terminar con el régimen de oprobio y devolverle la soberanía al pueblo de Cuba es moral, es justificada. Ahora, hay otras opciones además de eso. No quiero ahondar en esas otras opciones directas para acabar con la dictadura porque estamos en ese proceso, pero hay otras opciones para terminar con esta dictadura. Sea cual sea el camino, estas sanciones nos acercan en ese momento. Y tengo que decir también, Félix, yo nunca antes he visto la clase de ambiente internacional que hay para el fin de la dictadura, propicio al fin de la dictadura. Estoy ahora en un encuentro de instituciones democráticas de toda la región aquí en Quito, en Ecuador, y hay un ambiente de ánimo, de respaldo para que Cuba logre recuperar su soberanía y su libertad como nunca antes. Estuve en Europa la semana pasada con una delegación de parlamentarios europeos de muy alto nivel en un viaje a Ucrania. Ahí también vi esa disposición de que este régimen termine, y creo que eso, unido a la resistencia del pueblo cubano en la isla, en el clamor de cambio que hay dentro de Cuba, son la tormenta perfecta para terminar con esta dictadura. Por eso hay que seguir empujando con todo lo que tenemos.
1: Estoy de acuerdo contigo, y creo además que esa imagen internacional ha cambiado, y desde mi punto de vista creo que hay que buscar aliados en todas partes, y cuando digo en todas partes, los aliados de la derecha y del centro derecha están, siempre han estado ahí. Hay que buscar aliados también dentro de la izquierda que en un momento determinado se separen del régimen comunista. Creo que eso también tiene un valor desde el punto de vista estratégico. En este momento no sé cuál es tu posición, tu punto de vista. A mí me parece fundamental el poder conseguir esto.
2: Completamente de acuerdo. Precisamente estoy en un encuentro donde hay fuerzas de centro izquierda y veo el mismo entusiasmo. No entusiasmo, veo el mismo convencimiento moral de que este es un régimen que es un estorbo para el resto de América Latina. Pero también quiero decir lo siguiente. Lamentablemente, Félix, los que parecían ser nuestros aliados naturales, centro-derecha-derecha, no siempre lo fueron. Ahora sí veo un movimiento fuerte en la derecha, en la izquierda, en apoyo a la democracia en Cuba. Pero tenemos demasiados ejemplos de supuestas derechas que no han ayudado a la libertad de Cuba y hasta se han alineado con el régimen comunista de Cuba. Y todavía queda un poco de eso. Está cambiando, pero queda un poco de eso. Así que lo bueno de este año ha sido, con todas estas sanciones y la atención a la causa de Cuba y las protestas en Cuba, que estamos viendo lo profundo que era y que es el entramado internacional para mantener a este régimen de oprobio en pie. Los cubanos libres hemos estado luchando en contra de una conspiración para mantener esta dictadura en pie, porque esta dictadura sirve a intereses en el mundo entero que no responden a los intereses del pueblo cubano.
1: Claro, Orlando, yo siempre digo que el cáncer es Cuba, y hay una serie de metástasis en la región, básicamente con Nicaragua y con Venezuela. Venezuela ahora ha cambiado, no ha cambiado como todos quisiéramos, pero esperemos que vaya en ese camino. Pero el tema de Nicaragua también es muy grave, las cosas de Ortega. Recientemente hizo una declaración en la que se quitó la máscara, dijo, se acabaron las elecciones, me convierto en dictador vitalicio. Después cambió un poco el tono. Pero, ¿por qué hago esto? Te comento esto. No la de ayer, la anterior, hubo una reunión en la OEA, la Organización de Estados Americanos, donde hubo dos votos, uno de abstención de México y otro que me llamó muchísimo la atención por parte de Brasil. Sabemos que Brasil tiene un gobernante de izquierda, pero que va a elección ahora, no en octubre 4 o 5 creo que es, y es una elección importante. Y a mí me parece un doble discurso, doble moral contraproducente que Lula da Silva, que va a ir a través de las urnas, a través del proceso democrático por cuarta vez a tratar de mantener la presidencia en su país, le esté negando al pueblo nicaragüense la posibilidad de que haya elecciones libres. O sea, más allá de derechas y de izquierdas, es un discurso totalmente inaceptable.
2: Completamente inaceptable, y te muestra por qué estos regímenes se mantienen. Cuando veo lo de Daniel Ortega, y el régimen de Cuba y el de Nicaragua son la misma cosa, la misma entelequia. Cuando veo la entelequia nociva, ¿no? Cuando veo lo de Nicaragua, pienso en todas aquellas figuras influyentes de la izquierda cultural, de la izquierda política en Estados Unidos, en Europa, que apoyaron a Ortega. Y mientras la juventud nicaragüense estaba muriendo para liberar a Nicaragua, apoyaban a ese régimen de Ortega. Ahí lo tienen, el dictador se quitó la careta. Eso es lo que apoyaron todos estos años, que ese hombre implante lo que ha implantado en Nicaragua.
1: Así es, Orlando, ya me voy con esto bien rápido. Estaba viendo esto es casi anecdótico, ¿no? Una declaración del canciller cubano, Bruno Rodríguez, en el que acaba de decir que sí es cierto que lleva muchos años ahí sentado en la silla de canciller, atornillado al poder, que es hora de retirarse, que hay muchos cubanos formados con la revolución que pueden ocupar esa posición incluso mejor que él, pero al final no dijo si se va. ¿Que tienes algún comentario sobre esto?
2: Otra señal clara de los problemas dentro del aparato de poder. Por primera vez estamos viendo la división interna de ese régimen abiertamente. Y obviamente esta declaración de Bruno me ha sorprendido. Creo que es muy interesante. Sí. Una evidencia más de la ruptura dentro del aparato castrista. Claro, como han perdido acceso a los recursos, ahora comienza la pelea por los recursos que hay.
1: Claro. Orlando, un placer el conversar contigo como siempre. Gracias.
2: Gracias, hermano. Un abrazo.
1: Igualmente, Orlando Gutiérrez Boronal acompañándonos aquí en el programa.
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4: ¿Cómo se destruye la democracia? Para entender cómo se destruye la democracia en el siglo XXI, es necesario abandonar la vieja imagen de los tanques rodeando el Palacio Presidencial o de militares ejecutando un golpe de Estado nocturno. En la era contemporánea, la democracia rara vez muere de golpe. Muere de forma gradual, legal y desde adentro, habitualmente a manos de líderes que llegaron al poder mediante el voto popular. Este fenómeno ha sido ampliamente documentado por politólogos contemporáneos, quienes coinciden en que el colapso democrático actual sigue una secuencia de pasos sofisticados y sutiles que logran desmantelar el sistema sin la necesidad de suspender la Constitución de manera violenta. A continuación, les detallaremos el proceso paso a paso de cómo se erosiona y destruye una democracia moderna. En primer lugar, el ascenso del líder populista y la polarización. El proceso suele comenzar con una crisis de legitimidad del sistema político tradicional, la corrupción percibida, La desigualdad económica o la inseguridad crean un caldo de cultivo ideal para la aparición de un outsider o líder populista. Este líder no se presenta simplemente como una opción política, sino como la encarnación misma del pueblo puro en constante lucha contra una élite corrupta. La estrategia principal en esta etapa es la polarización afectiva, dividir a la sociedad en dos bandos irreconciliables, amigos versus enemigos. Bajo esta lógica, la oposición ya no es un rival legítimo con ideas diferentes, sino un enemigo de la patria que debe ser erradicado. Después está la captura de las instituciones independientes. Una vez en el poder por vías democráticas, el primer objetivo del gobierno autoritario es neutralizar los contrapesos que limitan su autoridad. El politólogo húngaro Balint Magyar denomina esto la captura del Estado. El ataque no es físico, sino burocrático y legal. A través del sistema judicial, por ejemplo, se fuerzan jubilaciones anticipadas de jueces, se amplía el número de magistrados en la Corte Suprema para llenarla de aliados, tal como ocurrió en Venezuela con Hugo Chávez, por ejemplo, o se crean tribunales paralelos. El objetivo es que la ley deje de ser un límite para el gobernante y se convierta en su arma. Organismos electorales y de control. Se reemplaza a las autoridades de los institutos electorales, fiscalías y contralorías por militantes del partido oficialista. Al controlar al árbitro, el gobierno se asegura de que cualquier futura elección o investigación juegue a su favor. El siguiente paso es el ahogamiento de la prensa libre y la sociedad civil. Una democracia requiere ciudadanos informados. Por lo tanto, el control de la narrativa es fundamental. En lugar de cerrar periódicos o estaciones de televisión por la fuerza, lo cual generaría condena internacional, los regímenes modernos utilizan mecanismos de asfixia económica y legal. Por ejemplo, a través del uso de la pauta estatal. Se retira la publicidad oficial a los medios críticos para asfixiarlos financieramente y se premia a los medios sumisos. A través de leyes de difamación y odio, se aprueban normativas ambiguas que criminalizan la crítica periodística bajo el argumento de proteger la seguridad nacional o evitar el discurso de odio. Acoso fiscal. Se utilizan las agencias de recaudación de impuestos para auditar e intimidar constantemente a dueños de medios, empresarios opositores y organizaciones no gubernamentales. El siguiente paso es la reescritura de las reglas del juego, la ingeniería constitucional. Con los árbitros controlados y la crítica debilitada, el régimen ahora puede proceder a consolidar su permanencia modificando el marco legal y constitucional. Esto se hace para mantener una fachada de legalidad o legalismo autocrático. Aparecen las reformas electorales, se imponen trabas para el registro de partidos opositores o se prohíbe directamente la participación de los líderes de la oposición más populares mediante inhabilitaciones administrativas. Reformas de reelección. Se modifican las constituciones mediante enmiendas, referéndum cuestionables o interpretaciones judiciales sesgadas para permitir la reelección indefinida del presidente. El siguiente paso, la consolidación del autoritarismo competitivo. El resultado final de este proceso no es una dictadura militar clásica, sino lo que la ciencia política define como un régimen híbrido o autoritarismo competitivo. En este punto, las elecciones se siguen celebrando con regularidad y la oposición puede incluso competir, pero la cancha está tan sumamente inclinada que es virtualmente imposible que el oficialismo pierda. El Estado y el partido gobernante se han fusionado en una sola entidad. Las instituciones ya no protegen los derechos del ciudadano, sino los privilegios de la élite en el poder. La democracia se ha quedado reducida a un cascarón vacío. Conserva la forma de los votos, pero ha perdido por completo el fondo de la libertad.
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6: Lincoln Díaz Balart, incansable compromiso con la causa de una Cuba libre.
7: Refugiado tras la Revolución Castrista de 1959, Lincoln Díaz Balart fue una voz destacada en el Congreso de los Estados Unidos a favor de la democracia y la libertad de Cuba. Desde su elección a la Cámara de Representantes de Estados Unidos en 1992, abogó por el trato justo a los inmigrantes legales y refugiados y por el mantenimiento de fuertes sanciones económicas contra el régimen castrista. Soy amigo de cualquiera que luche contra Castro, porque esa es la causa suprema, dijo una vez.
6: Lincoln Díaz Balart nació en La Habana el 13 de agosto de 1954, hijo de Rafael Díaz Balart e Hilda Caballero. Él y sus hermanos Rafael, José y Mario formaban parte de una familia por mucho tiempo involucrada en el gobierno de la República, y su padre llegó a ser presidente del Senado.
7: En 1959, la familia Díaz Balart salió al exilio tras el saqueo de su casa por fuerzas castristas. Vivieron en Venezuela, España, Nueva York, Fort Lauderdale, antes de establecerse en Miami. Lincoln se graduó en Relaciones Internacionales en la Universidad de South Florida en Sarasota en 1976 y obtuvo su título de Derecho en la Universidad Case Western de Cleveland en 1979.
6: Lincoln Díaz Balart ejerció la práctica privada de su profesión en Miami y comenzó su carrera política liderando a los Jóvenes Demócratas de Florida, pero comenzó a identificarse con el Partido Republicano durante la administración del presidente Ronald Reagan y cambió de partido en 1985, citando como causa la indulgente política de los demócratas hacia el comunismo en Nicaragua y El Salvador.
7: Lincoln fue elegido para la Cámara de Representantes Estatal de Florida en 1986 y 3 años después ganó una elección especial para un escaño en el Senado Estatal. Mientras estuvo en la legislatura de Florida, promovió leyes que reforzaban las penas por delitos contra agentes de la ley y por blanqueo de dinero relacionado con drogas. Otras leyes que promovió otorgaban préstamos a bajo interés para la construcción de viviendas, creaban un programa para combatir el abuso de sustancias y establecían normas de divulgación para las empresas de Florida que hacían negocios con el régimen de Cuba.
6: Tras el censo de 1990, Florida creó un nuevo distrito congresional que abarcaba partes de las ciudades de mayoría hispana de Kendall, Westchester, Sweetwater y Hialeah por el oeste y sur de Miami. Lincoln se presentó al cargo de representante y ganó sin oposición en las elecciones. En 4 de sus siguientes 5 intentos de reelección, también ganó sin oposición, y en la que tuvo, ganó por amplia mayoría de votos.
7: Lincoln Díaz Balart juró su primer cargo como miembro del Congreso estadounidense el 5 de enero de 1993, y a partir de entonces, en sus distintas legislaturas, formó parte de numerosos e importantes comités de la Cámara de Representantes.
6: En su labor congresional, se mostró ocasionalmente dispuesto a romper con su partido para apoyar los derechos de los inmigrantes y la protección de los trabajadores. También se opuso enérgicamente a esfuerzos para impedir que los hijos de inmigrantes indocumentados se matricularan en escuelas públicas, todo lo cual ratificó su amplio apoyo ciudadano.
7: Pero el objetivo central de Lincoln Díaz Balart en la Cámara de Representantes siempre fue promover la libertad y la democracia en Cuba, y en este sentido organizó el Grupo de Democracia Cubana para movilizar apoyo a la causa, defendiendo firmemente la preservación y el refuerzo de las sanciones económicas contra el régimen de Castro.
6: En el Congreso, Lincoln patrocinó la Ley de Libertad y Solidaridad Democrática Cubana de 1996, que codificó el embargo comercial contra el régimen castrista. En el año 2000, él y la representante de Florida, Ileana Ross Lettinen, se opusieron a esfuerzos de miembros de los estados agrícolas para aliviar el embargo a Cuba y lograron imponer limitaciones a las ventas al régimen y preservar la prohibición de viajar con fines turísticos.
7: Además, Lincoln se opuso a legislaciones que beneficiaran a gobiernos que apoyaran las políticas opresivas de Cuba, afirmando que el capitalismo internacional está vertiendo miles de millones de dólares en las arcas de los opresores comunistas, miles de millones que utilizan para mantener su aparato opresor.
6: A mitad de término del 111 Congreso del periodo 2009 a 2011, este gran abanderado de la libertad para Cuba anunció su retirada de la Cámara de Representantes tras 18 años como congresista, citando su deseo de seguir defendiendo la democracia cubana como ciudadano privado. Estas fueron sus palabras.
7: Estoy convencido de que en el próximo capítulo de la lucha podré ser más útil ante el inevitable cambio que pronto llegará a Cuba, a la libertad de Cuba, como ciudadano privado dedicado a ayudar a los héroes dentro de Cuba.
6: Lincoln Díaz Balart falleció el 3 de marzo de 2025, a los 70 años, a causa de un cáncer. Será recordado siempre por su incansable compromiso por una Cuba libre, y en él queda esta frase del apóstol José Martí.
7: Cuando se muere en brazos de la patria agradecida, la muerte acaba, la prisión se rompe, empieza al fin con el morir la vida. Patrimonio, aquí en Radio República.

0: 23 horas GMT, la 1 en París, 9 de septiembre. Radio Francia Internacional emite durante la próxima media hora primero este boletín de actualidad internacional y de las Américas titulares. 12 países anuncian sanciones al comercio contra las colonias ilegales israelíes en Cisjordania ocupada. Londres acusa a Israel de hacer la vista gorda con la limpieza étnica en curso, aduce, en esos territorios ocupados. La rebelión Houthi pro-iraní de Yemen lleva a cabo su ataque más significativo contra la vecina Arabia Saudita en varios años. Estados Unidos ve la mano de Irán detrás. Esta noche ataca, por otra parte, a varios petroleros, 5 de ellos iraníes, en el Golfo Pérsico. Rusia reanuda sus ataques a su vez en contra la capital ucraniana, Kiev. Sin embargo, el presidente Zelensky confía en una reanudación este mes de las conversaciones de paz trilaterales con Moscú y Washington. De las Américas, la gira de Marco Rubio por Colombia, Ecuador y Perú, que arranca formalmente en Barranquilla, y el fenómeno climático El Niño, que amenaza la alimentación de 16 millones de personas en América Latina, según advierte la ONU. También en línea en controles, al micrófono, Marcos García Herrera, Noticias.
1: The British government agrees that there is ethnic cleansing of Palestinians in areas of the West Bank.
0: Desde la Cámara de los Comunes en Londres, el canciller británico Ed Miliband acusó al gobierno israelí de cerrar los ojos a hacer la vista gorda sobre la limpieza étnica en curso que perpetran los colonos judíos en Cisjordania ocupada, a los que tildaba de terroristas, y anunció de paso la prohibición de importaciones procedentes de las colonias en esos territorios ocupados. El ministro presentó la medida como refuerzo al apoyo británico a una solución de dos estados, muy alejada, por tanto, de un boicot del conjunto de productos israelíes. En redacción, Paula Estañol.
2: El impacto de las restricciones anunciadas sobre unos intercambios comerciales que se elevan a 6.000 millones de libras esterlinas debería ser mínimo cuando se ignora todavía cómo Reino Unido distinguirá los productos importados de las colonias de Cisjordania de los de Israel. Los bienes procedentes de las colonias son esencialmente productos frescos y vino y representan una diminuta fracción del volumen comercial del Estado hebreo, pero como señalan diplomáticos extranjeros, numerosos bienes israelíes utilizan piezas o artículos procedentes de las colonias sin que sea posible detectar su origen. Sin aplicarlas del todo, España, Irlanda y Países Bajos ya han adoptado esas restricciones y Francia anuncia hoy querer seguir esa senda. El canciller francés Jean-Noël Barrot indicó además que 5 países nórdicos, Polonia, Portugal y Canadá, se disponían a hacer otro tanto.
0: Escasamente después, primera respuesta, represalia de Jerusalén, el cierre del consulado británico en la ciudad de tres veces santa.
3: Measures against Israel will not go unanswered. Whoever acts against Israel,
0: quien actúe contra Israel obtendrá en su contra la respuesta de Israel, perderá presencia e influencia en la región, advirtió el canciller israelí Gideon Saar. Más al este, el conflicto regional en Oriente Medio.
4: نفذت القوات المسلحة اليمنية عملية عسكرية نوعية وواسعة.
0: En Yemen, el portavoz militar de la rebelión Houthi pro-iraní anunció el bombardeo de sitios económicos, petroleros y militares en la vecina Arabia Saudita con decenas de drones y misiles, causando más de 70 heridos, a modo de respuesta a más de 100 bombardeos previos que la rebelión atribuye a la aviación saudita. Yemen volvía en julio pasado a hundirse en esa guerra en medio de la conflagración regional más al norte entre Irán y Estados Unidos. Las hostilidades se han intensificado en los últimos 4 o 5 días, causando hasta 500 muertos y el desplazamiento de 20.000 civiles. El ataque de la rebelión Houthi contra esos intereses sauditas es en todo caso el más importante en varios años. Manu Terradillos.
5: La rebelión Houthi atacó con decenas de drones y de misiles el sur de Arabia Saudita, cercano al litoral del Mar Rojo y fronterizo con Yemen, apuntando en particular contra al menos 3 instalaciones y refinerías del gigante petrolero Aramco y contra una base aérea vecina. En el centro de la reanudación de las hostilidades figura el estratégico estrecho de Bab el-Mandeb, situado entre el Mar Rojo y el Océano Índico, y hacia el cual los rebeldes lanzaron el jueves una importante ofensiva destinada a progresar hasta el litoral del Mar Rojo, que une Europa con Asia a través del Canal de Suez. Los enfrentamientos dejan desde entonces más de 300 muertos entre rebeldes y fuerzas gubernamentales yemenitas y han causado el desplazamiento de más de 20.000 civiles. Esta significativa escalada bélica plantea un delicado dilema al Reino Saudita, ya que se produce cuando Riad, muy afectada por el bloqueo del Estrecho de Hormuz, trataba de desvincularse en cierta medida del conflicto yemenita iniciado en 2014 y en el que el reino apoya al gobierno reconocido por la comunidad internacional.
0: El comando militar en la región de Estados Unidos reivindica esta noche nuevos bombardeos contra al menos 5 petroleros iraníes vinculados a los guardianes de la revolución. Aquí en Europa, las declaraciones del presidente Zelensky, espera ver al presidente Trump este mes. Piensa que se avanza ya hacia un formato trilateral de discusiones para salir de la guerra con Moscú, Washington y Kiev. Obviamente, también evocó una posible desescalada de la guerra con Ucrania con Rusia este próximo invierno. El optimismo del mandatario contrastaba esta mañana, sin embargo, con las consecuencias la pasada noche de otro y nueva salva de bombardeos rusos. Morían 3 personas en un bombardeo selectivo contra la capital, Kiev. El ataque, su ola total, se efectuaba con 160 drones, decenas de misiles, de los cuales varios balísticos. Fue descrito el ataque como un acto de terror indiscriminado, según Kiev. La crónica más temprano, Emmanuel Shaz, corresponsal de RFI en la capital ucraniana.
6: La tregua sobre Kiev duró muy poco. Esta noche, varias oleadas de explosiones sacudieron la capital ucraniana. Varias decenas de miles de personas se habían refugiado en las cerca de 50 estaciones de metro de la ciudad desde primera hora de la noche tras las primeras alertas. Al amanecer, columnas de humo negro se elevaban sobre la ciudad. Varios barrios resultaron afectados y las autoridades informaron de daños en varios edificios residenciales, una escuela y varios almacenes. Según el ministro de Asuntos Exteriores ucraniano, Andriy Sybiha, estas nuevas oleadas de ataques demuestran que Rusia no tiene ninguna intención de avanzar hacia la paz.
0: La Unión Europea, Emmanuel Chaz de RFI en Kiev, la Unión Europea da luz verde para la compra por Ucrania de misiles interceptores Patriot, utilizando parte de ese préstamo acordado de 90.000 millones de euros. Reino Unido desbloquea otros 100 millones de libras para suministrar medios para la defensa aérea ucraniana y Alemania también reacciona.
7: Ukraine is racing against time. Winter is coming. Preparing Ukraine for winter is of the...
0: El envío de misiles a Ucrania es una urgente necesidad. Está en una carrera contrarreloj ante la proximidad del invierno, declaraba el ministro alemán de la defensa, Boris Pistorius.
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0: Barranquilla, arranca formalmente la gira del jefe de la diplomacia de Estados Unidos, Marco Rubio, por Colombia, Ecuador y Perú. Este último incorporado hoy al denominado Escudo de las Américas, esa iniciativa de Donald Trump contra el crimen transnacional en el hemisferio. Gira destinada a reforzar la influencia de Washington. Y primero este mensaje del canciller colombiano Omar Bula Escobar, marcando esas prioridades de la agenda bilateral desde Bogotá. Extractos.
8: En primer lugar, la seguridad. El apoyo de Estados Unidos va a ser fundamental para combatir el narcotráfico y el crimen transnacional organizado. En segundo lugar, el comercio. Y en tercer lugar, la defensa de los valores compartidos. Vamos a reafirmar un compromiso con los valores occidentales y a defenderlos como aliados.
0: Washington manifiesta su clara voluntad de influir en la región en base a la denominada doctrina Monroe, contracción del nombre de pila de Donald Trump y del apellido del presidente decimonónico James Monroe, que hace 2 siglos designaba a América Latina como esfera de influencia de Estados Unidos. Comentarios de Jaime Zuluaga, asesor académico del Instituto Indepaz y conocedor del conflicto interno colombiano.
9: Es una manifestación de la importancia que ellos le atribuyen a la alianza con el gobierno actual de Colombia por la coincidencia en el proyecto político y en las políticas que ha empezado a seguir el señor de la Espriella en Colombia. Yo diría que es una especie de tutela imperialista lo que está ejerciendo los Estados Unidos, y Colombia de nuevo comienza a destacarse como el aliado estratégico más importante en la región por el liderazgo que puede ejercer y por la importancia regional que tiene.
0: Luego de pasearse hace unos días entre cadáveres embolsados de exdisidentes de las FARC, el nuevo presidente de la Estrella flexibilizaba hoy las condiciones del porte de armas en el país, sumido en una grave crisis de inseguridad después de 6 décadas de conflicto armado que han causado 10 millones de víctimas. Comentario Jaime Zuluaga.
9: El mensaje de gobierno es un mensaje de guerra. Es un retorno a formas de violencia que el país no conocía desde la violencia de mediados del siglo XX. Es lo que anuncia el presidente con sus gestos y con ese acto simbólico inhumano, es que la guerra total en Colombia va a ser una guerra dirigida por el gobierno de manera despiadada, en donde nuevamente lo que importa es producir muertes y no respetar la vida, violando todas las normas del derecho internacional humanitario y transgrediendo desde luego los valores humanitarios.
0: Singapur, 4 provincias chinas vuelven a encabezar la clasificación del barómetro PISA, la evaluación internacional de los sistemas educativos de la OCDE. En Francia no es ninguna sorpresa, los resultados no son buenos. En América Latina mejoran en ciencias Uruguay, Costa Rica y El Salvador, aunque de los 10 últimos países del escalafón internacional, 5 son latinoamericanos. Comentarios de Miguel Costa, responsable del máster de formación del profesorado en la Universidad Carlos III de Madrid.
10: Aquí hay una relación evidentemente con la inversión del sistema educativo, con las condiciones laborales del profesorado, con el tamaño de las aulas y cuántos alumnos tenemos en cada clase, pero para mí por encima y sobre todo está el contexto socioeconómico. Tienen una correlación directa con el éxito o el fracaso educativo. Y prácticamente todos los indicadores de éxito de un sistema escolar correlacionan directamente con el nivel de renta. Es mucho más difícil pedirle a los estudiantes que tengan éxito educativo cuando las condiciones en su propio hogar o la situación familiar, o sobre todo, desde mi punto de vista, las expectativas que sus docentes o el entorno o el sistema tienen sobre ellos, pues no les hacen pensar en un futuro de éxito gracias a lo académico.
0: Y en Estados Unidos, un tribunal federal prohíbe compartir información fiscal con las autoridades migratorias y la agencia, la Policía de Aduanas y Fronteras, ICE. En Brasil, un juez del Supremo suspende al jefe de la Policía Federal en medio de una crisis sin precedentes de la máxima instancia judicial del país y en medio de la campaña presidencial.
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0: La sequía provocada por el fenómeno climático de El Niño en el Océano Pacífico podría dejar sin suficientes alimentos a 16 millones de personas en América Latina. Según advertía el Programa Mundial de Alimentos de Naciones Unidas este 7 de septiembre, enfoque sobre la situación, por ejemplo, en Honduras. Enfoque, entrevista a cargo de Ana María Ospina, RFI.
2: Nicolás Vidó, usted es el director del Programa Mundial de Alimentos en Honduras. ¿Qué impactos ya son visibles por la actual sequía?
12: El impacto que vemos en Honduras ya es el impacto sobre la cosecha de los granos. El impacto también es un impacto sobre los ganados. Hay muchos municipios que reportaron pérdida de ganados.
2: Según la organización humanitaria que usted representa, El Niño amenaza a millones de personas en Latinoamérica. ¿A qué es lo que le temen exactamente?
12: El efecto del niño va a poner más familias en situación de inseguridad alimentaria por los próximos 6 u 8 meses. Tenemos 103 municipios acá en Honduras, en América Latina.
2: ¿Cuántas personas estarían en riesgo de inseguridad alimentaria en esos 103 municipios hondureños en alerta roja?
12: No tenemos todavía la cifra. Estamos haciendo con el gobierno un levantamiento en varios municipios para confirmar este. Lo que sabemos es que en diciembre de 2025 tenía 1.4 millones de personas en situación de inseguridad alimentaria. En agosto 2026, entonces 8 meses después, 1.9. Entonces, un aumento de 500.000 personas en inseguridad alimentaria. No todas ellas están afectadas por la sequía aguda ahora. Estamos verificando la situación. Lo que hemos visto es que alrededor de 160 mil familias son en municipios de alerta roja que todavía no tienen asistencia.
2: ¿Qué tipo de asistencia están brindando ustedes?
12: Estamos entregando sacos de alimentos que tienen arroz, frijol, harina de maíz, harina de trigo, proteínas, algo bien completo. Lo estamos entregando a las familias de un promedio de 5 personas, una entrega de un mes. En zonas donde hay supermercados, lo que entregamos es una tarjeta que tiene un valor equivalente a $150. También es un mes para una familia de 5 personas. Estamos también con la sequía apoyando al gobierno, al Programa Nacional de Alimentación Escolar para garantizar la entrega de alimentos en los centros educativos. 1.2 millones de niños y niñas. También estamos apoyando a los pequeños productores.
2: Gracias, Nicolás Vidó. Recuerdo que usted es el director del Programa Mundial de Alimentos en Honduras.
0: Ana María Ospina, RFI. Por último, esta breve South Park, los creadores de esa serie en su 29ª temporada. El dibujo animado satiriza a Donald Trump y cambia su nombre hoy a South America. En una burla de los cambios de nombre, de los mapas, ríos, lagos, océanos o países decididos por el ocupante de la administración actual en la Casa Blanca. Próxima cita informativa a las 10 GMT, este particular 9 de septiembre, segunda y última parte.
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0: La invitada más bien es la escultora mexicana Elisa Salas, el anfitrión, ya saben, Jordi Batallé.
14: Muy buenas tardes a todos, ¿qué tal? ¿Cómo están? Desde tiempos inmemoriales, escritura e imagen poseen la misma raíz gráfica. El arte rupestre dio lugar a la escritura en tiempos en que la imagen y el signo no estaban ni siquiera separados. Nuestra invitada de hoy, la escultora mexicana Elisa Salas, los une de nuevo en su trabajo, rompiendo la frontera entre literatura y arte.

0: buenas tardes, Elisa.
1: Ay, pues muchas gracias por la invitación, Jordi. Aquí muy contenta en París.
0: Elisa Salas, bienvenida a Radio Francia Internacional. Imagino que utilizar textos y caligrafía en tu trabajo viene de tu pasión por la literatura, ¿no? Es inevitable.
1: Sí, totalmente es inevitable. Yo desde muy niña escribí poemas y escribí novelas. Y pues siempre estuve interesada en cómo las letras llevan a la imaginación tanto más allá y ya ahora las artes plásticas.
0: El problema es que la caligrafía se está perdiendo con el ordenador. Ya nos estamos olvidando de escribir, ¿no?
1: Sí, estoy de acuerdo. De hecho, escuché que últimamente en las escuelas como de vanguardia, lejos de enseñar inteligencia artificial, lo que están volviendo a enseñar es caligrafía y todo lo que se hace a mano. Y pues pensar que yo me fui a Japón hace 3 años a aprender shodo, caligrafía, el camino de la caligrafía japonesa, justamente por esta razón, porque realmente nos conecta, y la exposición del sábado tiene que ver con eso, de correspondencias en The Curators a las 5:30, y justamente es, yo lo veo como una protesta contra el hecho de que, no sé si sabías que en Europa, en muchos lugares están cerrando el correo postal.
0: No, ya no hay gente que escriba, es terrible.
1: Pero pues, ¿tú qué opinas de eso? O sea, ¿no es como una pérdida para la civilización, la pérdida de la correspondencia, de la caligrafía, de todos estos valores que de alguna forma tienen un éter del ser humano impregnado?
0: Por supuesto, es un fracaso de nuestra civilización. Y tú escribes desde muy pequeña. Es cierto que publicas tu primer libro con solo 12 años. Se llamaba Mirada Joven. Seguro no podías equivocarte, ¿eh?, con el título.
1: Exacto, no había error.
0: ¿Cómo fue eso?
1: Pues mira, yo estuve afortunadamente, pues gracias a mi abuelo, estuve en un internado donde durante ese año aprendí francés en Lausana, aquí en Suiza, cerca. Y entonces me acuerdo que algunas de mis amigas, cuando las monjas nos apagaban la luz, venían a escuchar mis historias. Pero ahí ya era la tercera novela que yo estaba escribiendo. Desde los 9, 10 años estuve escribiendo novelas. Siempre estuve muy impregnada de literatura. Gracias a Dios, a mi papá le agradezco mucho que él me leía desde que yo era niña antes de dormir. Me leía pues Oliver Twist, Jane Eyre, Mujercitas, pues todo tipo de libros correspondiendo a mi edad, claro. Pero siempre eso me sensibilizó.
0: Incluso llegas a publicar en España a los 18 una novela, Nueva Aldea, en las ediciones oblicuas, allí en Barcelona, ¿no?
1: Sí, allí en Barcelona fue eso. Sí, justamente porque yo estaba estudiando escultura en Carrara, y una prima mía estudiaba justo en Barcelona diseño de modas, entonces yo la iba a ver mucho. Y pues de ahí surgió alguien que se interesó por publicar mi libro ahí.
0: Increíble. Estudias escultura en Carrara, un mármol que han utilizado los más grandes escultores de la historia, ¿no? Miguel Ángel, por ejemplo. ¿Cómo se siente uno ante un bloque de mármol de Carrara?
1: No, pues a mí, para empezar, desde que yo era niña, incluso cuando la piedra no era mármol, yo me acuerdo que ponía mi mano y sentía la vibración y lloraba porque realmente la vibración de un cristal transmite muchísimo. Y pues el mármol es una cristalización de siglos. Entonces es una belleza. Y mucha tiene vida. Carbonato de calcio suficiente para que la pulverificación, que estas formas, que siempre es un riesgo. O sea, lo que hizo Miguel Ángel, lo que se hizo en el Renacimiento, eso fue lo que me inspiró a yo querer ir ahí. Y pues obviamente fue complicado llegar. Tuve que cumplir muchos requisitos, aprender italiano, fui con un artista plástico de los 12 años a los 18 en México, que me dio una carta de recomendación. Me aceptaron para el examen de admisión de la Academia de Bellas Artes de Carrara, pero ni siquiera era una aceptación. Entonces, de hecho, para mi familia también fue como, ay, ¿cómo se va a ir tan chiquita si ni siquiera la han aceptado? Ahí a la semana de entrenamiento, ¿no?, de exámenes.
0: Fantástico. Además, se trata de arte de alto riesgo, enfrentarte a un bloque de mármol de Carrara, que debe valer miles de euros.
1: Sí.
0: Un golpe mal dado acaba con él, ¿no? Es terrible.
1: Sí, totalmente. De hecho, yo cuando finalicé mi escultura de mármol, literalmente sí me lastimé los codos. Tuve codo de tenista y codo de golfista. Y me di cuenta que no era mi material, pero por lo menos yo sí quería acabar mi escultura, porque ese era mi primer sueño, mi primer meta.
0: Pero como buena artista de escultura del siglo XXI, también realizas estudios relacionados con la animación 3D, ¿no?
1: Sí.
0: Es importante saber utilizar las nuevas técnicas digitales para el arte.
1: Pues yo pienso que como todo es una herramienta, o sea, siempre puede beneficiar, pero a mí, así como me gusta hacer mis caligramas que hago en sanguina, en carbón, en plumón de óleo, de pronto meto un poco del iPad, a veces no meto nada de iPad, como que varía, ¿no?
0: Sí. Es importante. Es cierto que poetas malditos franceses como Mallarmé o Apollinaire te llevaron a interesarte por el caligrama.
1: Sí, totalmente. De hecho, ahorita estoy fascinada porque estoy escribiendo una investigación del origen del caligrama, donde voy a meter todo lo que hace 3 años estudié en Japón. Ahorita estoy estudiando jeroglíficos. En México, afortunadamente, encontré un egiptólogo de España, de Sevilla, que estoy aprendiendo de él. Y en esta investigación va a estar el corazón de la palabra tal cual, porque justamente ayer tuve la fortuna de que me aceptaran en la biblioteca de Jacques Tusser de la Sorbonne, y pues con mi credencial de la UNESCO y pues demostrando pues que sí iba a haber una publicación seria al respecto, finalmente pude entrar como investigadora. Y pues lo que te decía, o sea, me enseñaron los manuscritos y yo lloraba, o sea, de ver cómo la firma a lápiz de Apollinaire, cómo se maquetaba en el antiguo, bueno, en este siglo, que no fue hace tanto como comentábamos, pero al mismo tiempo, pues nosotros tenemos el beneficio de que en una computadora copiamos y pegamos copy-paste con un clic, pero ellos literalmente con las tijeras tenían. Entonces vi los caligramas y, claro, ya en carne propia, entender los conceptos que él hacía, ideogramas, pero él, así como le dio nombre como crítico de arte al surrealismo, él con sus amigos cubistas empezó con la literatura cubista y de ahí empezó a pensar en la libertad creativa de la literatura y dijo, ¿cómo es posible que en la pintura estemos desconfigurando trazos para verlos desde diferentes perspectivas y en la literatura, por qué no?
0: Has venido a París por la exposición que nos contabas, Carte Postal, tarjetas postales, en la Galería de Curators. ¿No se ha convertido París quizás en una tarjeta postal? ¿Está perdiendo un poco la vida que tenía quizás en tiempos de Apollinaire o de Rimbaud?
1: Ah, pues mira, qué interesante comentario. No, pues yo veo a París como con muchísima vida, definitivamente mucha transformación. Como todo, hay etapas, hay energía, vitalidad, colores. Justamente ayer, que en uno de los manuscritos de Apollinaire, vi que hablaban de, pues, de la vitalidad de la literatura y de cómo la literatura espacial y geométrica va transformándose. Al final, pues él pues sí nació en Roma, en Italia, pero pues aquí es donde él hizo su vida y donde se juntó con Picasso y como con todas estas vertientes que dependen, que le deben a Francia el desarrollo de las vanguardias.
0: Y París
1: del siglo XX.
0: Ha dejado huella a todos aquí en París.
1: Sí, ha dejado huella.
0: Precisamente, ¿qué significa París para una artista mexicana como tú?
1: Pues, en especial, Francia sí para mí representa, justamente ayer les decía en la biblioteca, le tengo muchísimo respeto, le tengo muchísimo agradecimiento porque, pues no solo por la ilustración, la ciudad de las luces, la liberación de pues los derechos humanos y las libertades del hombre, sino por la libertad del arte. Es un espacio donde yo he podido encontrar mi paz interior y mi liberación como ser humano, más allá de como artista. Creo que es el lugar donde yo me siento segura, como que han pasado muchas cosas en mi vida que me han hecho pues sentir de una manera de pronto amenazada en el mundo exterior. Y sin embargo, el arte siempre ha sido mi refugio y yo se lo agradezco mucho.
0: ¿Cuáles son tus proyectos después de esta exposición aquí en París? Me hablabas de una residencia en Baja California y en México.
1: Sí, totalmente. Voy a estar haciendo residencias para que quien me quiera seguir en Instagram, en Elisa la Mona Lisa, ahí voy a estar subiendo. Y también estoy ahorita haciendo una residencia de investigación en Dornach, en Suiza, en Dornach, que es sobre la euritmia, lo cual es súper interesante porque ahora que hice en una feria en Baja California una escultura que se llama El fósil efímero, estuve explorando cómo traspasa el sonido a la materia. Y la euritmia que estuve investigando Steiner y este grupo de personas, pues un poco con una vida espiritual muy profunda, pues tienen incluso posiciones del cuerpo y de las artes escénicas por vocal, por consonante hay obras de teatro, hay bailes de Euritmia, incluso en Stuttgart, ahora que voy a ir para allá, estoy ansiosa por conocerlo. Y también voy a participar en una exposición en Florencia, que va a ser ahorita el 19 de septiembre con la Embajada de México en Florencia y con Regione Toscana, que es donde yo estudié en Carrara. Entonces estoy muy contenta de la convergencia. Y pues mi camino es ese, terminar ahorita el libro del caligrama, encontrar alguna editorial que con la que se pueda publicar y que tenga mis más de 100 caligramas posmodernos, porque al final ya llevo 12 años desarrollándolo en este siglo y mi misión siempre ha sido darle una nueva ramificación, una nueva técnica y exploración.
0: Fascinante, ¿no? Sí. En fin, pues ya lo saben. Todavía tienen este fin de semana para visitar la exposición Carte Postal, Tarjetas Postales, sí, en la Galería de Curators en el Distrito Tercero, aquí en París, donde Eloisa Salas expone sus obras. Muchísimas gracias, Eloisa, por haber estado con nosotros. Mucho éxito en esta exposición y en las que vendrán. Qué y a ustedes, padre, muchísimas gracias por su atención y les damos cita para una nueva edición de El Invitado de Radio Francia Internacional.
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0: 23 horas GMT, la 1 en París, 9 de septiembre. Radio Francia Internacional emite durante la próxima media hora primero este boletín de actualidad internacional y de las Américas titulares. 12 países anuncian sanciones al comercio contra las colonias ilegales israelíes en Cisjordania ocupada. Londres acusa a Israel de hacer la vista gorda con la limpieza étnica en curso, aduce, en esos territorios ocupados. La rebelión Houthi pro-iraní de Yemen lleva a cabo su ataque más significativo contra la vecina Arabia Saudita en varios años. Estados Unidos ve la mano de Irán detrás. Esta noche ataca, por otra parte, a varios petroleros, 5 de ellos iraníes, en el Golfo Pérsico. Rusia reanuda sus ataques a su vez contra la capital ucraniana, Kiev. Sin embargo, el presidente Zelensky confía en una reanudación este mes de las conversaciones de paz trilaterales con Moscú y Washington. De las Américas, la gira de Marco Rubio por Colombia, Ecuador y Perú, que arranca formalmente en Barranquilla, y el fenómeno climático El Niño, que amenaza la alimentación de 16 millones de personas en América Latina, según advierte la ONU. También el día en controles, al micrófono Marcos García Herrera, Noticias.
1: The British government agrees that there is ethnic cleansing of Palestinians in areas of the West Bank.
0: Desde la Cámara de los Comunes en Londres, el canciller británico Ed Miliband acusó al gobierno israelí de cerrar los ojos a hacer la vista gorda sobre la limpieza étnica en curso que perpetran los colonos judíos en Cisjordania ocupada, a los que tildaba de terroristas, y anunció de paso la prohibición de importaciones procedentes de las colonias en esos territorios ocupados. El ministro presentó la medida como refuerzo al apoyo británico a una solución de dos estados, muy alejada, por tanto, de un boicot del conjunto de productos israelíes. En redacción, Paula Estañol.
2: El impacto de las restricciones anunciadas sobre unos intercambios comerciales que se elevan a 6.000 millones de libras esterlinas debería ser mínimo cuando se ignora todavía cómo Reino Unido distinguirá los productos importados de las colonias de Cisjordania de los de Israel. Los bienes procedentes de las colonias son esencialmente productos frescos y vino y representan una diminuta fracción del volumen comercial del Estado hebreo, pero como señalan diplomáticos extranjeros, numerosos bienes israelíes utilizan piezas o artículos procedentes de las colonias sin que sea posible detectar su origen. Sin aplicarlas del todo, España, Irlanda y Países Bajos ya han adoptado esas restricciones y Francia anuncia hoy querer seguir esa senda. El canciller francés Jean-Noël Barrot indicó además que 5 países nórdicos, Polonia, Portugal y Canadá, se disponían a hacer otro tanto.
0: Escasamente después, primera respuesta, represalia de Jerusalén, el cierre del consulado británico en la ciudad tres veces santa.
3: Measures against Israel will not go unanswered. Whoever acts against Israel,
0: quien actúe contra Israel obtendrá en su contra la respuesta de Israel, perderá presencia e influencia en la región, advirtió el canciller israelí Gideon Saar. Más al este, el conflicto regional en Oriente Medio.
4: نفذت القوات المسلحة اليمنية
0: en Yemen. El portavoz militar de la rebelión Houthi pro-iraní anunció el bombardeo de sitios económicos, petroleros y militares en la vecina Arabia Saudita con decenas de drones y misiles, causando más de 70 heridos, a modo de respuesta a más de 100 bombardeos previos que la rebelión atribuye a la aviación saudita. Yemen volvía en julio pasado a hundirse en esa guerra en medio de la conflagración regional más al norte entre Irán y Estados Unidos. Las hostilidades se han intensificado en los últimos 4 o 5 días, causando hasta 500 muertos y el desplazamiento de 20.000 civiles. El ataque de la rebelión Houthi contra esos intereses sauditas es en todo caso el más importante en varios años. Manu Terradillos.
5: La rebelión Houthi atacó con decenas de drones y de misiles el sur de Arabia Saudita, cercano al litoral del Mar Rojo y fronterizo con Yemen, apuntando en particular contra al menos 3 instalaciones y refinerías del gigante petrolero Aramco y contra una base aérea vecina. En el centro de la reanudación de las hostilidades figura el estratégico estrecho de Bab el-Mandeb, situado entre el Mar Rojo y el Océano Índico, y hacia el cual los rebeldes lanzaron el jueves una importante ofensiva destinada a progresar hasta el litoral del Mar Rojo, que une Europa con Asia a través del Canal de Suez. Los enfrentamientos dejan desde entonces más de 300 muertos entre rebeldes y fuerzas gubernamentales yemenitas y han causado el desplazamiento de más de 20.000 civiles. Esta significativa escalada bélica plantea un delicado dilema al Reino Saudita, ya que se produce cuando Riad, muy afectada por el bloqueo del Estrecho de Hormuz, trataba de desvincularse en cierta medida del conflicto yemenita iniciado en 2014 y en el que el reino apoya al gobierno reconocido por la comunidad internacional.
0: El comando militar en la región de Estados Unidos reivindica esta noche nuevos bombardeos contra al menos 5 petroleros iraníes vinculados a los guardianes de la revolución.
6: Я розраховую на зустріч 20-го числа з президентом Трампом, підняття цієї теми і дай Бог.
0: Aquí en Europa las declaraciones del presidente Zelensky, espera ver al presidente Trump este mes. Piensa que se avanza ya hacia un formato trilateral de discusiones para salir de la guerra con Moscú, Washington y Kiev. Obviamente también evocó una posible desescalada de la guerra con Ucrania con Rusia este próximo invierno. El optimismo del mandatario contrastaba esta mañana, sin embargo, con las consecuencias la pasada noche de otro y nueva salva de bombardeos rusos. Morían 3 personas en un bombardeo selectivo contra la capital, Kiev. El ataque, su ola total, se efectuaba con 160 drones, decenas de misiles, de los cuales varios balísticos. Fue descrito el ataque como un acto de terror indiscriminado, según Kiev. La crónica más temprano, Emmanuel Shaz, corresponsal de RFI en la capital ucraniana.
7: La tregua sobre Kiev duró muy poco. Esta noche varias oleadas de explosiones sacudieron la capital ucraniana. Varias decenas de miles de personas se habían refugiado en las cerca de 50 estaciones de metro de la ciudad desde primera hora de la noche tras las primeras alertas. Al amanecer, columnas de humo negro se elevaron.

0: los 100 millones de libras para suministrar medios para la defensa aérea ucraniana, y Alemania también reacciona.
1: Ukraine is racing against time. Winter is coming. Preparing Ukraine for winter is of the...
0: El envío de misiles a Ucrania es una urgente necesidad. Está en una carrera contrarreloj ante la proximidad del invierno, declaraba el ministro alemán de la defensa, Boris Pistorius.
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0: Barranquilla, arranca formalmente la gira del jefe de la diplomacia de Estados Unidos, Marco Rubio, por Colombia, Ecuador y Perú. Este último incorporado hoy al denominado Escudo de las Américas, esa iniciativa de Donald Trump contra el crimen transnacional en el hemisferio. Gira destinada a reforzar la influencia de Washington. Y primero este mensaje del canciller colombiano Omar Bula Escobar, marcando esas prioridades de la agenda bilateral desde Bogotá. Extractos.
3: En primer lugar, la seguridad. El apoyo de Estados Unidos va a ser fundamental para combatir el narcotráfico y el crimen transnacional organizado. En segundo lugar, el comercio. Y en tercer lugar, la defensa de los valores compartidos. Vamos a reafirmar un compromiso con los valores occidentales y a defenderlos como aliados.
0: Washington manifiesta su clara voluntad de influir en la región en base a la denominada doctrina Monroe, contracción del nombre de pila de Donald Trump y del apellido del presidente decimonónico James Monroe, que hace dos siglos designaba a América Latina como esfera de influencia de Estados Unidos. Comentarios de Jaime Zuluaga, asesor académico del Instituto Indepaz y conocedor del conflicto interno colombiano.
4: Es una manifestación de la importancia que ellos le atribuyen a la alianza con el gobierno actual de Colombia, por la coincidencia en el proyecto político y en las políticas que ha empezado a seguir el señor de la Espriella en Colombia. Yo diría que es una especie de tutela imperialista lo que está ejerciendo los Estados Unidos, y Colombia de nuevo comienza a destacarse como el aliado estratégico más importante en la región por el liderazgo que puede ejercer y por la importancia regional que tiene.
0: Luego de pasearse hace unos días entre cadáveres embolsados de exdisidentes de las FARC, el nuevo presidente de la Espriella flexibilizaba hoy las condiciones del porte de armas en el país, sumido en una grave crisis de inseguridad después de 6 décadas de conflicto armado que han causado 10 millones de víctimas. Comentario Jaime Zuluaga.
4: El mensaje del gobierno es un mensaje de guerra. Es un retorno a formas de violencia que el país no conocía desde la violencia de mediados del siglo XX. Es lo que anuncia el presidente con sus gestos y con ese acto simbólico inhumano. Es que la guerra total en Colombia va a ser una guerra dirigida por el gobierno de manera despiadada, en donde nuevamente lo que importa es producir muertes y no respetar la vida, violando todas las normas del derecho internacional humanitario y transgrediendo desde luego los valores humanitarios.
0: Singapur, 4 provincias chinas vuelven a encabezar la clasificación del barómetro PISA, la evaluación internacional de los sistemas educativos de la OCDE. En Francia no es ninguna sorpresa, los resultados no son buenos. En América Latina mejoran en ciencias Uruguay, Costa Rica y El Salvador, aunque de los 10 últimos países del escalafón internacional, 5 son latinoamericanos. Comentarios de Miguel Costa, responsable del máster de formación del profesorado en la Universidad Carlos III de Madrid.
5: Aquí hay una relación evidentemente con la inversión del sistema educativo, con las condiciones laborales del profesorado, con el tamaño de las aulas y cuántos alumnos tenemos en cada clase, pero para mí por encima y sobre todo está el contexto socioeconómico. Tienen una correlación directa con el éxito o el fracaso educativo. Y prácticamente todos los indicadores de éxito de un sistema escolar correlacionan directamente con el nivel de renta. Es mucho más difícil pedirle a los estudiantes que tengan éxito educativo cuando las condiciones en su propio hogar o la situación familiar o sobre todo desde mi punto de vista las expectativas que sus docentes o el entorno o el sistema tienen sobre ellos, pues no les hacen pensar en un futuro de éxito gracias a lo académico.
0: Y en Estados Unidos un tribunal federal prohíbe compartir información fiscal con las autoridades migratorias y la agencia, la policía de aduanas y fronteras.

0: tras ICE. En Brasil, un juez del Supremo suspende al jefe de la Policía Federal en medio de una crisis sin precedentes de la máxima instancia judicial del país y en medio de la campaña presidencial.
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0: La sequía provocada por el fenómeno climático de El Niño en el Océano Pacífico podría dejar sin suficientes alimentos a 16 millones de personas en América Latina. Según advertía el Programa Mundial de Alimentos de Naciones Unidas este 7 de septiembre, enfoque sobre la situación, por ejemplo, en Honduras. Enfoque, entrevista a cargo de Ana María Ospina, RFI.
2: Nicolás Vido, usted es el director del Programa Mundial de Alimentos en Honduras. ¿Qué impactos ya son visibles por la actual sequía?
3: El impacto que vemos en Honduras ya es el impacto sobre la cosecha de los granos. El impacto también es un impacto sobre los ganados. Hay muchos municipios que reportaron pérdida de ganados.
2: Según la organización humanitaria que usted representa, El Niño amenaza a millones de personas en Latinoamérica. ¿A qué es lo que le temen exactamente?
3: El efecto del niño va a poner más familias en situación de inseguridad alimentaria por los próximos 6 o 8 meses. Tenemos 103 municipios acá en Honduras, en Areta Joa.
2: ¿Cuántas personas estarían en riesgo de inseguridad alimentaria en esos 103 municipios hondureños en alerta roja?
3: No tenemos todavía la cifra. Estamos haciendo con el gobierno un levantamiento en varios municipios para confirmar este. Lo que sabemos es que en diciembre de 2025 tenía 1.4 millones de personas en situación de inseguridad alimentaria. En agosto 2026, entonces 8 meses después, 1.9. Entonces, un aumento de 500.000 personas en inseguridad alimentaria. No todas ellas están afectadas por la sequía aguda ahora. Estamos verificando la situación. Lo que hemos visto es que alrededor de 160 mil familias son en municipios de alerta roja que todavía no tienen asistencia.
2: ¿Qué tipo de asistencia están brindando ustedes?
3: Estamos entregando sacos de alimentos que tienen arroz, frijol, harina de maíz, harina de trigo, proteínas, algo bien completo. Lo estamos entregando a las familias de un promedio de 5 personas, una entrega de 1 mes. En zonas donde hay supermercados, lo que entregamos es una tarjeta que tiene un valor equivalente a $150. También es 1 mes para una familia de 5 personas. Estamos también con la sequía apoyando al gobierno, al Programa Nacional de Alimentación Escolar para garantizar la entrega de alimentos en los centros educativos. 1.2 millones de niños y niñas. También estamos apoyando a los pequeños productores.
2: Gracias, Nicolás Vido. Recuerdo que usted es el director del Programa Mundial de Alimentos en Honduras.
0: Ana María Ospina, RFI. Por último, esta breve South Park. Los creadores de esa serie, en su 29ª temporada, el dibujo animado satiriza a Donald Trump y cambia su nombre hoy a South America. En una burla de los cambios de nombre, de los mapas, ríos, lagos, océanos o países decididos por el ocupante de la administración actual en la Casa Blanca. Próxima cita informativa a las 10 GMT, este particular 9 de septiembre, segunda y última parte.
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0: La invitada más bien es la escultora mexicana Elisa Salas, el anfitrión, ya saben, Jordi Batallé.
4: Muy buenas tardes a todos, ¿qué tal? ¿Cómo están? Desde tiempos inmemoriales, escritura e imagen poseen la misma raíz gráfica. El arte rupestre dio lugar a la escritura en tiempos en que la imagen y el signo no estaban ni siquiera separados. Nuestra invitada de hoy, la escultora mexicana Elisa Salas, los une de nuevo en su trabajo, rompiendo la frontera entre literatura y artes visuales.

0: Muy buenas tardes, Elisa.
1: Ay, pues muchas gracias por la invitación, Jordi. Aquí muy contenta en París.
0: Elisa Salas, bienvenida a Radio Francia Internacional. Imagino que utilizar textos y caligrafía en tu trabajo viene de tu pasión por la literatura, ¿no? Es inevitable.
1: Sí, totalmente es inevitable. Yo desde muy niña escribí poemas y escribí novelas. Y pues siempre estuve interesada en cómo las letras llevan a la imaginación tanto más allá y ya ahora las artes plásticas.
0: El problema es que la caligrafía se está perdiendo con el ordenador. Ya nos estamos olvidando de escribir, ¿no?
1: Sí, estoy de acuerdo. De hecho, escuché que últimamente en las escuelas como de vanguardia, lejos de enseñar inteligencia artificial, lo que están volviendo a enseñar es caligrafía y todo lo que se hace a mano. Y pues pensar que yo me fui a Japón hace 3 años a aprender shodo, caligrafía, el camino de la caligrafía japonesa, justamente por esta razón, porque realmente nos conecta, y la exposición del sábado tiene que ver con eso, de correspondencias en The Curators a las 5:30, y justamente es, yo lo veo como una protesta contra el hecho de que, no sé si sabías que en Europa, en muchos lugares están cerrando el correo postal.
0: No, ya no hay gente que escriba, es terrible.
1: Pero pues, ¿tú qué opinas de eso? O sea, ¿no es como una pérdida para la civilización, la pérdida de la correspondencia, de la caligrafía, de todos estos valores que de alguna forma tienen un éter del ser humano impregnado?
0: Por supuesto, es un fracaso de nuestra civilización. Y tú escribes desde muy pequeña. Es cierto que publicas tu primer libro con solo 12 años. Se llamaba Mirada Joven. Seguro no podías equivocarte, ¿eh?, con el título.
1: Exacto, no había error.
0: ¿Cómo fue eso? Sí.
1: Pues mira, yo estuve afortunadamente, pues gracias a mi abuelo, estuve en un internado donde durante ese año aprendí francés en Lausanne, aquí en Suiza, cerca. Y entonces me acuerdo que algunas de mis amigas, cuando las monjas nos apagaban la luz, venían a escuchar mis historias. Pero ahí ya era la tercera novela que yo estaba escribiendo. Desde los 9, 10 años estuve escribiendo novelas. Siempre estuve muy impregnada de literatura. Gracias a Dios, a mi papá le agradezco mucho que él me leía desde que yo era niña antes de dormir. Me leía pues Oliver Twist, Jane Eyre, Mujercitas, pues todo tipo de libros correspondiendo a mi edad, claro, pero siempre eso me sensibilizó.
0: Incluso llegas a publicar en España a los 18 una novela, Nueva Aldea, en las ediciones oblicuas, allí en Barcelona, ¿no?
1: Sí, allí en Barcelona fue eso. Sí, justamente porque yo estaba estudiando escultura en Carrara y una prima mía estudiaba justo en Barcelona diseño de modas, entonces yo la iba a ver mucho. Y pues de ahí surgió alguien que se interesó por publicar mi libro ahí.
0: Increíble. Estudias escultura en Carrara, un mármol que han utilizado los más grandes escultores de la historia, ¿no? Miguel Ángel, por ejemplo. ¿Cómo se siente uno ante un bloque de mármol de Carrara?
1: No, pues a mí, para empezar, desde que yo era niña, incluso cuando la piedra no era mármol, yo me acuerdo que ponía mi mano y sentía la vibración y lloraba porque realmente la vibración de un cristal transmite muchísimo. Y pues el mármol es una cristalización de siglos. Entonces es una belleza. Y mucha tiene vida. Carbonato de calcio suficiente para que la pulverificación, que estas formas, que siempre es un riesgo. O sea, lo que hizo Miguel Ángel, lo que hizo en el Renacimiento, eso fue lo que me inspiró a yo querer ir ahí. Y pues obviamente fue complicado llegar. Tuve que cumplir muchos requisitos, aprender italiano, fui con un artista plástico de los 12 años a los 18 en México, que me dio una carta de recomendación. Me aceptaron para el examen de admisión de la Academia de Bellas Artes de Carrara, pero ni siquiera era una aceptación. Entonces, de hecho, para mi familia también fue como, ay, ¿cómo se va a ir tan chiquita si ni siquiera la han aceptado? Ahí a la semana de entrenamiento, ¿no?, de exámenes.
0: Fantástico. Además, se trata de arte de alto riesgo, enfrentarte a un bloque de mármol de Carrara, que debe valer miles de euros.
1: Sí.
0: Un golpe mal dado acaba con él, ¿no? Es terrible.
1: Sí, totalmente. De hecho, yo cuando finalicé mi escultura de mármol, literalmente sí me lastimé los codos. Tuve codo de tenista y codo de golfista. Y me di cuenta que no era mi material, pero por lo menos yo sí quería acabar mi escultura, porque ese era mi primer sueño, mi primer meta.
0: Pero como buena artista de escultura del siglo XXI, también realizas estudios relacionados con la animación 3D, ¿no? Sí. ¿Es importante saber utilizar las nuevas técnicas digitales para el arte?
1: Pues yo pienso que como todo es una herramienta, o sea, siempre puede beneficiar, pero a mí, así como me gusta hacer mis caligramas que hago en sanguina, en carbón, en plumón de óleo, de pronto meto un poco del iPad, a veces no meto nada de iPad, como que varía, ¿no?
0: Sí. Es importante. Es cierto que poetas malditos franceses como Mallarmé o Apollinaire te llevaron a interesarte por el caligrama.
1: Sí, totalmente. De hecho, ahorita estoy fascinada porque estoy escribiendo una investigación del origen del caligrama, donde voy a meter todo lo que hace 3 años estudié en Japón. Ahorita estoy estudiando jeroglíficos. En México, afortunadamente, encontré un egiptólogo de España, de Sevilla, que estoy aprendiendo de él. Y en esta investigación va a estar el corazón de la palabra tal cual, porque justamente ayer tuve la fortuna de que me aceptaran en la biblioteca de Jacques Tusser en de la Sorbonne, y pues con mi credencial de la UNESCO y pues demostrando pues que sí iba a haber una publicación seria al respecto, finalmente pude entrar como investigadora. Y pues lo que te decía, o sea, me enseñaron los manuscritos y yo lloraba, o sea, de ver cómo la firma a lápiz de Apollinaire, cómo se maquetaba en el antiguo, bueno, en este siglo, que no fue hace tanto como comentábamos, pero al mismo tiempo, pues nosotros tenemos el beneficio de que en una computadora copiamos y pegamos copy-paste con un clic, pero ellos literalmente con las tijeras tenían. Entonces vi los caligramas y, claro, ya en carne propia, entender los conceptos que él hacía, ideogramas, pero él, así como le dio nombre como crítico de arte al surrealismo, él con sus amigos cubistas empezó con la literatura cubista y de ahí empezó a pensar en la libertad creativa de la literatura y dijo, ¿cómo es posible que en la pintura estemos desconfigurando trazos para verlos desde diferentes perspectivas y en la literatura, por qué no?
0: Has venido a París por la exposición que nos contabas, Carte Postal, tarjetas postales, en la Galería de Curators. ¿No se ha convertido París quizás en una tarjeta postal? ¿Está perdiendo un poco la vida que tenía quizás en tiempos de Apollinaire o de Rimbaud?
1: Ay, pues mira, qué interesante comentario. No, pues yo veo a París como con muchísima vida, definitivamente mucha transformación. Como todo, hay etapas, hay energía, vitalidad, colores. Justamente ayer, que en uno de los manuscritos de Apollinaire, vi que hablaban de, pues, de la vitalidad de la literatura y de cómo la literatura espacial y geométrica va transformándose. Al final, pues él pues sí nació en Roma, en Italia, pero pues aquí es donde él hizo su vida y donde se juntó con Picasso y como con todas estas vertientes que dependen, que le deben a Francia el desarrollo de las vanguardias.
0: Y París del siglo XX. Ha dejado huella a todos aquí en París.
1: Sí, ha dejado huella.
0: Precisamente, ¿qué significa París para una artista mexicana como tú?
1: Pues, en especial, Francia sí para mí representa, justamente ayer les decía en la biblioteca, le tengo muchísimo respeto, le tengo muchísimo agradecimiento porque, pues no solo por la ilustración, la ciudad de las luces, la liberación de pues los derechos humanos y las libertades del hombre, sino por la libertad del arte. Es un espacio donde yo he podido encontrar mi paz interior y mi liberación como ser humano, más allá de como artista. Creo que es el lugar donde yo me siento segura, como que han pasado muchas cosas en mi vida que me han hecho pues sentir de una manera de pronto amenazada en el mundo exterior. Y sin embargo, el arte siempre ha sido muy refugio y yo se lo agradezco mucho.
0: ¿Cuáles son tus proyectos después de esta exposición aquí en París? Me hablabas de una residencia en Baja California y en México.
1: Sí, totalmente. Voy a estar haciendo residencias para que quien me quiera seguir en Instagram, en Elisa, la Mona Lisa, ahí voy a estar subiendo. Y también estoy ahorita haciendo una residencia de investigación en Dornach, en Suiza, en Dornach, que es sobre la euritmia, lo cual es súper interesante porque ahora que hice en una feria en Baja California una escultura que se llama El fósil efímero, estuve explorando cómo traspasa el sonido a la materia. Y la euritmia, que estuve investigando Steiner y este grupo de personas pues un poco con una vida espiritual muy profunda, pues tienen incluso posiciones del cuerpo y de las artes escénicas por vocal, por consonante. Hay obras de teatro, hay bailes de euritmia, incluso en Stuttgart, ahora que voy a ir para allá, estoy ansiosa por conocerlo. Y también voy a participar en una exposición en Florencia, que va a ser ahorita el 19 de septiembre con la Embajada de México en Florencia y con Regione Toscana, que es donde yo estudié en Carrara. Entonces estoy muy contenta de la convergencia. Y pues mi camino es ese, terminar ahorita el libro del caligrama, encontrar alguna editorial con la que se pueda publicar y que tenga mis más de 100 caligramas posmodernos, porque al final ya llevo 12 años desarrollándolo en este siglo y mi misión siempre ha sido darle una nueva ramificación, una nueva técnica y exploración.
0: Fascinante, ¿no? Sí. En fin, pues ya lo saben. Todavía tienen este fin de semana para visitar la exposición Carte Postal, tarjetas postales, sí, en la Galería de Curators en el Distrito Tercero, aquí en París, donde Eloisa Salas expone sus obras. Muchísimas gracias, Eloisa, por haber estado con nosotros. Mucho éxito en esta exposición y en las que vendrán. Y a ustedes, muchísimas gracias por su atención y les damos cita para una nueva edición de El Invitado de Radio Francia Internacional.
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1: Muy buenos días, estimados radioyentes. Las noticias y el tema del día de hoy han sido preparados por su redactor, José Portuondo.
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1: La victoria de AFD ha desatado un intenso debate en el arco político eslovaco. El jefe de la diplomacia eslovaca suscribe acuerdo de sede con la Corte Permanente de Arbitraje. La victoria del partido de extrema derecha AFD en las elecciones regionales alemanas ha generado diversas reacciones en el panorama político y económico eslovaco. El primer ministro Robert Fico enmarcó el resultado como una decisión soberana de los votantes que refleja el descontento europeo, asegurando que no debe interpretarse como una amenaza alarmante para la democracia. En contraste, el líder de la oposición, Michal Šimečka, advirtió sobre los peligros de la extrema derecha y criticó la postura de Fico, señalando que los primeros ministros de la Unión Europea no deberían interferir ni pronunciarse sobre la política interna de otros Estados miembros. En el ámbito económico, las previsiones sobre el impacto de estos comicios en Eslovaquia están divididas. Por un lado, la Cámara de Comercio e Industria eslovaco-alemana descartó alteraciones significativas a corto plazo en el comercio bilateral o en el clima de inversión para las empresas germanas instaladas en territorio eslovaco. Por otro lado, analistas como el economista Lukas Kovanda advierten que las políticas antimigración de la AFD podrían desacelerar la economía alemana y, por efecto dominó, perjudicar la eslovaca. No obstante, aclara que este escenario solo sería viable si la formación ultra llegara a participar en un gobierno nacional. El ministro eslovaco de Asuntos Exteriores, Juraj Blanár, y el secretario general de la Corte Permanente de Arbitraje, CPA, Martin Šepelák, firmarán este martes 8 de septiembre el acuerdo de sede entre la República Eslovaca y este organismo internacional con sede en La Haya. El tratado establecerá el marco jurídico necesario para que la CPA pueda llevar a cabo arbitrajes, mediaciones, conciliaciones y procedimientos afines en territorio eslovaco. Según informó el Departamento de Comunicación del Ministerio de Asuntos Exteriores, la firma de este documento fue aprobada por el gobierno eslovaco en su reunión del pasado 26 de agosto. Eslovaquia y Polonia firmaron ayer lunes, en Nová Deva, una carta de intenciones para establecer una cooperación bilateral bajo el instrumento SAFE, iniciativa que definirá el rumbo futuro de la seguridad y la industria de defensa en la región. El documento fue suscrito por el ministro de Defensa eslovaco, Robert Kaliniak, y su homólogo polaco, Władysław Kosiniak-Kamysz, según informó el Ministerio de Defensa de Polonia en la red social X. De acuerdo con Kosiniak-Kamysz, la alianza se centrará en dos ejes estratégicos, la producción de municiones y el programa SAN, orientado a la defensa antidrones. El ministro polaco destacó la capacidad manufacturera, la experiencia y los conocimientos técnicos de Eslovaquia en el sector de las municiones. Por su parte, Kaliniak subrayó el deseo de su país de contribuir a la seguridad de sus vecinos más cercanos y elogió los avances polacos en tecnología antidrones.
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1: El sistema eslovaco PM Cardio, una herramienta basada en inteligencia artificial diseñada para asistir a los médicos en el diagnóstico y tratamiento de enfermedades cardiovasculares, ha logrado identificar más de un cuarto de millón de infartos desde principios de 2025. Así lo anunciaron este viernes en rueda de prensa los creadores del dispositivo junto al ministro de Sanidad, Kamil Šaško, quien reveló que el ministerio destinará 19 millones de euros a la empresa para apoyar su investigación y desarrollo. Martin Herman, portavoz de Powerful Medical, la compañía detrás de esta innovación, explicó que no todos los infartos son fácilmente detectables mediante un electrocardiograma convencional. La primera exploración suele realizarse en una ambulancia o en urgencias, entornos donde no siempre hay un especialista en electrocardiograma disponible. Esto hace que algunos pacientes esperen horas, incluso días, para recibir el tratamiento adecuado, cuando cada minuto sin flujo sanguíneo provoca un daño irreversible en el músculo cardíaco. Ese tiempo perdido puede traducirse en años de insuficiencia cardíaca o, en el peor de los casos, en la muerte, advirtió. Según Herman, el sistema es capaz de evaluar un electrocardiograma y reconocer más de 50 diagnósticos en cuestión de segundos. PM Cardio ya cuenta con la certificación de dispositivo médico en Europa y es utilizado por más de 200.000 profesionales sanitarios en todo el mundo. Sin embargo, nuestro mayor logro es el diagnóstico de infartos. La inteligencia artificial es capaz de identificar a pacientes que pasan completamente desapercibidos con los métodos convencionales, destacó. Junto con el ministerio, recalcó que la decisión final siempre recae en los profesionales sanitarios. De ninguna manera se trata de una competencia entre la inteligencia artificial y el médico. La tecnología es solo una herramienta en sus manos que en última instancia debe estar al servicio de las personas y nunca al revés. Por lo tanto, el dictamen clínico final corresponde al profesional sanitario y la introducción de cualquier sistema de este tipo debe basarse en la evidencia científica, la seguridad y sobre todo en un claro beneficio para el paciente, declaró el titular del departamento. Asimismo, Herman añadió que el sistema ya ha sido aprobado para su lanzamiento en el mercado estadounidense.
2: Dobrý deň, buenos días, estimados radioyentes. La redacción española de Radio Eslovaquia Internacional les trae su transmisión regular de media hora y les envía los más cordiales saludos desde Bratislava. Estimados radioyentes, dentro de dos semanas, precisamente el 23 de septiembre, llegaremos al día del equinoccio de otoño. Es decir, el verano eslovaco ya se está acercando a su fin. Y a pesar de ello, las temperaturas continúan siendo bastante altas. Durante el día alcanzan hasta los 30 grados centígrados. Realmente, el clima de septiembre a veces también suele ser muy lindo. Es el llamado veranillo de San Miguel o Babie Leto en eslovaco. Así pues, una gran parte de la gente que no tiene hijos en edad escolar suele aprovechar este mes para pasar sus vacaciones. Durante esta tarde aún veraniega se empeñarán en hacerles compañía desde la pirámide invertida de la Radio Nacional Eslovaca, Abdul Ghani Arut desde la mesa de sonido y Ladia Hudzovičová desde el micrófono. Para hoy les he preparado los siguientes temas. Nova Posoniencia, nombre latino de Bratislavské noviny, comenzó a publicarse hace 305 años como el primer periódico de Bratislava, entonces Presburg o Pošoň. Era un semanario y el primer periódico de publicación periódica en Hungría. Recientemente se celebraron las fiestas de la carne de cordero en Jasenie. Les presentaremos las baranie hrče o chichones o bollos de cordero, que son un plato tradicional y sustancioso de la cocina eslovaca elaborado con carne de cordero y tubérculos. La Ruta del Ámbar, un paseo por la Ruta del Ámbar que discurría por la ladera occidental de la colina Devinská Kobila, sobre Devinská Nová Ves, ya en el año 900 a.C. y unía el sur de Europa con las regiones del Mar Báltico.
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2: Nova Posoniencia, nombre latino del periódico de Bratislava, comenzó a publicarse hace 305 años. Era un semanario y el primer periódico de publicación periódica en Hungría. Se publicaba en latín, está vinculado a Matej Bell y al Instituto Evangélico de Bratislava. Sin embargo, según indican las últimas investigaciones, el editor podría haber sido otro de sus colaboradores. Tanto por su contenido como por su forma, el Bratislavské noviny fue un auténtico precursor de los periódicos actuales. Superó con creces al anterior Mercurius Veridicus ex Hungaria. Esto se debió a que los redactores de Nova Posoniencia eran expertos con un alto nivel de formación, conocían bien los periódicos más importantes de Europa y ellos mismos escribían artículos de carácter científico y periodístico. Matej Bell, por ejemplo, fue un polihistor eslovaco enciclopedista, pedagogo, predicador evangélico, pionero de la Ilustración eslovaca, uno de los científicos europeos más destacados del siglo XVIII, fundador de la geografía nacional moderna en Hungría y modelo a seguir del enciclopedista francés Denis Diderot. Martín Jurčo lo descubrió gracias a la traductora e historiadora del arte Erika Juríková.
3: En ellas colaboraron Maciej Bell y los profesores del Liceo Evangélico de Bratislava, pero no sabemos con exactitud quién era el redactor jefe ni quiénes eran los colaboradores. Sabemos que se imprimían en la imprenta de Jan Pavel Royer en Bratislava, en la actual calle Venturska. Pero para Royer se trataba únicamente de un asunto comercial, simplemente una forma de redondear los ingresos y mejorar económicamente su situación.
2: Dado que se trata del primer periódico de Bratislava, supongo que tenía una función educativa.
3: No solo tenían una función didáctica, sino que su papel en la Hungría multinacional consistía también en integrar a las distintas nacionalidades y contribuir al cultivo del latín como lengua que, aunque se basaba en la lectura de autores clásicos, debía demostrar, dado que era la lengua oficial en Hungría, que era capaz de reflejar también los últimos descubrimientos científicos y la situación.

0: gracias a la Nova Posoniense. Así pues, estos periódicos también contribuyeron al desarrollo de la lengua. ¿En qué consistía concretamente su contenido?
1: Probablemente debido principalmente a la censura, el 90% de la información consistía en noticias del extranjero, concretamente de países cercanos a la monarquía de los Habsburgo, es decir, Italia, Francia, Inglaterra y Portugal, mientras que alrededor del 10% eran noticias nacionales, de las cuales el mayor porcentaje se dedicaba precisamente a Bratislava.
0: ¿Hubo algún acontecimiento destacado entre esas noticias de Bratislava?
2: En
1: 1721 se construyó un puente flotante sobre el Danubio con 67 barcas, lo que en aquella época fue algo extraordinario para los habitantes de Bratislava, o que en junio de 1921 se produjo un gran incendio que destruyó 6 casas en Bratislava, y precisamente este suceso se describe de forma muy emotiva en este periódico, haciendo hincapié en la desgracia que sufrió la población de esas casas.
0: Nova Posoniense seguía teniendo dificultades económicas. Esto se debía a que el número de sus suscriptores no aumentaba, por lo que incluso Royer tenía que aportar dinero de su bolsillo para mantener el periódico. En varias ocasiones, en sus notas editoriales, predijo su pronta desaparición si esta situación desfavorable no cambiaba.
1: Bell tuvo que entregar este periódico a los jesuitas, ya que estos lo consideraban su competencia. Probablemente en septiembre de 1722 se publicó el último número, aunque no podemos afirmarlo con total exactitud, ya que no se han conservado todos los números.
0: ¿Cuánto costaban? ¿Podían permitirse comprarlos incluso los estudiantes?
1: Bueno, 6 ámbar al año era una suma bastante elevada, pero por otra parte se publicaban cada semana y una vez al mes un suplemento independiente, un suplemento científico que se llamaba Syllabus Rerum Memorabilium, es decir, un suplemento dedicado a los hechos memorables y a las cosas que merecía la pena conocer. Era, en esencia, una especie de resumen histórico, genealógico y cronológico, con artículos más amplios y de carácter más científico. Y supongo que precisamente esta parte estaba destinada a los investigadores, pero también a los estudiantes, para que ampliaran sus conocimientos.
0: A este medio de comunicación no se le puede reprochar ni su reducido alcance, ni la brevedad de la información, ni la escasa cobertura de la actualidad nacional. Su predominante pura exposición de hechos, la publicación de comunicados oficiales, decretos y ordenanzas sin comentarios, era imprescindible, ya que la censura no permitía otra forma de publicación. En Hungría, la censura era entonces muy estricta. Esto se debía a la posición del poder de la administración estatal centralizada. Incluso de María Teresa, que reinó entre 1740 y 1780, se decía que tenía a la ciencia, la educación y la prensa atadas a una cuerda. Sin embargo, a pesar de todas las restricciones y carencias, el periódico Nova Posoniense puede considerarse una iniciativa periodística pionera y significativa. Se convirtió en un modelo a seguir no solo para los periódicos posteriores publicados en latín, sino también para los editados en alemán y húngaro.
3: Acompáñenos por Eslovaquia.
0: Los baranie hrče o chichones de cordero son un plato tradicional y sustancioso de Eslovaquia, elaborado con carne de cordero y tubérculos. En sus orígenes se trataba de un plato típico de los pastores en los pastos de montaña, y es en el pueblo de Jasen.

0: la región de Haute-Rhône, donde cuenta con una tradición más arraigada. Y es precisamente aquí donde se celebró recientemente la 17 edición de las Fiestas del Carnero, en las que se disputó el premio al Baranie Hrče más sabroso. La redactora Zuzana Ševčíková sentía curiosidad por probar este manjar tradicional. En la olla ya se está cociendo la carne de carnero, el Baranie Hrče. Uno de los concursantes nos reveló los aspectos fundamentales que no hay que olvidar a la hora de preparar este plato tradicional.
1: Sobre todo en esos chichones no pueden faltar las verduras, los tubérculos. Pues bien, hemos puesto a cocer una oveja entera, o mejor dicho, todas las partes de la oveja. Hay que ir añadiendo leña poco a poco para que la carne no se quede dura. Y cuando la carne empieza a desprenderse el hueso, el plato está listo.
0: Nos dirigimos al señor responsable del siguiente equipo. El Baranie Hrče es un plato que soléis cocinar habitualmente. ¿Es tradicional para vosotros o tuvisteis que aprender a prepararlo?
1: Ya lo hemos cocinado unas 15 veces más o menos, pero llevamos ya mucho tiempo, muchos años cocinándolo.
0: ¿Qué es lo más importante para que este plato se prepare correctamente?
1: La oveja tiene que ser una buena oveja, no puede ser muy vieja y tiene que ser grasa, tiene que ser bien grasa.
0: André Rosic, miembro del jurado en las Fiestas del Carnero en Jasenie, ¿qué aspectos vais a evaluar?
1: Evaluaremos la calidad de la carne, su textura, si está demasiado cocida o dura, cómo está sazonada, si está demasiado salado o le falta sal. En definitiva, utilizaremos todos los sentidos.
0: ¿Qué hay que añadir para que quede sabroso o cómo hay que prepararlo?
1: No hay que pasarse, es decir, hay que centrarse en lo básico. Sazonarlo con sal, pimienta. En mi opinión, cuanto más se marina y se le añaden otro tipo de cosas, más se pierde el sabor esencial de la carne.
0: En el jurado también encontramos a una mujer, Verónica Gocníková.
2: En este magnífico evento aquí en Jasenie, represento a la Asociación de Criadores de Ovejas y Cabras de Eslovaquia.
0: ¿Cómo estamos en lo que respecta a la cría de ovejas y al consumo de esta carne de oveja?
2: Así pues, el consumo de carne de oveja y cordero en Eslovaquia es muy bajo desde hace mucho tiempo. Antiguamente era tradición que en cada granja se criara alguna oveja o cabra. Hoy en día ya no es así. Según las estadísticas, el consumo de carne de oveja y cordero ronda los 150 gramos por persona al año, lo que es muy poco. Por desgracia, estamos viviendo un año como este. Veremos cómo evoluciona la situación de la cría de ovejas en Eslovaquia, ya que estas grandes sequías han afectado mucho a los forrajes.
0: Intentemos inspirar a los oyentes para que comprendan por qué deberían comer cordero y carnero.
2: Sobre todo, es muy saludable en cuanto a su valor nutricional. Es una carne rica en proteínas, muy buena y fácil de digerir. Así que está buenísima, tierna, tal y como debe ser, y bien preparada. Creo que hoy vamos a degustar aquí lo mejor de esta zona. Espero que podamos seguir inspirando a otros. Esas recetas especiales y esas degustaciones que hemos disfrutado aquí, creo que merecen llegar también al resto de la gente e inspirarla.
3: Lugares que merecen ser visitados.
0: La ruta del ámbar, que data de 900 años antes de Cristo y atraviesa la localidad de Jevinská Kobila y el pueblo de Jevinská Nová Ves, influyó de manera relevante en la historia de nuestro país. La ruta del ámbar, componente vital para la elaboración de objetos ornamentales, es una antigua ruta comercial que conectaba el Mar del Norte y el Mar Báltico con Italia, Grecia, el Mar Negro y Egipto desde antes del nacimiento de Cristo y durante un vasto periodo posterior. Los principales trayectos fluviales eran realizados a través de los ríos Vístula y Dnieper. Para seguir las huellas de esta famosa ruta comercial, la redactora Sonia Klamová visitó la población de Jevinska Nová Ves, que forma parte de los barrios bratislavenses, y entrevistó al historiador Jozef Kľačka.
4: Sme teraz na takom území, kde archeológovia slovenskí našli kusy z kostej vydláždenej.
5: Actualmente nos encontramos en la ladera occidental de Jevinská Kobyla, donde los arqueólogos encontraron un gran pedazo de la calzada romana. Es una ruta terrestre que data de la edad de piedra o neolítico. Esta seguía rumbo al norte atravesando el pueblo de Jevinská Nová Ves y detrás del pueblo, en el lugar donde el río Morava suele salir de su cauce, allí atravesó el mismo río y continuó a lo largo de la orilla opuesta, en el territorio de la actual Austria. Y luego, siempre río arriba, atravesó el territorio de la actual República Checa, para entrar en Polonia y terminar en su punto inicial, en el mar Báltico, en el lugar donde desemboca el río Vístula.
0: Con la expansión del Imperio Romano hasta el Danubio, probablemente a inicios del siglo I bajo los gobiernos de César Augusto y Tiberio, la ruta se convirtió en una calzada romana dentro de lo que era el imperio. El trayecto romano de la ruta del Ámbar aparece en los registros de la Tabula Peutingeriana, un mapa que muestra la red de caminos del Imperio Romano creado en el siglo IV. La calzada que ofrecía mayor seguridad en periodos invernales, uniendo Carnuntum en el Danubio con Aquilea en Italia, era conocida como Ruta Romana del Ámbar. Plinio el Viejo describió cómo se realizaba el transporte del ámbar desde las costas bálticas hasta Aquilea por esa ruta y desde entonces esta recibió el nombre con el que se le conocería. Continúa Jozef Kľačka.
4: Jantar se prepravoval od Baltského mora.
5: El ámbar se transportaba desde el mar Báltico y a lo largo de la calzada había varios almacenes, como por ejemplo fueron los de Toruń o Wrocław. Sin embargo, puesto que en este territorio se entrelazaban más rutas comerciales y estaba bastante poblado, aquí no había necesidad de construir almacenes. Además, aquí se vendían más artículos importados desde Polonia, por ejemplo, las pieles y pellejos. Por otro lado, desde el sur se importaba la sal, la cerámica y el vidrio. El auge de la vida comercial en las presentes rutas data del siglo II, es decir, de la época del Imperio Romano.
0: Las más calzadas antiguas evitaban las áreas alpinas e iban desde las costas del mar Báltico a través de Polonia, pasando por la región de Moravia en República Checa, siguiendo el curso del río Morava en Eslovaquia hasta la Baja Austria, cruzando el Danubio en Carnuntum, aproximadamente 50 kilómetros al este de Viena. Evitando los pasos montañosos de los Alpes, la ruta continuaba por Skarbantia, Savaria, Poetovio, Emona hasta llegar a Aquilea en la costa del mar Adriático. La vida en el territorio suroccidental de Eslovaquia en aquel entonces tuvo que ser muy variada. Además del comercio, hay numerosos hallazgos arqueológicos que testimonian la presencia de esa cultura.
4: Arqueólogovia, ktorí to vykopávajú, tieto nálezy, nehovoria o konkrétnom čbáne, alebo čomsi.
5: Además, a menudo aprovechaban estas rutas comerciales también los ejércitos que, obviamente, cuando tenían que trasladarse, preferían usar las calzadas ya construidas en lugar de construir otras nuevas. De verdad, la historia de esta localidad merecería más publicidad. Nuestros vecinos austríacos incluso aprovecharon la falta de propaganda por parte de Eslovaquia y dieron el nombre de la ruta del ámbar a una trayectoria que no coincide con la verdadera ruta histórica. Pero por lo menos hicieron algo. Tiene razón.
0: Desde que la ruta romana del ámbar desapareció en medio de las construcciones de modernas carreteras, algunos trayectos de la antigua ruta aún pueden ser reconocidos. En el pueblo de Jevinská Nová Ves forma parte de la ruta del ámbar una pintoresca cantera de caliza que lleva el nombre de Vajtov Lom. Este lugar ya tiene muchos aficionados. Habla el párroco de Jevinská Nová Ves, Karol Moravčík.
6: Trvá to už niekoľko rokov, myslím 16 alebo 17 rokov.
5: Hace unos 17 años atrás, nuestros amigos de la Academia de Ciencias descubrieron la belleza y la excelente acústica de la cantera de caliza de Bait y expresaron el deseo de usar este maravilloso escenario natural para organizar conciertos. La doctora Alexandra Tauberova del Instituto de Música propuso aprovechar el encanto de este lugar durante el atardecer otoñal para encuentros de música y espiritualidad. Yo añadí la idea de la fiesta de la Virgen de los Siete Dolores, que es la patrona de Eslovaquia y que se festeja el día 15 de septiembre. Entonces, ya desde hace muchos años, solemos celebrar esta fiesta ahí con la Santa Misa y luego con un concierto de música lírica. Hay que recordar también que en este lugar fallecieron muchas personas que intentaron cruzar el río para abandonar nuestro país durante el socialismo. La Santa Misa se celebra justamente para rendir homenaje a las víctimas del régimen anterior.
0: Estimados radioyentes, nos queda solo tiempo para cerrar el programa de hoy. La emisión ha sido realizada gracias a la asistencia del técnico de sonido, Abdul Ghani Arut. Desde el micrófono les saluda Ladia Hudzovičová. Mañana les hará compañía mi colega María Mangová con sus temas de cultura, de artes e historia. Hasta pronto, queridos amigos.

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1: Hola, un gran saludo amigos de la radio. Aquí estamos en una nueva edición de Antena de X. Esperamos que ustedes del otro lado de radio se encuentren muy bien para que nos acompañen durante estos minutos en la radio. Hoy corresponde el informe de X de la ERC a cargo de Pedro Sedano, en nombre de la Asociación Española de Radio Escucha. Compartiremos con ustedes algunas noticias y comentarios de las redes sociales. Pero antes, recordarles que nos pueden escuchar en nuestro canal de YouTube, buscándonos como Antena de X. Además, nos pueden escuchar de igual forma en programasdex.com. Con esta información iniciamos el programa. Y es que RTBC, o sea la Radio y Televisión Colombiana, bajo ataque a pocas horas del cubrimiento del 1 de mayo, Día de los Trabajadores. Según la coordinación de tecnología de la información de la entidad, en las últimas horas las páginas web de las marcas Señal Colombia, Canal Institucional, Radio Nacional de Colombia, Radio Nica, Señal Memoria y RTBC Play están bajo un ataque coordinado desde diferentes direcciones IP que buscan saturar los servicios del medio para que se presenten intermitencias, caídas y desconexiones generalizadas por la intención de afectar la visión del sistema de medios públicos del Estado colombiano. Este ataque a los sitios web de las marcas de la entidad se suma a otros que se han presentado en las últimas semanas, como por ejemplo el registrado el 28 de abril, en el momento en que el sistema de medios públicos transmitía en directo el Consejo de Ministros desde la Casa de Nariño, desde Bogotá para todo Colombia. Adicional a esto, los colaboradores encargados de correspondencias han reportado un aumento de erradicaciones de peticiones, quejas y reclamos, solicitando información de manera repetitiva y duplicada, requiriendo información inusual, sobredimensionadas y carente de sentido, incluso de años anteriores. Continuamos con más informaciones, amigos y amigas oyentes. Ahora viajamos a Estados Unidos, pues en este país, después de atacar las estaciones internacionales de USAM, Trump está tomando las estaciones locales asociadas. El presidente de los Estados Unidos, Donald Trump, informó un decreto el pasado 1 de mayo por el que se elimina la financiación del gobierno para las radios públicas nacionales y el servicio de radiodifusión pública para poner fin a lo que llamó Cover National Public. Es una asociación de radio pública estadounidense que reúne a más de 1,000 emisoras de radio no comerciales. Está financiado por las contribuciones de las emisoras de radio anuales de la Corporación for Public Broadcasting, financiada por el gobierno federal. Y luego de estas informaciones corresponde el informe de X de la ERC a cargo de Pedro Sedano. Adelante, que te escuchamos.
2: Estimados oyentes, sean bienvenidos al informe mensual de la AER de la Asociación Española de Radio Escucha. Antes de las noticias, tres cosas. Por un lado, las frecuencias se dan en kilohercios, las horas son UTC, es decir, están referidas al tiempo universal coordinado, y deletrearemos algunas direcciones usando el alfabeto internacional de deletreo. La primera noticia viene de la isla de Madagascar, pues la emisora religiosa World Christian Broadcasting, que en español se identifica como La Voz Alegre, transmite dos programas diarios en español dirigidos hacia América del Sur, de 0200 a 0300 y de 0300 a 0400, siempre por la frecuencia de 9755. Los informes de recepción se pueden enviar a la siguiente dirección: info@deletreamos.whiskey-oscar-romeo-lima-delta-charlie-hotel-romeo-india-sierra-tango-india-alfa-november.oscar-romeo-golf. Por su parte, La Voz de Turquía también tiene un nuevo esquema de emisiones en español y ahora se la puede sintonizar diariamente de 0100 a 0155 en 7260 y 9870 en dirección al oeste de Europa, así como para el centro y el sur de América, y de 1630 a 1725 en 13725 hacia Europa. Se agradecen los informes de recepción en el correo electrónico que deletreamos: eco-sierra-papa-alfa-november-oscar-lima-arroba-tango-romeo-tango.november-eco-tango-tango-romeo. Desde Corea del Sur, KBS World Radio tiene un nuevo esquema de emisión española en 15575 hacia América del Norte, de 1100 a 1200 en 11.795 hacia América del Sur, y por último hacia Europa, África y Oriente Medio, de 1700 a 1800 en 9.740. Los informes de recepción se pueden enviar al correo electrónico que deletreamos: sierra-papa-alfa-november-india-sierra-hotel-arroba-kilo-beta-sierra-punto-charlie-oscar-punto-kilo-romeo. Por último, la emisora religiosa canadiense Bible Voice Broadcasting cuenta con un programa en español que se emite todos los domingos desde el transmisor de Nauen, en Alemania, de 18:30 a 19:00 en 9720 hacia el oeste de Europa y América, con el programa La Palabra de Vida. La potencia utilizada es de 125 kilovatios y los informes de recepción se pueden enviar a la dirección que deletreamos a continuación: Mike Alpha India Lima arroba Beta Victor Beta Romeo Oscar Alpha Delta Charlie Alpha Sierra Tango India November Golf punto Oscar Romeo Golf. Antes de despedirnos, recordemos que pueden oír y leer este informe en radio.aer.org.es. 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Y si lo desean, pueden contactar con nosotros a través de correo@aer.org.es, en nuestra web aer.org.es, así como en nuestro perfil de Facebook. Hasta el próximo mes, muchos 73 y buenos de X.
1: Muchísimas gracias, Pedro, y te esperamos el próximo mes con más.
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1: Y luego de este informe de X desde España, seguimos viajando y ahora llegamos a Papúa Nueva Guinea, pues la estación provincial de la Sociedad Nacional de Radiodifusión para la Región Autónoma de Bougainville está buscando formas de mejorar las señales de radio NBC en toda la región de ondas medias. Los equipos técnicos han identificado un posible sitio para un transmisor de onda media que debería mejorar la claridad de la NBC, ayudando a las señales de FM actuales. Este sitio debería albergar un transmisor de onda media de unos 10 kilowatts. Este ya ha sido pedido. Y en cuanto a la onda corta, pues por otro lado, los ingenieros de NBC se dirigen a Ujinbuka para observar una posible reanudación de las transmisiones de onda corta. Planean usar el transmisor

0: de onda corta que actualmente está caído. Solo se necesitarían unas pocas partes para estar plenamente operativo. Estas piezas ya han sido compradas y ahora están esperando a ser instaladas. Desde principios del 2000 se ha implementado un importante programa de inversión pública para renovar la sede de NBC y las estaciones regionales. Amigos, nos gustaría saber de ustedes. Cuéntenos desde dónde nos sintoniza. 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En los Países Bajos, la caza piratas está en marcha. Este país siempre ha sido un refugio para los dramaturgos, en el mar al principio, pero también en tierra. Después de la prohibición de las radios marinas, hay que decir que los piratas holandeses siempre han demostrado originalidad al elegir sus lugares de emisión, en instalar en un poste eléctrico o de comunicación, programas que se podrían realizar a distancia y transmitir al transmisor por internet, cortan los vínculos posibles con el tribunal. Perder el transmisor confiscado cuesta menos que los derechos de licencia y derechos de autor. También nos enfrentamos a retransmisiones de piezas RAVE como equipos pesados, una grúa telescópica de 75 metros para la antena. Es muy arriesgado que los agentes de policía operen en una manifestación y menos aún pedir ayuda a los cuerpos de seguridad. Desde este año, la Inspección Nacional de Infraestructura, organizada por monitores de las ondas, implementó una nueva política fina que aumenta la multa básica. Este va de 250 euros a 750 euros. La organización ha dividido las provisiones cubiertas por la política y de multas en categorías. Cuando más grave es la infracción, mayor es la categoría y mayor es la cantidad básica. Es momento de escuchar Mundo Digital a cargo de Paco Rubio de la Asociación DX Barcelona. Adelante, Paco.
1: Saludos, amigos. Esta es una nueva edición de Mundo Digital, noticias de DAB+. La BBC planea el crecimiento del DAB+ para impulsar el futuro de la radio digital. En su recién publicado plan anual, la BBC ha confirmado su ambición de expandir su presencia en la radio digital, centrándose en DAB+. La emisora presenta propuestas para lanzar nuevas emisoras en la plataforma, como extensiones de marcas existentes como Radio 1 y Radio 2, como parte de su estrategia de transformación más amplia. Esta medida busca ofrecer un mejor servicio al público con contenido más personalizado, adaptándose a la vez a los cambios en los hábitos de escucha. Dado que DAB+ ofrece un uso más eficiente del espectro, la BBC considera este paso clave para fortalecer su presencia digital en el Reino Unido. RFI amplía la presencia de DAB+ en París y alrededores. Radio France Internationale, la emisora pública internacional de propiedad estatal francesa, ha ampliado su alcance en París e Île-de-France, la región que rodea la capital, con su lanzamiento en DAB+. La emisora, que desde hace tiempo está disponible en el 89 de la FM, ahora está también disponible para oyentes con receptores DAB+ en la capital francesa y sus alrededores. Se ha autorizado a emitir a la emisora a través del múltiplex 6A, operado por TDF a través de sus estaciones de transmisión en Romainville y Meudon. La incorporación de DAB+ ofrece una cobertura más amplia y una mejor calidad de audio para los oyentes. Concordia pide el despliegue de DAB+ en Andorra. La consejera general del Grupo Parlamentario Concordia, María Ángels Aqué, ha presentado una serie de preguntas para que el gobierno responda por escrito. En relación con la radio, María Ángeles desea saber si el gobierno tiene previsto desplegar el sistema de radio digital DAB Plus en Andorra. Argumenta que esta tecnología se está implantando ampliamente en toda Europa y que, además de una calidad de audio de alta definición, ofrece una mejor cobertura en todo el territorio e información adicional para los oyentes. También ha preguntado si se ha previsto algún tipo de colaboración con los países vecinos para que pueda aprovechar el despliegue de la radio digital en Francia y España. Y ahora hablamos del DRM, Digital Radio Mundial. ¿Por qué simulcasting? DRM es la solución de radio perfecta para introducir servicios de radio digital complementando los servicios analógicos existentes en todas las bandas de emisión, onda corta, onda media, FM y otras bandas de VHF. La DRM permite a las emisoras de radio transmitir señales analógicas y digitales simultáneamente, aprovechando el espectro FM o AM existente para ofrecer una calidad de audio mejorada y servicios adicionales sin interrumpir las transmisiones analógicas existentes. Esta integración permite a las emisoras ofrecer servicios digitales manteniendo su oferta analógica. China. La programación local de China National Radio hace bastantes meses que ya se emite por algunas frecuencias en la onda corta digital DRM. Y ahora, por primera vez, la emisora oficial al exterior, Radio China Internacional, ha comenzado a realizar emisiones de prueba en DRM. Se trata de 8 horas en idioma mandarín. Prueba DRM exitosa para el primer proyecto africano de aprendizaje electrónico. Una reciente prueba de DRM de onda corta transmitida por Encompass Digital Media desde Wolverhampton, Reino Unido, dirigida al sur de Alemania y Suiza, tuvo una recepción exitosa. La transmisión demuestra la capacidad de la radio digital DRM para ofrecer lecciones de audio en varios idiomas. El ejemplo presentado incluyó un original en inglés, seguido de 2 versiones generadas por inteligencia artificial en francés y alemán. Un componente central de la transmisión, junto con el audio, es un libro de texto digital, Journaline, que muestra cómo el contenido de las lecciones, incluyendo gráficos, puede estar disponible en varios idiomas, tanto en vivo como bajo demanda. La última lección es de educación a distancia sobre el DRM, con audio multilingüe y texto interactivo, será puesta a prueba por alumnos de una escuela de África Occidental. El contenido se impartirá a través de tabletas conectadas a radios DRM disponibles que abren una zona Wi-Fi, lo que permite el acceso sin necesidad de Internet. Más informaciones en adxb.org. Saludos de Paco Rubio, de la Asociación de X Barcelona.
0: Muy bien, Paco. Muy buenas las informaciones que nos has compartido. 7-3 cordiales.
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0: Amigos, y continuamos con más informaciones en Antena de X. Los científicos pasaron 17 años persiguiendo señales misteriosas desde el espacio. Resulta que vinieron de un horno microondas. Durante casi 2 décadas, los astrónomos del Observatorio de Parkes de Australia quedaron desconcertados por las misteriosas señales de radio conocidas como peritones, detectadas por primera vez en 1998. Las ráfagas de interferencia aparecían solo ocasionalmente y siempre durante el día, aumentando el rompecabezas. Pero en el 2015 los científicos finalmente descubrieron al improbable culpable, el horno microondas de la instalación. Cuando el personal abrió la puerta de microondas prematuramente, antes de que el temporizador se completara, emitió una ráfaga de interferencia de radio de 2,4 GHz, emitiendo las señales cósmicas que los investigadores habían estado persiguiendo. El descubrimiento subrayó cómo los dispositivos hechos por el hombre pueden complicar la búsqueda de señales desde el espacio profundo. El telescópico Parkes, que ayudó a retransmitir imágenes del alunizaje, ahora lucha con la creciente interferencia de las tecnologías modernas. En respuesta, los astrónomos están recurriendo a lugares como la Australia Mescar Kilómetro Harry, construido en una de las zonas de radio más silenciosas del mundo, libres de wifi, señales celulares y otras frecuencias disruptivas, ofrece a los científicos una ventana más clara al universo. No se permiten microondas, por cierto.
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4: Tiene mole de olla sazonado con cilantro, con su rama de pasote, con su flor de calabazas o con ostra y verdolagas, frijolitos calduditos, con chilito picadito, tortillitas calientitas sacaditas del comal.
3: Eso que viste se llama imaginación. La radio es un invento en el que se sumaron varios genios. El que construyó el primer sistema y supo cómo comunicarse a grandes distancias sin usar cables fue Guillermo Marconi. Este es el relato original de una transmisión desde Irlanda, el país de su madre. Marconi nació en Bolonia en el año de 1874. En aquel tiempo, las casas se iluminaban aún con velas y lámparas de fuego. Su padre era italiano, serio y riguroso. Su madre, irlandesa, cariñosa y paciente. A los 20 años, Marconi andaba experimentando con las ondas electromagnéticas como vía para transmitir mensajes telegráficos. Y a los 22, ya había patentado la radio. Las señales fueron útiles para la navegación. Así se salvaron muchas vidas en naufragios que lograron transmitir sus coordenadas a otros barcos o puertos con la famosa señal SOS.
5: Que todo el mundo piensa que significa Save Our Souls, o sea, salve nuestras almas. Pero que en realidad se eligió porque es muy fácil de recordar. Tres sonidos cortos, tres largos, repite.
3: Al convertirse la radio en el gran invento de comunicación mundial, fue una herramienta estratégica en la guerra. ¿Sabías que hay estaciones de radio que solo transmiten una voz diciendo secuencias de números? Radios numéricas, obras de espías, un misterio. Las señales radiofónicas se fortalecen y comienzan a darle la vuelta al mundo. México llegó a tener la emisora radiofónica más poderosa del mundo entre 1937 y 1940, la XERA. El domingo 31 de noviembre de 1935, a las 5 de la tarde, su señal se inauguró con un programa de variedades que duró 70 horas. Este programa se escuchó en toda la Tierra.
6: El Dr. John R. Brinkley pone a su disposición el mejor tratamiento en el mundo para la disfunción eréctil. Todo mediante un sencillo trasplante de glándulas de chivo.
3: 250.000 watts de potencia duplicados por la ubicación de una tercera antena. La gente de la región podía sintonizar la señal hasta con el auricular del teléfono e incluso encender lámparas fluorescentes sin conectarlas. Una emisora de ese tamaño para difundir una mentira. La de un médico falso con un tratamiento ridículo. Fraude que México no combatió, porque gracias a él tenían la única señal que abarcaba todo el mundo.
7: XERA is on the air, and all Del Rio is rejoicing. Y recupere su juventud.
3: ¿Que cómo funciona la radio?
8: Pues solo enciéndela.
3: No. Aquí está la explicación a toda velocidad.
5: El sonido es una onda que se transmite por el aire. La emisora codifica el sonido en una onda electromagnética que puede viajar a la velocidad de la luz, por el vacío y atravesar paredes. En AM, lo que se modula es la amplitud de la onda, que se genera con diferentes frecuencias, según la estación. Cuando mueves el sintonizador de tu radio para elegir una frecuencia, los componentes hacen que un electroimán resuene con esa frecuencia específica, lo que hace que una membrana vibre según la modulación, convirtiendo la señal otra vez en onda de sonido y...
3: Y ahí tienes una ventana sonora al mundo. Aunque dentro de unos pocos años, este medio cambiará de tecnología. La era digital está conquistando también a la radio. Ya nada será igual. 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

Y con esto vamos poniendo punto final en esta edición, recordándoles que nos pueden escuchar en programasdex.com. Además, nos pueden seguir en Facebook, buscándonos como La Chispa Estéreo. También se pueden suscribir en nuestro canal de YouTube, Antena DX. Bueno, amigos, nos escuchamos muy pronto. A todos, que la pasen bonito, ¿eh?

0: 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Saludos amigos, sean todos bienvenidos. En esta entrega de Frecuencia al Día, la historia de Edward Morrow, locutor y periodista estadounidense, una figura legendaria que tuvo gran influencia en el desarrollo del periodismo televisivo. Sus informes por onda corta desde Europa en los días que apuntaban al estallido de la Segunda Guerra Mundial aportaron una inmediatez inédita en la cobertura de las noticias en el extranjero. La historia de Edward Morrow, locutor y periodista estadounidense. El informe con Eusebio Sánchez. Adelante.
1: Edward R. Morrow fue un locutor y periodista estadounidense. Morrow nació en Carolina del Norte el 25 de abril de 1908. En 1930 se licenció en el Washington State College con un título en oratoria y se trasladó a Nueva York para trabajar para la National Student Federation. Luego ejerció como subdirector del Instituto Internacional de Educación de 1932 a 1935. Trabajó como locutor de noticias en la prestigiosa cadena CBS para radio y televisión.
2: This is Edward Morrow speaking from Vienna. It's now nearly 2:30 in the morning, and Herr Hitler has not yet arrived. No one seems to know just when he will get here, but most people expect him sometime after 10 o'clock tomorrow morning. It's of course obvious after one glance at Vienna that a tremendous reception is being prepared. And we're planning to bring you an eyewitness account of Herr Hitler's entry into Vienna sometime tomorrow. We return you now to America.
1: Sus transmisiones en directo desde la primera línea del frente hicieron que su voz característica deviniera mundialmente, y sus documentales televisivos establecieron el patrón para la ilustración de temas sociales o políticos al poner un rostro humano en ellos. Contribuyó a dar forma al periodismo televisivo cuando este medio todavía andaba en pañales. Con su pasión y sus incansables esfuerzos por hacer avanzar los ideales democráticos, sobre todo donde se alzaba la libertad de expresión.
3: One of the strangest sounds one can hear in London these days, or rather these dark nights, just the sound of footsteps walking along the street, like ghosts shod with steel shoes. More searchlights are in action. We've not yet seen any burst of anti-aircraft fire overhead.
1: La figura legendaria de Edward R. Morrow tuvo gran influencia en el desarrollo del periodismo televisivo. Sus emisiones por onda corta desde Europa en los días que apuntaban al estallido de la Segunda Guerra Mundial aportaron una inmediatez inédita en la cobertura de las noticias en el extranjero. En 1935, Morrow empezó su carrera en la CBS como director de negociaciones y educación. Dos años más tarde se convirtió en el director de la oficina europea de la CBS en Londres. Allí reunió un grupo de periodistas cuyos reportajes sobre la guerra desde la primera línea del frente les hicieron muy populares a su regreso a Estados Unidos.
4: This is Trafalgar Square. The noise that you hear at the moment is the sound of the air raid siren.
1: Tras la guerra, regresó a los Estados Unidos en calidad de vicepresidente de la CBS y director de asuntos públicos, pero lo dejó para regresar a la radio. De 1950 a 1951, junto a Fred Friendly, produjo la serie Hear It Now, también haciendo las veces de presentador del show. La popularidad de este espacio le devolvió a la televisión. El equipo adaptó el programa para la pequeña pantalla, rebautizándolo como See It Now.
3: At the moment, everything is quiet. For reasons of national as well as personal security, I am unable to tell you the exact location from which I'm speaking. Off to my left, far away in the distance, I can see just that faint red, angry snap of anti-aircraft bursts against the steel blue sky. Now you'll hear two bursts a little nearer in a moment. There they are.
1: Las emisiones empezaron con la primera retransmisión simultánea en directo que se recibió tanto en la costa este como en la costa oeste. El programa de Mauro acerca de Milo Radulovich, que a la larga llevaría la emisión del legendario programa dedicado al senador Joseph R. McCarthy en 1954, se considera no solo como el que marcó el punto de inflexión en la campaña del senador, sino que también es el punto de inflexión en la propia historia de la televisión.
5: Good evening, I'm Ed Murrow, and this is Channel 13, WNDT, something rather different. But in the words of Dylan Thomas, to begin at the beginning, this is educational television.
1: En ese mismo periodo, Mauro presentó Person to Person, que ofrecía charlas informales con celebridades como Marilyn Monroe o John Steinbeck. Aunque menos controvertido, este programa y su formato continúa influyendo en los espacios dedicados a entrevistar a las celebridades en nuestros días. Mauro siguió con este show durante un año más después de que acabara See It Now en 1958, el mismo año en que el presentador empezara a moderar y producir Small World, otro programa innovador que ofrecía discusiones entre personalidades internacionales de la política. Aunque Mauro se hizo con 5 Emmys y 5 premios Peabody por su labor a lo largo de los años, no dejó de exigirse más a sí mismo y a sus colaboradores, como lo demuestra un discurso que ofreció en 1958 en la convención de la Asociación de Directores de Informativos para Radio y Televisión. Puede que esto no le caiga bien a nadie, comenzaba este discurso con el que da inicio a la película. En él, Mauro describía la insostenible posición del periodista ejerciendo la radiodifusión en plataformas cuya evolución ha ido moldeándose por una combinación imposible de noticias, entretenimiento y publicidad. A lo largo del discurso, Mauro solo mencionó su empresa en pocas ocasiones, pero era evidente que había incluido la CBS en su crítica a las cadenas y al efecto que su incontrolada competición por los índices de audiencia tenía en los programas informativos.
6: I'm Edward R. Murrow. For a little while, I would like to review with you the great conflict of our times, one which demands and must get the attention and the involvement of each one of us. Victory in this conflict depends on much, much more than confidence. It is a contest unlike any we have ever faced in our history as a nation. The opposing point of view in this conflict rests on a fundamentally different vision of man. Among the fundamental rights of man specifically named are respect for the sanctity of human life, the right to freedom of speech, of conscience and religion.
1: Dejó la CBS en 1961 cuando el presidente John F. Kennedy le nombró jefe de la Agencia de Información de Estados Unidos, un cargo que mantuvo hasta 1964. El 27 de abril de 1965, Mauro murió de cáncer de pulmón en la ciudad de Nueva York. En Miami, soy Eusebio Sánchez para Frecuencia al Día.

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2: Bueno, señores, como siempre, agradecemos el favor de su sintonía. Frecuencia al Día, mejor programa semanal de comunicaciones. Estados Unidos de América, un tema muy apasionante por años, el de los radioescuchas de la onda media, o AM, y uno de los grandes problemas al sintonizar una radio con transmisión en la banda de amplitud modulada. En esta entrega, cuando se trata de ruido, en el dial de la amplitud modulada. Desde Buenos Aires, Víctor Hugo González nos brinda el informe.
3: Gracias, Dino. Hola, amigos de Frecuencia al Día. Desde Buenos Aires les habla Víctor Hugo González. Hace unos días nuestro amigo Dino Bloise, fundador de este espacio donde tratamos temas referentes a la radio, publicó una carta aparecida en RadioWorld.com con el título «Cuando se trata de ruido en el dial de AM, ¿dónde está la FCC?». Dejen de escuchar a los expertos que no han estado presentes cuando culpan a la banda de AM de los problemas. Y dice así: tenía que escribirte después de digerir las ideas de todos sobre las causas de los problemas de la radio AM. El número uno son las tormentas eléctricas que Dios nos dio, así que debemos vivir con eso. Sin embargo, hay algunas cosas que equilibran, como mayor potencia y mejor mantenimiento en los sistemas de torre para asegurarse de que su radiación sea la que debe ser. Esto es un problema grande. Además, asegúrese de que su sistema de audio esté limpio y funcionando. No me refiero a un sonido ruidoso, sino limpio y de calidad. Esto, hasta cierto punto, puede superar los ruidos que produce la iluminación, por ejemplo. He estado trabajando en este negocio durante más de 68 años, en St. Paul, Minneapolis, Minnesota. Cuando entré a este trabajo, el lugar era un desastre. La radiación no era una preocupación para aquellos ingenieros, a quienes la dirección constantemente les preguntaba por qué nadie podía oírlos. Bueno, eso fue simple. Después de desalojar una familia de ratones y limpiar todas las conexiones, reemplazamos el medidor de corriente de base, que había estado leyendo un amperio más de lo que se suponía, y volvimos a poner a WMIN en el dial de AM. Luego reemplazamos el procesador de audio, que sobrevivió 20 años, y reajustamos el transmisor, que estaba tan fuera de resonancia que quemaba válvulas cada 90 días. Esta pequeña historia sigue siendo muy real en muchas estaciones de todo Estados Unidos. Entonces, esto trae a colación la introducción. ¿Qué tiene de malo la M? ¿Dónde diablos está la FCC? ¿Cuándo fue la última vez que un inspector visitó su estación? Se habla sobre el nivel de ruido más alto y cómo afecta la AM. Tienes razón, pero nuevamente échale la culpa al lugar correcto. Existen normas relativas a la radiación incidental. Hoy en día, si le preguntas a un típico empleado de la FCC sobre esto, ni siquiera sabe qué es. Todas las computadoras, microondas y otros dispositivos que irradian ruido de radiofrecuencia también deberían apagarse. Tome su medidor y vaya a la puerta de un supermercado. Se puede leer una señal desde ese edificio, a veces a una milla de distancia. Esa es la opinión de un técnico en una emisora de Estados Unidos. Desde Buenos Aires yo veo otra perspectiva. Hay un problema común en todo el mundo: las fuentes switching que han levantado el piso de ruido a niveles inaceptables. Acá en Argentina, tantos años de inacción para hacer cumplir las leyes y el amiguismo político han llenado el dial de AM de emisoras ilegales o con permisos precarios provisorios de por vida. Es inadmisible tener emisoras pegadas a tan solo 10 kHz cuando hoy quien posee un receptor muy seguramente tendrá uno chino, que lo que menos tiene es selectividad y escucha mezcladas las emisoras, haciendo que el oyente desista de escuchar. Y una enorme minoría de oyentes fieles a la radio desde hace años que se consiguieron o heredaron algún viejo y venerable buen receptor vintage. Estos últimos escucharán más estaciones, pero los contenidos no los satisfacen. Los jóvenes no tienen en su ADN la escucha de radio. Su conexión al mundo es el celular, que por motivos puramente técnicos no puede tener un receptor de AM. Incluso los fabricantes han quitado la FM de estos dispositivos. Desde el inicio de este año han desaparecido varias emisoras debido al alto costo de la energía eléctrica y otras por problemas técnicos debido a tormentas eléctricas, fuertes vientos que devastaron cantidad de torres de emisión y que pusieron en peligro la continuidad de las AM. El futuro de las estaciones de AM tiene muchas aristas y todas merecen un análisis profundo que es necesario dar de inmediato. Desde Buenos Aires les habló Víctor Hugo González.
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2: Seguimos avanzando en esta edición. Tiempo para presentar a Luis Gerardo Loyola desde México.
5: Gracias, Dino. ¿Cómo es el uso de redes sociales entre los radioescuchas de la Ciudad de México? Fue a través de su página de Facebook que INRA, una de las principales casas de medición de audiencias en México, compartió uno de sus estudios realizados entre enero y junio del 25. En este análisis se buscó conocer qué porcentaje de radioescuchas de la Ciudad de México utiliza cada una de las redes sociales más importantes. La siguiente información te podrá servir para dos cosas particularmente. Uno, para entender en qué plataformas deberías de enfocar tus esfuerzos para la producción de contenidos. Dos, para saber mejores formas de monetización de tus redes sociales al momento de vender algunos posts, menciones y videos a tus clientes publicitarios. Así quedó el uso de redes. Facebook 68.2%, WhatsApp 51.1%, Instagram 43.2%, TikTok 32%, X, antes Twitter, 15.9%, Telegram 4%, otra red 3.5%, LinkedIn 2.2% y Reddit 1.1%. En un entorno donde la atención se fragmenta cada vez más, esos datos confirman que la radio no puede desligarse del ecosistema digital, sino que debe integrarse estratégicamente a él. Plataformas como Facebook, WhatsApp e Instagram se consolidan como los principales puntos de contacto con la audiencia en la Ciudad de México, lo que obliga a las emisoras a priorizar su presencia y creatividad en estos espacios. Esta nota fue realizada con base en información publicada por INRA a través de sus redes sociales y publicada por Josh Méndez en radionotas.com. Soy Luis Gerardo Loyola, Frecuencia al Día, México.
2: El mapa de radios de América Latina y el Caribe es un estudio impulsado por el blog Radios de América y Radios Libres, iniciado en 2012 para registrar emisoras en 19 países. El proyecto presenta ahora su actualización de datos de 2026. Este informe demuestra cómo la radiodifusión sonora continúa siendo un medio de comunicación vital en el continente. El informe con Diego Cárdenas.
6: Gracias, Dino. En América Latina y el Caribe existen decenas de miles de emisoras activas, incluyendo radios comerciales, públicas, comunitarias, educativas y de otros tipos. La radiodifusión sonora sigue siendo, en 2026, uno de los medios de comunicación más cercanos a las realidades cotidianas de millones de personas. En zonas rurales donde otras tecnologías tienen menor penetración, en ciudades donde la radio acompaña los desplazamientos diarios y en espacios donde las palabras transmitidas por antenas siguen siendo una fuente vital de información y cohesión social. Desde el año 2012, el blog Radios de América, coordinado por el comunicador social colombiano Tito Ballesteros López, se dio la tarea de censar las emisoras de radiodifusión sonora existentes en 19 países de la región. Para el mapa de 2014 y las sucesivas ediciones, se sumó al proyecto Santiago García Gago de radioslibres.net, donde se encuentra alojada su versión virtual. La alianza se amplió en 2020, en plena pandemia del coronavirus, donde se sumó Ediciones Jinete Insomne, quienes editaron el informe en un libro en el que radialistas de los distintos países estudiados analizaron los datos obtenidos. El principal reto de este informe es el escaso rigor y transparencia con el que, salvo contadas excepciones, las distintas entidades oficiales ofrecen las estadísticas sobre telecomunicaciones y, particularmente, las concesiones de frecuencias de radio y televisión. Los países que se destacan por ofrecer datos actualizados a lo largo de los años son Brasil, Colombia, Paraguay, quienes además cuentan con herramientas interactivas como tableros o mapas. También Chile, Ecuador, México, Panamá, Perú ofrecen tablas con información actualizada y de forma accesible. Honduras y Bolivia ahora están cerca de entrar en este grupo. En el otro extremo se encuentra Nicaragua, que no actualiza los datos desde 2014. Tampoco existe información oficial reciente de Argentina, Costa Rica, Cuba, Guatemala, República Dominicana o Venezuela. En El Salvador, tras el cambio de gobierno en 2019, desaparecieron los datos de la web de la Superintendencia General de Electricidad y Telecomunicaciones. Las cifras citadas en los últimos estudios se pudieron obtener gracias a un informe solicitado al portal de transparencia. Otra dificultad es que cuando un país cambia de gobierno, no solo se modifican políticas comunicacionales, sino también los sitios web, desde los que se comparten estas estadísticas que, en muchos casos, se borran. De este modo, se pierden los registros históricos útiles como herramientas de análisis. Otro factor que dificulta este estudio es que no existe una estandarización de cómo clasificar las emisoras por sector. Hay consenso en las comerciales, pero no en las públicas, y menos en las comunitarias, que se clasifican con infinidad de términos. Incluso en países como Perú, las educativas comparten titularidad pública, privada o comunitaria. Las cifras de este informe permiten observar asimetrías, concentraciones, ausencias y fortalezas dentro del mapa radiofónico regional. En primer lugar, certificar que pese a los malos augurios en torno a este centenario medio de comunicación, el número de emisoras de radio crece sostenidamente desde el primer estudio realizado en 2012. Durante estos 14 años, el número de emisoras aumentó en 12.839. Otro dato esclarecedor es la relación entre AM y FM, frecuentemente invisibilizada en los estudios contemporáneos, que emerge como un indicador clave para comprender procesos de transición tecnológica, políticas públicas de comunicación, condiciones geográficas y niveles de acceso de las audiencias. Las cifras no dejan duda de cómo el crecimiento es impulsado por las frecuencias de FM, mientras que las AM se van apagando o migrando a la frecuencia modulada a través de planes como el impulsado por el Estado brasileño. Finalmente, lo que se puede constatar con estos datos es que, a pesar de tener más de 100 años y haber sido amenazada por la televisión, por las redes sociales y ahora por las herramientas de inteligencia artificial, la radio sigue creciendo y alentando nuevos formatos de difusión sonora, como los podcasts y las radios en línea. En Nueva York, soy Diego Cárdenas para Frecuencia al Día.
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2: Aquí lo hacemos con frecuencia. Cada semana, una nueva entrega de Frecuencia al Día. Un estudio revela que los oyentes de radio no distinguen entre voces humanas y la inteligencia artificial. La información con Francisco Oviedo.
8: Gracias, Dino. Un nuevo estudio a ciegas revela que los oyentes de radio ya no pueden diferenciar con precisión entre una voz humana profesional y una generada por inteligencia artificial. Sin embargo, aunque la calidad técnica impresiona, el descubrimiento de su uso oculto genera desconfianza y álgidos debates sobre autenticidad. El avance de la tecnología sintética está borrando la línea de lo real en el entorno del audio. Según un reciente estudio a ciegas realizado por Crown React Media a 1.326 oyentes semanales, la audiencia de la radio ya no logra distinguir de forma confiable entre una lectura realizada por un locutor humano profesional y una voz generada mediante inteligencia artificial. La investigación evaluó dos piezas sonoras de prueba, un spot promocional y un mensaje institucional. La mitad de los participantes escuchó la versión humana y la otra mitad la de IA sin previo aviso. Sorprendentemente, ambas versiones obtuvieron puntajes casi idénticos en aspectos determinantes como credibilidad, autenticidad, energía, profesionalismo y simpatía. En el caso del locutor real, el 59% de la audiencia identificó correctamente que era humano, pero un alto 55% de quienes escucharon la voz sintética afirmaron rotundamente que también estaban frente a una persona. Los resultados prueban que, en calidad sonora, la IA ya es capaz de engañar al oído habitual del consumidor de radio. El dilema de la confianza y la transparencia, más allá de la impecable imitación auditiva, el verdadero debate emerge cuando se evalúan las reacciones de los oyentes tras conocer el origen tecnológico del locutor. El estudio indicó que la gran mayoría del público no vería con malos ojos que una emisora de radio emplee inteligencia artificial para comerciales cortos u operativos puntuales. No obstante, cuando se profundiza en la conexión afectiva, la IA enfrenta un enorme desafío ético. Al descubrir que la voz que acababan de escuchar era en realidad un algoritmo, diversos oyentes manifestaron un rápido rechazo, calificándolo como una falta de respeto o una mentira de la estación. Por el contrario, cuando a los participantes se les reveló que detrás del anuncio existía un verdadero humano, los niveles de validación, agrado y fidelidad hacia la emisora se disparaban. Frente a este complejo panorama de aceptación, los directivos toman caminos opuestos. Mientras ciertas corporaciones como iHeartMedia apuestan por campañas de talento garantizado humano, argumentando que la audiencia de la radio exige autenticidad plena, otras empresas integran exitosamente presentadores de IA, como el reciente caso de la emisora KLYY, para conducir programas y atrapar a sectores demográficos específicos con gran éxito comercial. El dilema de la radio contemporánea ya no pasa por definir si la voz sintética suena bien o mal. El gran desafío es decidir hasta qué punto la innovación es útil sin llegar a desgastar o traicionar el vínculo de confianza absoluto que sostiene al medio con su público. En Chile, soy Francisco Oviedo para Frecuencia al Día.
9: Uruguay. La compañía Antel completó la cobertura de fibra óptica en los pueblos de más de 1,000 habitantes. El informe con Francisco Lantigua.
10: Gracias, Dino. Con inversiones por $25,000, la Administración Nacional de Telecomunicaciones, Antel, puso en marcha servicios con uso de fibra óptica en la localidad de Porvenir, en Paysandú, y alcanzó, de esa forma, cobertura completa con esta tecnología a todos los pueblos de más de 1,000 habitantes de Uruguay. El presidente de Antel, Alejandro Paz, consideró que este paso representa un hito para Uruguay, porque se transforma en el primer país de América Latina en tener todos sus pueblos de más de 1,000 habitantes conectados con fibra óptica, posicionándolo como el mejor conectado de todo el continente. Para fin de año, el objetivo del operador estatal es alcanzar todos los sitios de más de 500 habitantes y llegar al resto, con algunas excepciones de pueblos de hasta 100 personas, para el fin del periodo. El 96% de la población local ahora está conectada con fibra óptica. En Paysandú, las inversiones de Antel previstas para 2026 superan los $2.1 millones, de los cuales 86,500 dólares corresponden a obras de fibra óptica al hogar y $86,900 al fortalecimiento de la red móvil. En Puerto Rico, soy Francisco Lantigua para Frecuencia al Día.

0: ustedes, como siempre, agradecemos el favor de su sintonía. Frecuencia al Día, mejor programa semanal de comunicaciones. De la inteligencia artificial a la computación cuántica, la siguiente frontera tecnológica. El informe con Rafael Gilberto.
1: Gracias. Si hay algo claro es que la inteligencia artificial domina actualmente la agenda tecnológica global. Pero para la Organización para la Cooperación y el Desarrollo Económicos y para varias empresas, la próxima gran transformación ya comenzó con la computación cuántica, que surge como una tecnología con potencial para redefinir sectores completos de la economía y alterar las bases de la competitividad tecnológica mundial. La señal más evidente de que pronto la computación cuántica saldrá de las investigaciones y pruebas de laboratorios llegó. Durante años, la infraestructura tecnológica fue considerada una capa de soporte para la innovación. Hoy, ocurre lo contrario. Los modelos avanzados de IA requieren volúmenes masivos de procesamiento, almacenamiento y energía, transformando centros de datos, procesadores y cadenas de suministro en elementos centrales de la competencia tecnológica global. La combinación entre estas capacidades científicas y su potencial económico explica por qué la computación cuántica comienza a ser considerada un activo estratégico por parte de gobiernos y empresas de todo el mundo. En el sector farmacéutico, la capacidad para modelar interacciones moleculares complejas podría acelerar en energía, permitiría optimizar procesos industriales y desarrollar materiales más eficientes. En finanzas, podría transformar la gestión de riesgos y la optimización de portafolios. En transporte, facilitaría la resolución de problemas logísticos que involucran miles o millones de variables simultáneas. La recomendación y la perspectiva de la industria marca un cambio de etapa en la conversación tecnológica internacional, pero se trata de una tecnología que sigue en auge, y ese es el momento ideal para que los países se pregunten, ¿cuál es el rol que planean jugar en esta próxima y naciente revolución? En Nueva York, soy Rafael Gilberto para Frecuencia al Día.
0: Levantamos campamento. Por hoy finaliza esta edición. Dino Bloise, Frecuencia al Día. Próxima semana, por esta misma emisora.
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4: Nuevamente, Omar, estamos con un tema que hace al mundo de las comunicaciones. Vamos a escuchar la historia de la radiodifusión en la Argentina, que en este año 2020 está cumpliendo 100 años. Pero la manera de atravesar el tema de la historia de la radio lo vamos a hacer de una manera muy especial. Vamos a utilizar para ello un excepcional trabajo realizado por Luis Salerno y Ariel Tarico, que se ha materializado o instrumentado a través de un podcast producido justamente por el humorista Ariel Tarico, quien junto al gran locutor y hombre de radio Luis Salerno repasan la historia deliciosa de los primeros tiempos de la radiodifusión argentina. Corrió el 27 de agosto de 1920, cuando Enrique Susini encabezó el grupo que desde la azotea del Teatro Coliseo transmitió la ópera Parsifal de Ricardo Wagner, lo que más tarde sería reconocido oficialmente como la primera emisión al público. Estuvo acompañado de Luis Romero Carranza, César José Guerrico y Miguel Mujica, y a todos ellos se los recuerda como los locos de la azotea. Esta charla sobre radio con Luis Salerno y Ariel Tarico justamente rememorará aquellos primeros tiempos de la radiodifusión, los años 30, los años 40, y de qué manera la radio se convirtió en protagonista de nuestras tardes. Hoy Luis Salerno es una de las voces más destacadas de ese medio y recuerda, junto a Ariel Tarico, parte de esa historia llena de programas para el recuerdo, conductores, humoristas y mucho, mucho más.
5: Vamos entonces a escuchar el excelente material producido por Ariel Tarico.
6: Y ahora, con Salerno el Memorioso, vos sabés que la primera vez que escuché un programa de radio de Buenos Aires, como le decimos en Santa Fe,
7: claro,
6: a Buenos Aires, viste
7: Buenos
6: que
7: Aires,
6: aspiramos las S en Santa Fe, decimos nos encontramos a las 11, yo empecé a buscar radios con un aparato que me regaló mi abuela. ¿Te acordás cuando se puso de moda el radio reloj?
7: Sí.
6: Que era el radio reloj alarma, que venía con todo.
7: Sí.
6: Venía con la alarma y también venía con la radio. Entonces yo empecé a buscar con la ruedita esa, con el dial. Y me acuerdo que enganché, año 2000 era, enganché Radio Rivadavia.
7: Sí.
6: A la mañana. Primero estaba Santo Biasati, de 7 a 11 en ese momento, que hacía Contacto Directo.
7: Contacto Directo.
6: Donde tenía como humoristas a Eduardo Maicas.
7: Sí, el trío Laurel.
6: Exactamente. Me acuerdo cuando terminaba de cantar Laurel y él decía, el trío Laurel.
7: Sí.
6: El humor en Contacto Directo, ¿viste? Le ponía el sello, el siempre.
7: Sí.
6: Beto César con los
7: Beto
6: chistes.
7: Beto César, claro.
6: Y después a las 11 empezaba la REA, que había vuelto de su,
7: sí, su ida
6: estadía
7: a Mundo.
6: En Radio El Mundo, que fue del 94 al 2000.
7: Exacto, sí.
6: Sí, claro, yo me acuerdo que Amalita lo compró en esa época,
7: claro,
6: cuando tenía Radio El Mundo.
7: Seguro.
6: Él dijo, quiero traer acá a Héctor Larrea.
7: Rapidísimo empezó en Radio El Mundo también, en los 60.
6: Sí. Pero en Rivadavia era muy exitoso.
7: No, un éxito. Sí.
6: Y en Radio El Mundo estuvo en los 90, claro, aprovechó ahí.
7: En los 60 y en los 90.
6: Sí, sí, sí. Y entonces, Mirta, por favor, no me interrumpa. ¿Qué cosa?
7: Sí.
6: Lo que estaba tratando de decir es que la REA empezaba a las 11 y empezaba siempre con un sketch Y creo que hacía como una recorrida de actualidad con imitaciones de Carlitos Russo.
7: Sí.
6: Escuché la última etapa del doctor Pueyrredón Arenales,
7: sí.
6: De Víctor Arriaga.
7: De esa época, sí, 2001, sí, 2002.
6: Sí. Sí, sí, sí, sí. Yo me acuerdo siempre también que la
7: Arriaga... ¿Qué trabajo hacían? Yo sí. Los he visto previamente armando sí. El libreto con los... O el texto, ¿no? Sí. La guía de...
6: Jorge Marchetti.
7: Claro.
6: Y Carlos Escalice.
7: Escalice, sí. Exactamente. Sí.
6: ¿Carlos se llama? ¿Eh?
7: Me parece
6: bueno,
7: que
6: era, sí. Yo sí. Me acuerdo siempre del sello de la Rea cuando decía... Ha sido el doctor Pueyrredón Arenales con libretos de Marchetti y Escalice.
7: Sí, sí, sí.
6: Siempre
7: sí.
6: Cerraba así.
7: Pueyrredón Arenales sí. Era un gran locutor de sí. Radio Splendid, famoso, gran voz también, ¿no?
6: Sí, sí, Víctor Arriague.
7: Víctor Arriague.
6: Qué lindo nombre. Sí. Víctor Arriague. Uh-huh. Y entonces la primera vez que escuché esa complicidad,
7: sí.
6: Esa joda, porque era el clima, lo sí. Que me transmitía más allá del humorista, me transmitían sí. El buen clima, ¿no?
7: El locutor, cosa las locutoras jarana. Y los actores.
6: Sí, claro. Que todos participaban sí. Ahí en el estudio.
7: Sí, sí, sí.
6: Era como que todo era una fiesta ese uh-huh, estudio.
7: Uh-huh.
6: Esa fue la primera vez que yo escuché un programa de radio y dije, uh-huh. Esto quiero hacer a futuro, o esto me gustaría trabajar acá. Porque yo había empezado a hacer uh-huh. Radio en Santa Fe
7: sí.
6: Y siempre el ida y vuelta lo tenía con un periodista. Viste que es difícil por ahí con el periodista porque está en una postura más seria.
7: Claro. Su rutina es distinta.
6: Sí, sí, sí. Y entonces yo siempre admiraba a los que podían laburar con locutores, ¿no?
7: Sí. Bueno, en este caso era brillante lo sí. Que hacían. También lo hacía Fontana a la mañana uh-huh. Con los chistes que les escribía sí. Y las dos locutoras sí. Que también...
6: Muchos de esos chistes los escribía Castelo.
7: Claro, Castelo, Ginsburg.
6: Sí.
7: Inclusive vamos a tener en algún sí. Momento una tanda de sí. Fontana Show, a donde hay un chiste
6: sí.
7: También, que sí, remata sí, sí. La tanda, ¿no?
6: Pero qué lindo esto de generar, digo, aprovechar uh-huh. La radio que tiene su sí. Magia, de generar clima, de generar personajes.
7: Sí.
6: Y bueno, se me viene a la mente, no sé, Juan Carlos Torri con Nini Marshall.
7: Sí, Juan Carlos sí. Torri, bueno, fue toda una institución en la sí. Radio como locutor. Pero
6: bueno, yo lo conocí de chico en la tele haciendo un programa que escribía Juan Carlos Mesa que se llamaba Estrés.
7: Estrés,
6: con
7: claro.
6: Doris del Valle y Emilio
7: sí,
6: Diz.
7: Exactamente, sí. Canal 13, sí, sí. Sí.
6: Pero no sí. Lo conocí como locutor.
7: No, claro, bueno, pero fue uno de los grandes, las grandes voces también sí. De Radio El Mundo. Mm. Te empezó como crooner, como cantante de la Santa Paula Serenaders.
6: Sí.
7: Luego empezó en Radio El Mundo. Sí. El primer Felipe con Sandrini que sí. Hizo Sandrini en Radio El Mundo, el partener, como mm. Se decía en esa sí. Época, era Torri.
6: Él hacía de serio, ¿no?
7: Él hacía siempre... De serio, sí. Él hacía de serio. Inclusive le prohibían cantar en la radio. Cosa que hacía bastante bien,
6: sí.
7: Gran actor y excelente locutor. Acá la tenemos a Nini Marshall, otra grande, indiscutida, sí. Con quien empezó Torri allá por los años 30,
6: sí.
7: Haciendo un personaje de ella inconfundible. La señora muy poco atendida llamada la Niña Jovita, mm. Siempre buscando novio. Bueno, acá sí. Está con Torri, era un pequeño fragmento. Acompañándola a
6: señora
7: la gran
6: era muy poco atendida, que era solterona.
7: Sí, sí, digo. Una solterona.
6: Sí, sí, sí.
7: Escuche.
8: ¡Ay, mi Dios! ¿Cuándo seremos vos?
9: Niña Jovita, de capelina negra. ¡Ay, qué mona está!
8: ¿Usted cree, joven Juan Carlos?
9: ¡Requete mona! Si le quita al menos 50 años, fíjese.
8: Bendito sea, San Judas alabado. Parece que esta vez lo impresionado. Pues sí, me puse la capelina para ir esta tarde al parque.
9: Hizo bien, hay que ventilar las polillas.
8: Fui en busca de sosiego para entregarme a la lectura, a la meditación y al crochet.
9: ¿Y encontró un lugar recoleto?
8: No había un banco decente.
9: ¿Por qué? ¿Estaban llenos de desperfectos?
8: Peor, estaban llenos de parejas.
9: Ay, bueno, la juventud, la primavera.
8: La desfachatez.
7: Ahí está Nini, la con sus propios libretes.
6: Sí, sí, sí. La desfachatez.
7: Eso.
6: Me gusta ese término. Sí.
7: Bastante antiguo.
6: Sí, sí, sí. Porque se besaban en los
7: se besaban,
6: bancos públicos.
7: Se besaban.
6: Sí, sí, sí. Sí.
7: Sí, no, no sabe usted.
6: Y en aquella época, sí.
7: Qué vergüenza. Sí. La verdad,
6: ay, Nini Marshall. Qué
7: Nini
6: ternura.
7: Marshall...
6: Le da mucha ternura escucharla otra vez.
7: Sí, Nini. Sí. Adorable, adorable criatura que nos dejó uh-huh. La radio y el cine. Por suerte podemos disfrutarla todavía con sus grabaciones y sus películas, ¿no?
6: Pero también Antonio Carrizo, uh-huh. fue un tipo que yo lo veía en la tele, por ejemplo, con el gran Juan Carlos Calabró, sí. Que me acuerdo cómo le hacía el personaje del enojado, ¿no? Uh-huh. Que Calabró siempre confundía al invitado con otro.
7: En contra.
6: Y, sí, sí, claro. Sí. Y entonces Carrizo siempre hacía el enojado y el que estaba del lado del invitado, ¿no?
7: Así es. Y ahí había dos locutores también. Sí. Carrizo y Calabró, que son locutores, es el locutor también.
6: Pero está bueno esto, ¿no?
7: Sí.
6: De que el locutor se ponía en su lugar,
7: sí, claro.
6: Y daba el pie y en todo caso sabía que tenía que ser el personaje inverso, ¿no?
7: Sí, claro.
6: No es que competía con el humorista.
7: Sí, claro, sí. Exactamente. Además, como se decía, el viejo término que ya lo dije, el partener, acompañaba, participaba.
6: No se hacía el gracioso a la par del humorista.
7: No, claro que no, claro que no. Por ejemplo, Antonio Carrizo cuenta, en una vieja nota que yo le hice hace muchos años por Radio El Mundo, cuenta que el primer programa que vio cuando llegó a Radio El Mundo, le habían tomado una prueba, Barton le había tomado una prueba a él, y Barton lo invitó a pasar al estudio en que iba Sandrini, Felipe, allá por el año 47. Antonio Carrizo trabajó con Luis Sandrini en el programa Felipe muchos años después, claro. Ahí era un novato. Y él pudo ver ese programa desde el control en ese famoso Estudio B de Radio El Mundo en Maipú 555. Acá hay un fragmento de Carrizo con Sandrini y su Felipe.
10: Buenas noches. Hola, ¿cómo le va? ¿Qué tal? ¿Qué tal? Buenas noches. Usted es Carrizo, ¿verdad? Efectivamente, ¿cómo me conoció? Porque lo vi en el partido contra Boca el año pasado. Perdón, pero ese es Amadeo, yo soy Antonio.
11: ¡No me diga! ¿Usted Antonio?
10: Efectivamente.
11: ¡Qué casualidad! Yo conocí uno que se llamaba Antonio. ¿Sería pariente suyo?
10: Mira, Felipe, deje mejor que le dé la bienvenida a este programa, que lo contará como atracción estelar en la modalidad alegre y optimista de su famoso Felipe.
11: Ah, muchas gracias, Carrizo Antonio,
7: sí. Sí, ahí estamos. Qué bien este con Antonio Carrizo.
6: Extraordinario.
7: Extraordinario. Sí. Así acompañó mucho. El mismo Carrizo acompañó a Nini en una época, acompañó a grandes figuras de la radio. A Nini la acompañaron muchos locutores también. Carlos Ginés, Guillermo Brizuela Méndez, bueno, Torri, del que hablamos. En fin, hubo muchos locutores que acompañaron a Nini en la radio en sus momentos brillantes.
6: Sí, pero sigamos hablando de los locutores animadores.
7: Sí, claro.
6: Porque la radio a la mañana, ¿cuándo empezó el furor de la radio a las 6 de la mañana?
7: Y el furor de la radio a las 6 de la mañana empezó en Radio Belgrano, porque apareció un señor allá por los años, fines de los años 50, llamado Carlos Ginés. Este señor, bueno, te ayudaba a despertarte a la mañana. Sí. Meta, matraca, bombo, pito, todo, hacía todo lo posible para despertarse, para despertarte en un programa que se llamaba Despiértese Contento o Levántese Cantando, según las versiones que tuvo en las radios, porque luego siguió en Rivadavia y más tarde estuvo en Mitre en sus últimas épocas.
6: Y arrancaba bien temprano.
7: Arrancaba bien temprano, 6:30 de la mañana. Aquí está el señor Ginés despertándolo.
12: ¡7 horas, 40 minutos! ¡Arriba vamos, que hay que trabajar! ¡Upa! ¡Arriba todos! ¡A no dormirse, vamos! La temperatura la digo enseguida, si tienen una idea cómo tienen que salir vestidos a la calle. 15 grados, 89% de humedad.
7: Ahí está, ahí el mismo, con las matracas, los pitos, todo, él lo mismo hacía.
6: Qué raro en esa época así tan informal. La temperatura se la digo en un rato.
7: Sí. Bastante informal.
6: Descontracturar un poco.
7: Sí, ¿no? Bastante descontracturado por la época, pero ya venía ocurriendo. Sí. Se dio finalmente a comienzos del año 60, donde la mañana fue un boom con Fontana, pero de eso vamos a hablar con el su Fontana
6: Show. Claro, ahí ya estaba la televisión que le había robado el horario habitual de la radio, que era la noche.
7: Claro, pero estaba justamente la mañana, que la televisión no le había dado bola. Entonces la radio aprovechó eso para meter esos grandes programas matutinos que tuvieron gran impacto en la radio, ¿no?
6: Bueno, Salerno, el memorioso, ¿qué otra perlita tiene por ahí?
7: Mire, tengo acá, quizá no le suena mucho, un locutor que se llamó Roberto Real, que también era actor. Fue un gran presentador, un gran conductor y un gran locutor. Aquí lo tenemos presentando un programa que fue un boom en Radio Splendid. El programa era Pantalla Gigante, que lo hacía el padre de Jorge Jacobson, sí. Guido Merico y Nicolás Mancera. Sí. Roberto Real aquí lo presenta, años 56-57. Radio Splendid, Pantalla Gigante.
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7: ¿Qué me cuenta?
6: No, me sorprendió.
7: ¿Sí?
6: No sabía que Mancera, sí, Mancera había hecho radio.
7: Sí, claro, y fue una de las grandes figuras de este programa, de Pantalla Gigante. Sí. Comenzó acá.
6: Pantalla Gigante. Sí. Y hablaban de películas.
7: Hablaban de cine, de teatro.
6: Hacían críticas.
7: Hacían críticas, sí. Invitaban actores para que cuenten sus proyectos, sí. En qué estaban, si se estrenó alguna película. Hablaban de las películas que se estrenaron, alguna película internacional. Y por supuesto daban mucha bolilla al cine argentino. Invitaban figuras del cine.
6: Y también en la radio había concurso para ganar guita, digo. ¿Había?
7: Sí, claro. Sí, sí, hubo concursos famosos. El Pozo Bidú, por ejemplo. Fue un programa en el cual hubo, bueno, algunos problemas.
6: Bidú era la gaseosa.
7: De la gaseosa, años 50, exactamente. Sí. Ese programa lo hacía Iván Casado, que fue un experto en hacer ese tipo de programas. Pero hubo un gran locutor en la radio y en la televisión que fue...
6: Sí, yo me acuerdo, de Carlos D'Agostino.
7: No me digas.
6: Que hacía la cabalgata Gillette de los 100 mil pesos,
7: ese
6: querido.
7: Eso mismo, exactamente. Sí, sí, sí, sí. Lo hacían por radio y televisión, ya. Canal 7.
6: En duplex.
7: Hacían en duplex. Sí. Mire usted, sabía, qué bien, En duplex hacían el programa y se escuchaban de esta manera.
14: 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Ahora hasta el infinito.
15: 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Y los del interior, hacerlo enseguidita para adelantarse a la visita que hará nuestro asesor. Nada más por el momento. Buenas noches, muchísimas gracias. Hasta el miércoles.
16: Ah, no, no, no, querido. Qué mal que queda del interior. Yo digo con orgullo, soy de Santa Fe. Me pongo de pie. De pie.
7: ¿Se puede ponerse de pie?
16: Sí, sí, me
7: ¿todavía
16: pongo de
7: sí?
16: pie. Estoy muy bien de salud. Mejor que usted incluso, querido. Por favor. Diga de las provincias.
7: Sí.
16: No diga del interior. No me gusta como dice del interior.
7: Es verdad, tiene razón. Sí. Pero es muy normal decirlo así. ¿Qué le va a hacer?
6: Bueno, era un estilo, era una época.
7: Sí, claro. Seguro. Carlos D'Agostino era la voz también de los noticieros, Sucesos Argentinos, o los de Lowe.
6: Bueno, vos me decías que Héctor Larrea empezó en Radio
7: El Mundo. Sí, en los 60.
6: ¿No pasó por Continental también?
7: Luego hubo un pequeño, hubo creo que un par de años en que pasó por Continental. Yo fui su locutor en una oportunidad. Yo recién me había recibido de locutor en el año 71 y trabajaba como locutor suplente en Radio Continental. Y el Negro Díaz Oromí pidió un franco ese día y me pusieron a mí como locutor en el programa de Larrea. Para mí, si usted quiere saber, antes me preguntaba si alguna vez me tembló la mano. Bueno, ese día me tembló un poquito. La verdad que sí, fui locutor de él en ese programa.
6: Y aparte todo era así, dinámico, rápido.
7: Dinámico, la tanda era arriba, al toque. Sí,
6: él decía que tenía que ser todo rápido y variado, porque él decía que tenía que llegar a la mayor cantidad de gente, ¿no? Y entonces que si había algo, por ejemplo, que al oyente no le gustaba, sabía que duraba poco y que después venía otra cosa que sí. Ese era el estilo
7: de
6: juego,
7: rapidísimo.
6: Incluso la voz así gritada era porque se escuchaba mucho por ahí en la fábrica o en talleres mecánicos y entonces había que
7: fue el gritar. Fue el estilo que había impuesto previamente Fontana en su Fontana Show. Pero acá, bueno, indiscutiblemente Larrea con las chicas, las mismas chicas que tenía,
6: dos locutoras,
7: esas dos locutoras, las mismas locutoras, María Esther Viñola y Rina Morán, que habían sido las locutoras de Fontana, en el Fontana Show. Bueno, aquí Héctor Larrea las trae a su programa y sonaban así en la tanda.
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7: Qué dinamismo, ¿eh?
6: Y ahí mezclaban el audio del cassette.
7: No, sea, no era cassette. Eran pequeños acetatos en 78 RPM, sí, que el operador tenía que poner en puerta. Sí. Era un trabajo, pero sí, monstruoso.
6: Sí. Como que se mezclaba la tanda leída con...
7: La tanda con el operador, sí, claro. No, ahí no había cassette, ni había grabación, ni había computadora como ahora, que haces clic y entra el audio. Acá había que el operador tenía que laburar. Sí. Sí. Bastante.
6: Bueno, ¿y qué otras marcas auspiciaron programas o segmentos musicales?
7: Bueno, hubo un programa muy, pero muy famoso que llamó Música con Thompson y Williams. Thompson y Williams era una sastrería, sí, que estaba en la esquina de Piedras y Rivadavia. Y bueno, el programa era conducido por un famoso locutor de la vieja radio, de los 50 en Radio Belgrano, y luego de la televisión, donde se hizo más famoso y más popular. Adolfo Fito Salinas. Fito Salinas hizo ese gran éxito como locutor, conductor o animador de Música con Thompson y Williams.
20: Aquí estamos perforando el cielo de la noche con sonoras estrellas de colores, vándalas y vándalos multilaterales, dispuestos a flagelarnos 6 horas con el ritmo espectacular de Música con Thompson y Williams. Y es Fito Salinas, en nombre de la filchoteca más famosa del mundo, quien les dice buenas y sacudidas noches y a bailar con Thompson y Williams.
6: Buenas y sacudidas noches. Qué lindo lema.
7: Sí,
6: buenas y sacudidas noches.
7: Ah, sí, sacudiéndose todo. Bueno, sí, sacudiendo el esqueleto, como se decía también en esa época. Año 65, el R6 Radio, sí, Mitre.
6: Y ahí al toque fue Modar en la Noche.
7: Modar en la Noche, sí, que ya venía de gran nivel ahí en el 68. Pedro Nima Mancilla fue el gran conductor de Modar en la Noche, pero que se alternaba con la querida Nucha Mengual, que también hacía la trasnoche, sí, de Modar en la Noche.
6: ¿A qué hora empezaba?
7: Empezaba a las 10 de la noche. 10 de la noche y seguía como hasta las 4 o 5 de la mañana. ¿Querés escuchar la presentación con Manito? Porque nosotros a Pedro Aníbal Mancilla, yo trabajé muchos años con él en Radio del Plata, en Radio, sí, Show, y le decíamos Manito, porque él te llamaba o hablaba como de, hola, ¿qué tal, Manito?
21: Ah,
7: ¿cómo estás?
21: ¿Mexicano?
7: No, era peruano. Ah. Pero él decía Manito, y nosotros le quedó Manito.
6: Manito.
7: Para nosotros es Manito. Manito es Pedro Aníbal Mancilla, sí, el gran conductor de Modar en la Noche.
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7: Esto iba por Radio Excelsior, sí, LR5 Radio Excelsior, hoy la, sí, red.
6: 910, AM910.
7: Claro, sí, la red, exactamente. Sí. 1968.
6: Sí, sí.
7: Recuerdo, sí, para Manito.
6: Muy lindo, mm-hmm, me encantó.
7: Hermanito,
6: Manito. Muy lindo. ¿Y después siguió con Modar en la Noche, mm-hmm, Badía?
7: Badía hizo dos grandes éxitos. Todos sus programas fueron exitosos. Sí. Pero hubo dos grandes momentos en el 72 y en el 75 en que hizo dos grandes éxitos. El primero, Música Verdad, por Radio Rivadavia. Sí. Se fue muy disgustado de la radio porque todos los días, o él empezaba a las 10 de la noche o por ahí, con los partidos que se atrasaban, lo hacían empezar más tarde, o le levantaban el programa. Sí. Se fue muy disgustado de Rivadavia. Después volvió a la FM, FMR, sí, con otros éxitos. Ese fue, Música Verdad fue su gran éxito junto con Graciela Mancuso. Pero en Del Plata, en el 75, se fue e hizo Imagínate, Flecha Juventud, que fue ese gran éxito resonante, a donde, claro, sí, iba todas las noches, no había nada que pudiera levantar su programa, y empezaba a las 10 hasta las 5 de la mañana con Gracielita Mancuso, la querida amiga.
6: Vamos a escucharlo, a Badía.
7: Sí.
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1: ¿Qué tal?
2: Sí, solo la apertura.
1: Solo la apertura, sí. Con la Industria Nacional cantando el jingle. Sí. Fue un poquito largo, pero la verdad que vale la pena volver a escucharlo.
2: Sí, sí, sí, impresionante. Sí. Aparte, se nota el amor que tenía, ¿no? Por la radio, por producir los programas él, por estar presente en todo,
1: en
2: ¿no?
1: En todo.
2: Sí. No descuidado. Conocer detalles. De los artistas.
1: No descuidado de detalles. Sí, sí, por supuesto. Sí, sí. Sí. Y aparte, su famosa Beatlemanía, sí. Que inició en Música Verdad y luego continuó acá en Imagínate con más brillantez, uh-huh. Con capítulos memorables sobre la historia de los Beatles, ¿no?
2: Gran recuerdo.
1: Sí, y para Graciela Mancuso, sí, también, una gran amiga, hizo el Iser conmigo, sí. Gran amiga, así que bueno, el recuerdo para ellos dos. Juan Alberto Badía, que viene de una familia de locutor también, uh-huh. Su padre.
2: Ramón Badía.
1: Juan Ramón, sí. Juan Ramón Badía, sí. Fue mi profesor en el Iser, uh-huh. Además.
2: Tenía fama de ser como muy estricto.
1: Muy estricto, muy riguroso. Sí. Muy riguroso. Sí.
2: Y decían que con su hijo también era...
1: Terrible, no quería, se eximió de ser el profesor el año que ingresó Juan Alberto Aliza, se excusó de serlo. Él fue el que me sugirió que cambie mi verdadero apellido.
2: ¿Ah, sí? Juan, ¿o no sos Juan Salerno?
1: No, yo no soy Salerno.
2: ¿Cómo sos?
1: Yo soy Di Sarli.
2: Di Sarli.
1: Igual que el de la orquesta. Mira. El primer día del Iser me llama el señor Juan Ramón, sí. Porque era así, era Juan Ramón, me dice... Viendo el listado de la libreta, me dice, Di Sarli, ¿quién es?
2: Sí.
1: Digo, yo. Digo, ¿qué habré hecho ahora? ¿Qué lío hice? Yo no hice nada. Sí. Era quilombero en el primario, en el secundario, sí. Pero acá no. Me dice, cuando termine la clase tengo que hablar con usted. Salimos a la... Me dice, te vas a tener que cambiar el nombre, el apellido. Digo, ¿por qué? Porque Di Sarli es mufa.
2: Pues...
1: Esa ofendita historia de, ¿no? De tirarle encima... al don Carlos Di Sarli la idea de que era mufa, que bueno, persistió durante muchos años, lamentablemente, y me dice, no vas a poder laburar con ese apellido. Bueno, yo lo pensé, la verdad que me daba mucha mucha bronca, porque aparte es un lindo apellido, sí. Di Sarli, de tradición, Rodolfo, bueno, Di Sarli.
3: No me haga caso, no, por favor, no. escúcheme, Luis Salerno.
1: Sí.
3: No, tiene que volver a llamarse usted Luis Di Sarli.
1: Eso.
3: Lo firmo yo, Carlos Saúl Menem, que me han dicho que sí. Bueno,
1: ese.
3: He sido mufa, pero bueno.
1: Y bueno, generalmente los envidiosos,
3: sí, me envidiaban todo.
1: Y la gente muy muy chiquita, sí. Hace ese tipo de cosas.
3: Me envidiaban. Mi rubio, yo, José, mi éxito, como, ¿no?
1: Sí, sí, fue sí, exitoso,
3: por
1: sí.
3: Por eso, llámese Luis,
1: bueno,
3: Di Sarli.
1: Luis Di Sarli, acá está Luis Di Sarli, locutor nacional, número 2035.

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1: Estamos acá con mi amigo Luis Salerno, el memorioso.
2: Me gustó. No soy Funes, el memorioso.
1: No, pero ya te quedó. Salerno, el memorioso.
2: Alias Di Sarli.
1: Sí, sí, me gusta, me gusta, me gusta. Bueno, ¿sos un locutor que te gusta que leer tanda o informativo? ¿Qué preferís?
2: Me gusta hacer todo. Sí. La tanda para mí era maravillosa. Sí. Estuve, hice muchos años tanda. Fue mi primer trabajo hasta los años 80, 85. Después empecé con los informativos en Radio Nacional, en América.
1: Sí. Hay una voz que siempre recuerdo que es la de Enrique Alejandro Mancini.
2: Así es. Sí. Enrique Alejandro Mancini fue de esa generación que llegó a Radio Mitre junto con otras voces como Juan Carlos Pascual, Georges Grayer.
1: Estrictamente para bailarines.
2: Exactamente. Sí. Bueno, junto con él hacían varios programas nocturnos.
1: Un estilo más refinado.
2: En Radio, claro, en Radio Mitre, el desfile de astros y estrellas. Georges Grayer, una encantadora locutora, fina, delicada, con un tono de voz muy suave. Bueno, Pascual ya sabemos, y Mancini por supuesto que hacía la suya. Acá lo tenemos en una promoción, en una promoción de un programa que él hacía por Radio Mitre, cuando todavía la música era mono en la radio, pero se podía escuchar con alta fidelidad.
3: Hola, les recuerdo que siempre por las emisoras Mitre, a las 18:30 y después a las 9:05 de la noche, de lunes a viernes, les presento... 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Selección discográfica para un público mejor.
1: Este nombre tengo grabado, Enrique Alejandro Mancini y Pedro Olgo Ochoa.
2: Pedro Olgo.
1: De ATC.
2: Claro, claro, así en el noticiero. Pedro Olgo Ochoa era el jefe de informativo de Radio del Plata en la época que yo era locutor comercial. Me acuerdo que era muy burrero y lo venía a buscar otro gran burrero. Radio del Plata tenía una gran escalera de entrada ahí en Santa Fe 2043. Y el que lo venía a buscar era Pepe Iglesias el Zorro, que era gran burrero también. Y venía gritando desde el fondo de la escalera, ¡Pedrolgo! ¿Dónde estás, Pedrolgo? Lo venía a buscar para ir a los chuchos. Recuerdo esa anécdota nomás.
1: El Zorro, un gran imitador.
2: Imitador, lo debemos, en algún momento vamos a hacer...
1: Vamos a recordarlo.
2: Vamos a recordarlo, por supuesto.
1: Sí, estuvo también en España mucho tiempo.
2: Muchos años, fue muy famoso en España, muy, pero muy famoso. Es más, hay una película que lo recuerda a Pepe Iglesias el Zorro, la película esa de Garci, Solos en la Madrugada, con
1: Sacristán. Estamos solos, solos en la madrugada.
2: Ahí lo recuerdan, ahí lo recuerdan.
1: Sí. Qué cosa, ¿no? Porque cuando volvió a la Argentina, es como que había pasado mucho tiempo.
2: Sí, tuvo... Pero no, tuvo un éxito. Sí. Me acuerdo, volvió casi definitivamente en el año 60, con algunas intermitencias se fue y volvió. En el 60 hizo un ciclo por Radio El Mundo, que lo auspiciaba Molinos, me acuerdo. Tenía un muy buen libretista, le hacía todas las voces, que tuvo un éxito impecable. Y pasó a la televisión, a Canal 13. Me acuerdo que creó dos personajes, eran los Polonios. No le digas, Polonio, no le digas.
1: Que hacía dupla con otro humorista, Cativa.
2: Cativa, exactamente.
1: Que era dibujante también.
2: Era dibujante, exactamente.
1: Sí.
2: Eso fue un gran éxito. Papá, papipi, tengo todo el horero duro porque no me tiene el engrudo, decía así con voz de nenito, el mismo Zorro. En fin, eso tuvo mucho éxito cuando volvió de España,
1: Eran grandes creadores de muletillas, ¿viste?
2: Totalmente. Y hay locutores a los que se los recuerda justamente por sus frases y por sus avisos. Avisos dichos con estilo, con cierta presencia.
1: Bueno, viste que los avisos, antes los avisos tanto de auto como de cigarrillo, era como cierto estatus, ¿no?
2: Claro, exactamente. Acá tenemos un aviso de un auto, de un señor locutor, gran persona, gran amigo, que en algún momento de mi historia radial y de mi trayectoria me ayudó bastante, señor Leopoldo Costa. Con Leopoldo Costa tenemos este aviso de Fiat Europa que hacía para el programa Estudio Fiat con Magdalena Ruiz Iñazú.
4: ¿Se acuerda, no? Sí, el Fiat Europa nos mostró antes de la llegada de los importados el más alto nivel automovilístico internacional. Detalles de terminación, mecánica, equipamiento que estaban marcando un rumbo distinto. Y ahora que usted puede comparar, sigue prefiriendo Fiat Europa, que no es importado, es sencillamente internacional.
1: ¡Qué gran voz!
2: Sí. Tenía un caño de aquellos.
1: Sí, ¿no? Como la de Ricardo Jurado.
2: Otro gran caño, ese es indiscutible. Fueron fuente de inspiración para mí, sí. Todos estos locutores. Costa, Jurado, Mancini, Fontana, Carrizo. De todos ellos siempre algo he podido captar. Incluso en su momento, cuando yo leía los libretos, sí, que ellos hacían en la radio, los imitaba. Claro. Y todo eso me sirvió también para
1: Pero lo
2: mí.
1: Bueno era que eran diferentes.
2: Eran no, distintos.
1: Sí. Sí, cada sí, uno sí. Tenía su estilo.
2: Tenía su estilo, sí. Aunque tenían este estilo, sí, ¿no? De hacer publicidad. El de Jurado acá, en un programa que hacía por Radio Continental allá en los años 80, se llamaba El Gran Culto del Vino. Bueno, escuchalo, ¿no? Se te caen las medias.
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0: locución, Ricardo Jurado. Producción, Gerardo Codari, en un programa de Ángel Bosch.
1: Bien, ahí está Jurado, que fue la gran voz de Ford. Su gran programa fue Felizmente Ford, que iba por Radio Belgrano.
2: Dieron ganas de corchar un vino.
1: ¿Y qué te parece? ¿Qué te parece? ¿Un Riesling, te parece bien?
2: Sí, dale. Me encantaría. Dale, mientras hacemos esto. ¿No?
1: Claro, dale.
3: Terminamos después los dos hablando así como la Guaraní, querido.
4: Imagínense presentar a Ricardo Suárez en definitivamente Cosac con una mamúa como esta.
3: ¿Cosac o Kodak?
1: No, Cosac.
3: Cosac.
1: Cosac era eso, eran telas. Telas de Cosac.
3: Ah, telas.
1: De telas, exactamente.
3: Qué linda la
1: tela. Edgardo Suárez fue actor, sí. Y fue un gran locutor, una gran voz. Martín Fierro. Allá por los años 70, hacía un programa por televisión
3: Martín
1: también.
3: Martín
1: Fierro. Sí, Juan Moreira.
3: No se peleen, hermanos, que si no lo van a devorar los de afuera.
1: Trabajó mucho con...
3: Y me pongo a cantar al compás de la vihuela.
1: Leonardo Fabio.
3: Sí, Leonardo Fabio también. Sí,
1: exactamente.
3: Qué lindas películas que hacía Leonardo Fabio.
1: Bueno, Edgardo Suárez hizo este programa por Radio El Mundo, que fue también un gran éxito a la noche, que se llamaba definitivamente Cosac. Acá lo vamos a escuchar haciendo el cierre del programa. ¿Le parece? También dale. Una gran voz con estilo.
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0: conducción, yo mismo, Edgardo Suárez. Libro, Víctor Tafanel. Sonido, Miguel Vázquez y Alberto Leites. Creación y producción, Julio Moyano y Carlos Volodarsky.
1: Esto fue un éxito arrollador, años 70, 71, 72.
2: Que Julio Moyano después tuvo un tiempo Radio Mitre.
1: Radio Mitre, sí. Claro, cuando se privatizó, claro, sí, por sí. Uno de los dueños de Radio Mitre.
2: Mira vos.
1: Y de grandes producciones radiales, sí. Muchísimas, con grandes locutores. Sí. Siempre trabajó con locutores de buena factura, digamos.
2: Sí, ¿y qué otro programa musical te acordás?
1: A ver. Recuerdo una voz que iba por Radio Mitre también, allá por el año 1973, un señor que se llamaba Eduardo Jimeno. Era una voz muy particular, era peruano también, y tenía una voz muy característica, muy personal y muy particular, y por eso la quiero incluir como estos locutores con estilo, porque realmente tenía estilo. Es este, escúchalo.
3: Hola, yo soy Eduardo Jimeno y estoy aquí, en el 80 de Mitre. Mi cigarrillo es Kent. Sí, claro. Esto es música para grandes momentos.
2: Esto es.
1: Sí. Sí, esto es un aviso comercial con cigarrillos, cosa que está prohibido, pero bueno.
2: Sí.
1: Es la historia.
2: En esa época, yo me acuerdo ahora, por ejemplo, viendo en Netflix Mad Men, ¿viste?
1: Sí.
2: Realmente te impresiona ver a la gente cómo fumaba en esa época, en los 60, los 70,
1: terrible,
2: que era
1: tremendo.
2: Y aparte en lugares cerrados, es algo.
1: En los estudios de radio fumábamos, teníamos nuestros ceniceros y fumábamos. Sí. Imagínate, yo pasaba toda una tarde en Del Plata, por ejemplo, desde la 1 hasta las 6 de la tarde, y ahí estábamos todos los locutores, Horacio Moret, yo y Ana Lipser, que todos fumábamos en el estudio. Cosa que no es muy grata tampoco, hoy es inadmisible realmente. Y en buena hora, realmente en buena hora.
2: Ese fue un cambio cultural que quedó, ¿no? Porque viste que desde que se impuso esa ley, es que como que todo el mundo la respetó, en los restaurantes, en todos lados, la gente que fuma ahora se va afuera.
1: Sí, porque realmente la gente que fumábamos inclusive también no era muy tolerable, era intolerable sentir el cigarrillo aplastado en el cenicero. Luego de fumarlo ya no es lo mismo, crea un vaho, un olor más pesado.
2: Yo también tengo muy presente de tener vecinos o amigos que por ahí tenían padres fumadores, y entrabas a la casa y todo tenía olor a pucho. Todo era, desde los libros, todo estaba impregnado, hasta la ropa, todo era como...
1: En casa pasaba lo mismo, porque mi señora y yo fumábamos y nuestros hijos nos puteaban todo el día, y las cortinas todo con olor a cigarro. Por suerte se ha desterrado, no hay más olor, hay ricos olores, perfumes, y
2: depende.
1: A veces no, pero bueno, ¿qué debo hacer?
2: Quiero hacer otra tanda con vos.
1: No me diga, pero la vamos a escuchar previamente. Mire, lo que hizo Fontana en la radio fue tremendo. Cuando empezó, como te decía antes, en el año 60 con su Fontana Show, no paró nunca.
2: ¿Siempre en Rivadavia?
1: No, empezó en Radio El Mundo, en la mañana de Radio El Mundo. Luego pasó a Rivadavia en el año 65, 66, a donde siguió su éxito más arrollador. Aquí lo tenemos en una tanda en el año 1961, junto a sus locutoras de siempre, Reina Morán y María Esther Viñola. E inclusive había chistes que escribían Ginsburg, etcétera.
2: Abrevalla también.
1: Abrevalla también, claro. En el final de la tanda remataban con un jingle, con un chiste. A veces se metían en el medio de la tanda también. Esta, para no hacerla tan larga, usé parte de la tanda y dejé el chiste del final.
2: A ver, vamos a escucharla
1: y después trataremos de imitarla.
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0: haciendo del sí. nenito y Beba Viñola como la mami. Sí. Así que ese era el tipo de chistes que hacían, rápidos, cortitos sí. y al pie, no eran cosas largas.
1: No, pero actuados también.
0: Actuaban, claro, eran grandes actrices, sí. especialmente Rina. Rina empezó como actriz, sí. era la hija de don José Tresenza, sí. que era uno de los directores de radioteatros de Radio El Mundo, y ella empezó trabajando ya de niña como actriz en Radio El Mundo.
1: Uh-huh. No, me encantó el ritmo aparte. Sí. Y aparte se tentaban por ahí, pero seguían.
0: Sí.
1: Como que se tentaban, sí. que se divertía mucho en
0: pero
1: el estudio,
0: divertía pero, muchísimo.
1: Pero seguían.
0: Sí, sí, sí. sí. Aparte, había momentos en que directamente los tres se morían de risa y bueno, y seguían. Sí. Y seguían así. ¿Se anima a remedarla?
1: Sí, o, sí, dale.
0: O le agarró
1: vamos, cosita. Vamos a tratar. Dale.
0: ¿Arranco yo?
1: Hacé tipo Fontana o yo hago...
0: Lleve
1: siempre
0: un placer.
1: Me tocan las minas, ¿viste? Siempre me tocan las minas.
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5: Bueno, y ahora llega el remate de Jorge Corona, lo valió. Era el chiste.
1: Siempre era eso, ¿no?
0: Sí.
1: Mezclar todo el tiempo
0: sí.
1: el humor
0: el
1: con...
0: flash, la sí. noticia, Faustino García, sí. el deporte con Rinaldi sí. o cualquiera de la Oral Deportiva,
1: sí. pero etcétera. Yo quiero escuchar más Furcios.
0: Ah, sí, bueno, sí. eso... Sí. Eso que
1: pero
0: es,
1: vos no
0: que,
1: te equivocaste nunca, Salerno.
0: Sí, claro. Ya conté la vez pasada.
1: Sí. ¿Tenés algún
0: Tengo uno mío. Dale. Tengo uno mío que fue en Radio Belgrano. Sí. Lo escuchamos y hay varios más.
1: Dale. ¿Vale? Dale.
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7: La cúpula de la OLP acusó a la coalición norteamericana israelí europea de haber perpetrado una cobarde agresión contra Irak. reclamando que la acción sea repudiada en todos los niveles.
8: Hoy en humor, tarjetas cimbiañeras no hipócritas, mandilas
9: y comprelas de alas. Y bueno, todo acento, ella tiene acento de corrido.
10: Mandela en África.
11: Pero, che, ¿qué tenés en la gotera? Sí, en la azotea. ¿Goteras? Ponele techisco. Pero, che, ¿qué tenés en la gotera? Sí, en la azotea. ¿Goteras? Ponele techisco.
0: El tema ese de los versitos, para haberlo dibujado un poquito mejor, tendría que haber dicho por Belgrana, Magdalena, sí. bien temprana.
1: Sí.
0: Pero
1: si
0: bueno.
1: No, como ahora se dice,
0: sí.
1: en inclusivo.
0: Claro.
1: Por Belgrane, con Magdalena, bien temprana. No, claro, no te reconocí.
0: Ah, bueno.
1: No tenés la misma voz.
0: No. Estoy más, sí. Más viejito.
1: Sí, ese programa de Magdalena es del año...
0: Año 86, sí. Radio Belgrano. Sí. Estuvo un año en Radio Belgrano, sí. yo fui el locutor de ella.
1: Que le decían Radio Belgrado.
0: Radio Belgrado,
1: en esa
0: exactamente.
1: Época.
0: Sí. Era una producción independiente sí. de Víctor Cañardo y Asociados. Sí.
1: Pero el director era Daniel Divinsky.
0: Daniel Divinsky, sí.
1: Bueno, Magdalena no. siempre nombra, no, había una señora, pero en Continental, decía la señora de Udaquiola.
0: De Udaquiola, bueno. Cuando yo empecé en Continental, era la directora de Radio Continental. Es más, yo empecé un 31 de diciembre,
1: sí.
0: como empezábamos todos los locutores, sí. el 31 de diciembre, y tuve que hacer el noticiero de las 12 de la noche, presentarla a la señora de Udaquiola para que él diga su mensaje de fin de año de Radio Continental.

0: tal. Así que recuerdo todo eso. Y bueno, Magdalena, ahí hicimos ese año, sí. Después ya se fue a Radio Mitre, sí. Donde estuvo muchos años, muchos años. Encantadora mujer, sí. Realmente pasé un momento muy brillante con ella, sí. Porque realmente, además te daba lugar, en fin, sí. Macanuda. Y aparte, bastante fuerte con sus notas.
1: Sí,
0: en fin.
1: Sí, muy jugada.
0: Muy jugada, totalmente. Sí. Arguindegui se atrevó a decirle de todo, sí. En una conferencia de prensa en la Casa de Gobierno. Arguindegui, el que era el ministro del Interior de Videla. Uh-huh. O sea que fue bastante osada. Sí, fue bastante osada.
1: Sí, además una pionera, ¿no? Esto de hacer un programa periodístico. Sí. Y en aquella época, por ahí, la mujer siempre era como que acompañaba al hombre conduciendo.
0: Estudio Fiat por Del Plata también lo hice con ella como locutora. Estaba Costa, y me acuerdo que Costa se fue como 2 meses a Europa y me dejó a mí haciéndolo. Entonces yo hacía los comerciales que estaban grabados, pero como yo estaba en la radio, porque terminaba a las 6, me quedaba con ella para hacerle un poco la voz. Y ella leía todos los diarios, etcétera. Y esa era la época pesada, me contaba cosas muy feas, que le tocaban el timbre, que se paraban Falcón en la puerta, que la pasó muy mal, hubo momentos que estaba muy mal. Así es, gracias por estar y gracias por permitirme estar. Realmente ha sido un placer, un gusto, un orgullo. Y esperemos repetir este tipo de encuentros para recordar a voces, a humoristas, a libretistas,
1: locutores, periodistas.
0: Tenemos mucho más.
1: La buena época de la radio con Luis Salerno, el memorioso.
2: Y hasta aquí el programa de hoy. Nos despedimos, Arnaldo.
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0: El programa de hoy lo hemos llamado El Proceso del Perdón y está basado en el Evangelio según San Mateo, el capítulo 18 de los versos 15 al 22, que en la versión bíblica conocida como Palabra de Dios para Todos, dice de la siguiente manera: Si tu hermano hace algo malo, ve y habla solas con él. Explícale cuál fue el mal que hizo. Si te hace caso, has recuperado a tu hermano. Pero si no te hace caso, ve otra vez a hablar con él, acompañado de una o dos personas más, para que ellos sean testigos de todo lo que se diga. Si él no les hace caso, díselo a la iglesia. Y si no hace caso a la iglesia, entonces debe tratarlo como a uno que no cree en Dios o como un cobrador de impuestos. Les digo la verdad, si ustedes juzgan a alguien aquí en la tierra, Dios lo juzgará en el cielo. A quien perdonen aquí en la tierra, Dios también lo perdonará en el cielo. En otras palabras, si dos de ustedes en la tierra se ponen de acuerdo en pedir algo, pueden orar por eso. Mi Padre que está en el cielo se lo dará. Porque donde se reúnen dos o tres en mi nombre, yo estoy en medio de ellos. Entonces Pedro se acercó a Jesús y le dijo: Señor, ¿cuántas veces debo perdonar a mi hermano si no deja de hacerme mal? ¿Debo perdonarlo aún si peca contra mí hasta siete veces? Jesús le dijo: No solo siete veces, sino que debes perdonarlo hasta 77 veces. Hasta aquí, palabra de Dios.
1: Interesante el perdón que nos presenta Mateo, ¿no?
0: Sí.
1: Y una enseñanza muy actual de cómo debemos vivir como comunidad de fe. Porque después de hablar sobre el cuidado de los pequeños que viene narrando Mateo, ahora Jesús enseña qué hacer cuando existe un conflicto dentro de la iglesia, dentro de la comunidad de fe.
0: Es verdad, Héctor, y sabemos por el análisis del contexto que en realidad la iglesia primitiva había muchos problemas, había muchos conflictos, y uno de ellos tenía que ver precisamente con este problema del perdonar, del restaurar, porque en el fondo uno ve y se da cuenta que el propósito de todo esto es en realidad la reconciliación. Reconciliación entre los hombres y reconciliación también con Dios.
1: Entonces, el propósito en sí no era simplemente señalar el pecado de otra persona, sino buscar su restauración y proteger la unidad de la comunidad. Por eso Mateo 18:15 inicia diciendo: Por tanto, si tu hermano peca contra ti, ve y repréndele estando tú y él solos. Si te oyere, has ganado a tu hermano. ¿Por qué? Porque como comunidad necesitamos aprender a hablar con la persona y no acerca de la persona.
0: En el fondo de esto hay una cosa muy hermosa, Héctor, y en cierta forma lo estás diciendo, porque la iglesia en realidad es y debe ser una comunidad de hermanos y hermanas, una comunidad de fe, pero una comunidad hermanada, de tal manera que es muy importante el elemento de reconciliación con una actitud permanente para solucionar cualquier problema.
1: Bueno, nosotros sabemos que hay muchas heridas que crecen porque hablamos con todos menos con quien realmente tenemos el problema. Y a veces convertimos una ofensa pequeña en un conflicto comunitario porque buscamos aliados antes de buscar reconciliación. Por eso que siempre tenemos que preguntarnos, ¿estamos buscando restaurar a nuestro hermano o estamos demostrando que nosotros tenemos la razón?
0: Interesante lo que está diciendo, Héctor, es lo que pasa muchas veces, que una situación difícil o contradictoria que debe resolverse en un ambiente de intimidad enseguida va a una situación de escarnio público, lo cual es contrario precisamente a la metodología que nos está enseñando aquí el Evangelio según San Mateo.
1: Y Mateo 18 dice, si no te oyere. ¿Qué es lo que está expresando aquí en este versículo? Que muchas veces nosotros reconocemos que a veces el diálogo directo no basta. Entonces, vemos aquí que hay una enseñanza porque hay una invitación a buscar testigos. no para condenar, sino para dar claridad y justicia. Así la comunidad ayuda a sanar la relación y mantener la paz.
0: Así es, y esto se mantiene dentro de la comunidad de hermanos, de los que están unidos por la fe y la esperanza en Cristo, de tal manera que el elemento problemático se trata de resolver en la intimidad de la congregación para preservación de la imagen de la iglesia y no se lleva a una situación de escarnio público. Es importante entender esto.
1: Es importante entender, ¿no? ¿Por qué necesitamos testigos? Sería la pregunta, ¿no? Para mostrar que no siempre el diálogo directo logra reconciliación.
0: Así es.
1: Y por eso se necesitan testigos. Ellos aportan claridad, evitan injusticias y ayudan a que la verdad sea escuchada con justicia y respeto. Por eso es. Necesitamos testigos para que haya justamente eso, justicia y respeto.
0: Exacto, y manteniendo siempre el enfoque, sabiendo que la meta es realmente ganarse otra vez al ofensor, no que se pierda, ni vengarnos porque a lo mejor lo que hizo o lo que nos dijo nos afectó en nuestra vida personal. Hay que ir más allá de eso, superar esas situaciones en función del amor de Cristo que debe manifestarse en la comunidad.
1: Es que muchas veces cuando estamos heridos podemos interpretar las cosas de manera equivocada. Por eso algunas situaciones necesitan personas maduras que puedan escuchar a ambas partes. ¿Y qué tenemos que ver entonces? Entender que llevar testigos no significa llevar amigos para que nos den la razón, ¿no? Necesitamos buscar personas espirituales, maduras y que ayuden a traer verdad, paz y reconciliación.
0: Así es, y eso es parte de la estrategia. Me viene a la mente el Gálatas 6:1, donde en este caso es el apóstol Pablo que dice: si alguno fuere formado en alguna falta, vosotros que sois espirituales, restaurad a tal persona con el espíritu de mansedumbre y con humildad.
1: Ya, bueno, y Mateo dice, ¿no? Bueno, y si no te oyen, ¿no? Dile a la iglesia, ¿no? Sí. Y la iglesia oye y tiene por gentil y publicano. Este versículo nos enseña que el amor cristiano no significa permitir cualquier comportamiento. Hay momentos en que debemos confrontar el pecado con verdad, pero incluso la disciplina debe tener como propósito la restauración y no la destrucción. O sea, necesitamos evitar dos extremos, una iglesia que nunca confronta nada y una iglesia que rápidamente condena a todos.
0: Así es, de esta manera que hay que mantener un equilibrio en ese sentido, porque si nos vamos de primera a una situación de explosión, no vamos a hacer ningún beneficio, ni para el que hizo la ofensa, ni para nosotros, y mucho menos para la iglesia. Y estamos comprometiendo el testimonio de la iglesia, que debe ser un testimonio libre de ofensas y libre de todo género de deformaciones.
1: Ahora, aquí hay un punto que también tenemos que un poquito matizar, porque dice aquí en Mateo 18:17, si no te oye, tenlo por gentil y publicano. Sí. Bueno, no está haciendo una invitación a que hay que despreciarlo a esa persona, ¿no?
0: No.
1: Sino a reconocer que esa persona se ha apartado de la comunión. En el contexto bíblico, los gentiles y publicanos eran marginados, pero Jesús los amó y buscó. Así la comunidad no debe odiar, sino seguir mostrando esa misericordia, esperando que el hermano regrese al camino de la reconciliación.
0: Y eso que está diciendo Héctor es verdad, porque el Evangelio de San Mateo está precisamente dirigido a los gentiles y en cierta forma también a los publicanos. Y bueno, Mateo mismo es producto de eso, ¿no?
1: Sí, por eso que hay momentos en que debemos confrontar el pecado, la verdad, pero incluso la disciplina debe tener un propósito de restauración, ¿no?
0: Claro.
1: Por eso es que vemos que la disciplina bíblica debe combinar o debe hacer una combinación con la verdad, con la justicia, el amor y sobre todo, ¿no?, la restauración, porque la idea de este mensaje de el proceso del perdón es justamente eso, la restauración.
0: Sí, viene a mi mente un pasaje que también se encuentra en el Evangelio según San Mateo, creo que en el capítulo 5, donde dice la siguiente palabra: por tanto, si trajeres tu presente al altar y allí te acordares de que tu hermano tiene algo contra ti, deja allí tu presente delante del altar y vete, vuelve primero en amistad con tu hermano y entonces ven y ofrece tu presente.
1: Sí, es correcto.
0: Correctísimo, ¿no?
1: Sí.
0: Así que no hay que dejar estas cosas pendientes. Si tenemos una confrontación, una dificultad, un malentendido, hay que aclararlo, y hay que aclararlo siguiendo la metodología que nos enseña Mateo.
1: Y hay un versículo, Gustavo, el siguiente, que a veces deja a algunos cabos sueltos, como tú dices, cuando dice el 18: de cierto os digo que todo lo que atéis en la tierra será atado en el cielo, y todo lo que desataréis en la tierra será desatado en el cielo. Bueno, este versículo básicamente nos recuerda que la autoridad espiritual nunca debe convertirse en poder personal, ¿no? Cuando servimos en la iglesia, tenemos que tener claro eso, cuando servimos en la iglesia, no somos dueños de las personas, somos administradores de algo que pertenece a Cristo Jesús. Por eso, cuando debemos tomar decisiones difíciles, necesitamos hacerlo con oración, humildad y fidelidad a la palabra. O sea, la autoridad cristiana no se utiliza para controlar, se utiliza para cuidar, corregir y restaurar.
0: Así es. Y es bueno indicar que no es que Mateo esté inventando de que tienen que ser uno o dos testigos para ir con uno a enfrentar una situación con un hermano, con otra persona, sino que esto viene del Antiguo Testamento, de Deuteronomio 19:5. Se indica que tienen que estar presentes dos o tres testigos para tomar en consideración entonces el problema que se está analizando.
1: Sí, todo lo que atéis en la tierra será atado en el cielo. Aquí hay una... Mateo muestra la profunda conexión entre las decisiones de la comunidad y la voluntad divina, ¿no? Atar y desatar simboliza ejercer autoridad espiritual con responsabilidad.
0: Así es.
1: Eso hay que hacer, ¿no?
0: Sí.
1: Porque si no, aquí, tú sabes, hay gente que comienza a atar y desatar lo que le aparece. Pero cuando decimos ejercer la autoridad con responsabilidad, es buscar siempre justicia, buscar siempre la reconciliación, buscar siempre la fidelidad del amor de Dios, y todo hacerlo en nombre de Jesús y no como algo personal.
0: Sí, estamos a veces influenciados por los programas de televisión o las novelitas que leemos, y tenemos que entender, de acuerdo con lo que Mateo está presentando, que la meta no es encontrar al culpable, sino remover el pecado y restaurar al pecador. Eso es el objetivo,
1: ¿sí?
0: No es otro.
1: Por eso dice, otra vez te digo, si dos de vosotros se ponen de acuerdo acerca de cualquier cosa, les será hecho por mi Padre. ¿Qué nos está llevando? Que cuando existen conflictos, necesitamos aprender a orar juntos, no solamente a hablar sobre el problema, porque muchas veces queremos resolver nuestros conflictos con argumentos, pero olvidamos de llevarlo y presentarlo delante de Dios. O sea, podemos comenzar diciendo, cuando estamos allí, Señor, ayúdanos a ver nuestra propia responsabilidad, o danos humildad para pedir perdón y gracia para perdonar.
0: Claro, que mira qué bueno eso que está señalando, Héctor, porque realmente el texto bíblico nos está diciendo que algunas decisiones que nosotros tomamos utilizando esta metodología del perdón tiene repercusión en los cielos, y Dios toma la misma decisión que nosotros tomamos, porque estamos actuando en base al mismo espíritu.
1: ¿Sí?
0: De tal manera que no hay contradicción. Nuestras decisiones entonces prácticamente son decisiones celestiales.
1: Sí, por eso es importante, ¿no?, esta invitación que hace aquí, que vemos en este proceso de perdón. Cuando alguien te agrada, tienes que tomar el tema, lo que está haciendo una invitación, que los dos tienen que presentarse en el altar a orar, porque los dos necesitan estar bien delante de Dios. No es solo una parte, las dos partes tienen que estar delante de... Por eso dice, cuando están congregados delante de mi nombre, ahí estoy yo.
0: Exacto.
1: Porque cuando tenemos un conflicto, debemos recordar que Jesús está presente.
0: Jesús está presente,
1: ¿sí?
0: La presencia de Dios se hace inmediata y pudiéramos casi que decir que tangible, donde dos o más se reúnen en el nombre de Jesús, Jesús está en medio de ellos. Por tanto, es importante que reflexionemos sobre esto y que también tomemos decisiones sabias y dirigidas precisamente hacia la restauración del ofensor.
1: Ese es un punto que debemos siempre hacer en énfasis, ¿no? Cuando tenemos un conflicto, siempre debemos recordar que Jesús está presente. Esto cambia nuestra actitud, porque si Cristo está en medio de nosotros, no podemos tratar al hermano con desprecio, no podemos utilizar palabras para destruirlo, no podemos buscar venganza. Necesitamos preguntarnos, si Jesús está aquí con nosotros, ¿cómo quiere Él que tratemos a esta persona?
0: Claro, claro. Y uno aprende a través de esto, de reflexionando sobre Mateo, que así como la disciplina es necesaria en la sociedad civil, también es necesaria en la iglesia, de tal manera que debe aplicarse en las iglesias. No dejar los problemas ahí colgados o escondidos, sino enfrentarlos y solucionarlos a través de esta metodología, que es una metodología espiritual. Estoy seguro que el Espíritu Santo, precisamente parte de la presencia de Cristo, se hace actualidad cuando hacemos lo que debemos hacer.
1: Bueno, y viene la buena pregunta de Pedro, ¿no? Siempre Pedro está presente cuando hay estos conflictos. Porque Pedro dice, bueno, y si alguien me ofende, ¿cuántas veces tengo que perdonar? Dice, 7. Estaba fácil. Bueno, sí. La verdad que en Mateo 18:21 muestra el límite humano del perdón. Pero Jesús responde que no es cuestión de contar, sino de vivir un perdón ilimitado, reflejo del amor infinito que Dios tiene hacia nosotros. Entonces, ¿cuántas veces tengo que perdonar? Bueno, cuando alguien nos ha herido profundamente, el perdón puede parecer injusto o imposible, pero necesitamos entender, ¿no? Necesitamos entender que perdonar no significa decir que lo ocurrido estuvo bien, pero tampoco significa permitir que alguien continúe haciéndome daño.
0: Y el propósito, insistimos, no es condenar a quien se ha equivocado o a quien ha hecho la cosa con mala intención. El propósito es restaurarlo. Y quizá la respuesta de Jesús a Pedro, y Pedro siempre tiene esas cosas un poco medio disparatadas, ¿no? La pregunta, ¿cuántas veces tengo que perdonar? Bueno, 70 veces 7 es una buena cantidad. En otras palabras, el perdón no tiene límite, ¿no? Claro, hay que educar a la persona que ha hecho el mal para que no lo vuelva a hacer, y eso es lo que hay que hacer. Pero en cuanto a perdonar, tenemos que tener la actitud siempre de perdonar. Es una de las vías por las cuales nosotros edificamos tanto a la iglesia como a la sociedad.
1: Sí, o sea, este del 70 veces 7 es una enseñanza, ¿no? Que el perdón no tiene límites y que no se trata de contar ofensas, sino de reflejar la misericordia infinita de Dios.
0: Exacto,
1: ¿no? Por eso es que podemos recordar la herida y sentir nuevamente el dolor, pero Cristo nos llama a no permitir que esa herida controle nuestro corazón.
0: Así que bueno, tenemos una gran enseñanza aquí. Lo que nosotros atamos en la tierra aquí como iglesia, atado queda, y que lo que desatamos, desatado queda. Pero se entiende que tanto el atar como el desatar tienes que ser guiado por una metodología inspirada en lo que las Sagradas Escrituras nos enseñan. Realmente aquí hay una clave para solucionar el problema durante la iglesia primitiva. A veces se habla de la iglesia primitiva como que era una iglesia perfecta. Eso es falso. Habían cantidad de problemas. Y el mismo Nuevo Testamento nos enseña. Por lo tanto, hay que prestar mucha atención a lo que los evangelistas como Mateo nos enseñan respecto a los problemas en la iglesia primitiva.
1: Bueno, y también manejamos también las mismas dificultades el día de hoy, pero ahora ya por lo menos tenemos una mejor dirección, mejores bases a cuando la iglesia comenzó, ¿no? O sea, tenemos que aprender a vivir definitivamente como comunidad, que es difícil, Sí. Porque diferentes culturas, diferentes costumbres, métodos y tantas cosas, hay que aprender a vivir en comunidad.
0: Es verdad, hay diferentes contenidos teológicos, diferentes doctrinas, a veces mal interpretadas o falsamente elaboradas, nos complican la vida.
1: O mal enseñadas, ¿no? O mal entendidas, como tú dices. Sí. Por eso es que como comunidad necesitamos aprender, en este caso, a perdonar, porque también nosotros hemos sido perdonados. Así, no podemos pedir constantemente la gracia de Dios para nosotros mientras negamos esa misma gracia a los demás.
0: Así es. Vemos pues que el elemento de disciplina es importante. Y no la disciplina tomada en un marco en extremo legalista, no. Más que eso, en un marco espiritual, en un marco de convivencia, en un marco de edificación de la comunidad de fe que es la iglesia. Recordemos la promesa de Cristo, que nada prevalecerá contra la iglesia, de tal manera que eso supone que no prevalecerá, porque la iglesia está bien enfocada, está cumpliendo con su deber y está ejercitando la disciplina interna que la mantiene fuerte y firme y con capacidad de testificar el evangelio a toda la creación.
1: Gustavo, yo pienso que la idea central de esta porción bíblica que hemos analizado de Mateo 18, del 15 al 22, nos recuerda que una iglesia saludable no es una iglesia donde nunca existen conflictos. Es una iglesia que sabe enfrentar los conflictos de una manera bíblica, amorosa y restauradora. O sea, todos podemos herir y todos podemos ser heridos, pero por eso es que necesitamos aprender a hablar con verdad, escuchar con humildad, corregir con amor y perdonar con gracia. O sea, no estamos llamados a ganar discusiones, sino a ganar hermanos.
0: Así es. Y la idea, como decíamos al principio, es restaurar al que está haciendo mal, al que está equivocado, al que está ofendiendo. La actitud es recuperarlo y hacer que esta persona supere su deficiencia, de tal manera que no se trata de una actitud de juicio y de opresión contra el que está haciendo mal, más bien hablando en el lenguaje del espíritu, buscando el convencimiento y la conversión, entre comillas, de esas personas.
1: Bueno, y la restauración, prácticamente, Gustavo, venimos a decir que es parte del corazón del evangelio.
0: Así es.
1: Porque no se trata solo de señalar a la falta o de quien está haciendo o no está haciendo bien las cosas, sino justamente de abrir ese camino y encontrarnos para una reconciliación. La iglesia juega un papel muy importante en estas relaciones, ¿no?
0: Sí.
1: Porque busca justamente no solamente sanar heridas, sino también acompañar y mostrar la gracia de Cristo que transforma incluso el pecado de las personas.
0: Así es, y en un sentido también, si se quiere personal, debemos estar preparados con la capacidad de recibir las críticas que nos puedan hacer, porque a lo mejor alguno de nosotros, en una forma, quizás sin darse cuenta, está creando una situación que es inconveniente. Debemos tener la humildad suficiente para escuchar la crítica o la atención que se nos haga, porque todos debemos actuar en función de la edificación de la iglesia, de la edificación del cuerpo de Cristo.
1: Topaste un punto muy importante, Gustavo, sobre la capacidad de recibir críticas y de escuchar.
0: Sí.
1: ¿Por qué? Porque este es un signo de madurez espiritual.
0: Exacto.
1: Porque también implica abrir el corazón sin defensas y aceptar correcciones con humildad. Pero, además de aceptar las correcciones con humildad, valorar la voz del otro. Porque escuchar transforma, porque permite crecer en sabiduría, fortalecer la comunidad y reflejar ese amor de Cristo.
0: Claro que sí, y debemos ser agradecidos cuando alguien llama nuestra atención sobre algún elemento o alguna situación en la cual no estamos siendo justos.
1: Amén.
0: Que la comunión de Dios el Padre y de Cristo su Hijo y del Espíritu Santo sea con cada uno de ustedes y con todo el pueblo de Dios, ahora y siempre. Amén.